0: llevamos tantos años en esto, ya sabemos que los partidos clase A son, acá en la región por lo menos, los tres grandes, Colo-Colo en la Aula Católica y el Deporte de La Serena. Sí, y en algún otro caso, por ejemplo, sería Santiago Wanderers, se supone, algún club no tan lejano, con una hinchada grande que podría venir a presentar ese partido.
1: Bueno, los que hicieron los desmanes en el partido Coquimbo, ahí tienen otro coletazo de lo que le está costando a su equipo. La tontera que hicieron, primero tenían el partido jugándolo de visita,
2: lo perdieron,
1: y ahora ¿por qué creen que no los quieren recibir?
2: No, sí,
1: entonces eso también está clarito, hay que hacer, yo entiendo que eso es lo que dice Doble G, que hace ahí como mea culpa, dice que se empieza como mea culpa, entendí yo,
2: y dice, no quieren que vean todas las aristas para una final,
1: claro, porque dice la violencia en el fútbol parte en mucho en normalizar cuando el equipo de uno hace la violencia, de sí, hecho pues. Aquí por lo menos yo no la he normalizado, tanto nosotros los hinchas como los clubes. En Inglaterra cayeron todos, o sea, tiene razón. Aquí tiene que ser un ejemplo. Aquí,
2: por fin tenés razón, Doble G.
1: En Coquimbo ocurrió algo que fue gravísimo. Fue gravísimo, fue un atentado. Y no pasó nada. La complicidad de la NFP llegó a tal punto que yo creo que la NFP tenía clarito que esto se iba a repetir. Y si iba a pisar, los pies, si tomaban la medida ejemplarizadora, que todos, hasta Coquimbo, le iba a aceptar. Porque a los dos días le pasa con la U de nuevo, peor todavía.
2: Bueno, se salvó. ¿Y qué es lo que hicieron? Se salvó ahí sí, porque que haya pasado después lo que pasó con la U, si para Coquimbo el castigo hubiera sido severo, para la U, a claro, la U lo hubieran tenido que sacar del Estadio Nacional. Coquimbo,
1: ya, pero el siguiente, decisión, eso de la U pasó como dos semanas después.
2: Ni tanto. Pero puede ser. Sí.
1: Y no fue una vergüenza en dos semanas no tomar ninguna decisión. ¿Sabe por qué?
0: Y la mano es blanda.
1: Porque sí, es que ellos sabían que esto podía pasar de nuevo. Sí. Entonces decían, no podemos nosotros generar jurisprudencia esta cuestión. Pues. Entonces ahí, de ahí parte
2: pero,
1: todo.
2: Pero oiga, si no van. Para la final de. Si se hubiera jugado la final aquí, Coquimbo, O'Higgins y O'Higgins, Coquimbo. Para la final acá.
1: Ya ¿podría pongo, venir gente O'Higgins para acá?
2: Sí, sí, pues pueden. Pues.
1: ¿Usted cree que estaría?
2: Pero se oiga, si le abrieron el estadio a los peruanos, a los de la Católica, a los uruguayos, a los colombianos.
1: ¿Cómo?
2: Le abrieron, sí, para Copa Libertadores, estaba abierto el estadio para todo el mundo.
0: Sí,
2: todo el mundo podía venir. Si lo que pasa es que.
1: Pero
2: don Juan Carlos, mire, lo que yo creo.
1: ¿Quién aseguraba que aquí no se van a aportar mal de nuevo?
2: Sí, pero es que mire, no hay, más allá de poner un guanaco más o 50 carabineros más, no hay nada diferente que nos acerque a no meternos en problemas. No hay. Yo veo carabineros que andan revisando arriba las casetas para ver si acaso alguno de los periodistas que trabajan ahí mete un pisco con una Coca-Cola o lleva bengala. Pero no lo, yo llego muy temprano. El partido del fin de semana yo estuve desde las 10 de la mañana hasta las 7 de la tarde en el Estadio Coquimbo. Yo no vi a ningún carabinero recorrer las tribunas.
1: ¿No existe ahora la defensa civil o no?
2: No sé. No vi a ninguno dándose una vueltecita por ahí.
1: Porque ahí debería... Mire, si tiene razón usted. Quizás lo más simple sería...
2: Entonces, termino la idea. Entonces, perdone, Juan Carlos. Entonces, ¿no hacemos nada diferente?
1: Mire, 20 minutos antes del partido...
2: Nada diferente. Fíjese que una vez a mí, a uno de los informadores de cancha de Solo Deporte, se le quedó en un asiento un micrófono de 300 lucas. Pescó sus cositas, sus monitos, ¡pum! Se vino para arriba, pescó el cable, lo desconectó el micrófono, ¡pum! Lo dejó al lado del asiento, se vino. Dos semanas después, yo me di cuenta que no. Me di cuenta el día anterior, nosotros armamos todos los equipos, hacemos como que vamos a transmitir desde mi casa, y al otro. Y a las dos semanas siguientes, en la portada, estaba el micrófono en el asiento.
1: Ni siquiera
2: en el asiento. Una, no pasaron ni a barrer. Y otra,
1: no revisó
2: nadie.
1: No, increíble. Entonces, yo le creo.
2: Entonces, difícilmente vamos a encontrar un par de petardos, pues, si no hay nadie. Pues.
1: Jaime, pero mira, entonces, ahí tenemos otra cosa. Si no fuera por estos equipos, estos serían verdaderos elefantes blancos. ¿Para qué tiene pista el estadio de La Portada y el estadio Sánchez Rumoroso? ¿Qué campeonatos han hecho acá? Ninguno.
2: Bueno, el estadio de Coquimbo, yo soy testigo porque yo soy cercano a unos atletas que usan permanentemente la pista. Claro, tienen que andar haciéndole el quite a los hoyos, sí, po, porque está destruida. Porque,
3: o sea, es que cuando porque, yo me porque, refiero a que
2: porque
3: no lo ocupan...
2: Porque nosotros mismos la destruimos entera, po.
3: O sea, es que cuando yo les digo que no lo ocupan, claro, si alguno correrá ahí, pues mi hijo también, por el colegio también iba para allá, pero estamos hablando de ocuparla en un torneo, que uno diga, oye, mira, la portada se vio en un torneo corriendo, no pasa nada.
2: El Dan Michael Vega Julio dice, buenas tardes a todo el panel. Cuando el joven Juan Carlos habla del supercampeón, se transforma en el pato malo del micrófono.
3: Bueno, no,
2: le sacaste una sonrisa, no sé si te sacó una sonrisa. Rodrigo Eduardo Ocaranzas.
3: Saludos desde
2: Santiago. Saludos desde Santiago. Bueno, Rodrigo. Backup Norio. Los guandorinos siempre buscando sangre en el ojo a Coquimbo, pero estos, para peor aún, a favor de defender a su gente, reaccionan. ¿O se quedan atrás?
3: No se quedan atrás.
2: Tampoco al hueso. Siempre defiende a su gente. ¿Sabes lo que pasa? Que estos cabros dan la vida. Hay algunos de los delincuentes que se infiltran en las barras, que están dispuestos a cualquier cosa. A cualquier cosa. Yo alguna vez vi en Coquimbo... en el estadio antiguo, estaba chico yo, desde el tiempo ese, esperando entrar, la gente se va a acordar, había una, la boletería de la galería está para el lado de Santiago Trigo, allá donde estaba la casa del guardia, donde estaban las palmeras, para entrar, y para el sector de preferencial estaba para la esquina de Pedro de Valdivia, ahí había una entrada, estaba el portón, un portón que ya se caía. Donde entraban,
3: me dio miedo,
2: donde entraban los autos.
3: Era todo madera. Yo decía un día todo
2: sí, la caer. Hubo mucho tiempo de madera. Y jugaba Coquimbo con O'Higgins, justamente. Y yo estaba ahí niñito. Seguramente esperando entrar. Y venía una pareja de caballeros. Hoy el otro día un cabrón en una red social dijo, bueno, era gente de la tercera edad, una señora de 50 años, dijo, salió esta portada en la última noticia, viendo el Yerko Ávalo acá, el que periodista de Monte Carlo, que ahora está en TVN, dijo una vez, haciendo un despacho desde Los Vilos, que lo de la pareja de adultos mayores, porque había pasado algún incidente ya, la pareja de adultos mayores, la señora de 51 y el señor de 52. No,
3: eso es desconocimiento de lo que es tercera edad.
2: No, desgraciado. Si Yerko Ávalo, te fuiste para abajo.
3: Tercera edad es los 60 años.
2: Bueno, la cosa está en que, ¿no? Que sabe qué, lo que pasa es que los cabros jóvenes ven a la gente, a los papás, ¿no? Yo me acuerdo cuando veía a mi papá, yo lo veía. Yo veía a mi papá.
3: Viejo.
2: Mi papá tenía la misma diferencia que tengo yo, exacta. La misma diferencia que tengo yo con mi hijo. La tenía yo con mi papá. Y yo veía a mi papá como grande. Mm. Y no era grande. Tenía el hombre, cuando yo tenía 10, el hombre tenía 30.
3: Ah, chuta.
2: Joven, po. Bueno, ya, la cosa está en que venía una pareja de adultos mayores, grande ya, po, maceteado así, gorditos los dos, con camiseta de O'Higgins, con bandera de O'Higgins, a ponerse la colita ahí para entrar por el sector de tribunas o marquesinas en el estadio antiguo de Coquimbo. Y aparecieron un par de canallas a forrarle a los dos viejos, man. Y le forraron y le quitaron la bandera,
3: man. Cobarde. Es
2: que entonces yo
3: siempre actúa de esa forma.
2: Cobarde,
3: cobarde, ¿no?
2: Entonces yo lo miraba desde mi inocencia de niño. Decía, pero ¿cómo? ¿Cómo puede ser?
3: Que esa es la falta de educación.
2: Santa madre.
3: Para usted llama la atención, pero para ellos es... Por eso le digo, cuando dicen, habla, no, que choro... Eso no es choro, eso es todo lo contrario.
2: Arturito Ruiz, hola a todos. ¿Nombraron Romántica FM? Romántica.
3: Romántica. La Arturito, ciudad.
2: Arturito, escuchamos.
3: Clave.
2: Arturo.
4: Don Jaime.
2: ¿Ah?
4: Don Juan Carlos tiene razón.
2: Ah,
4: yo cuando jugó Católica, cuando ganó en San Carlos de Apoquindo, Coquimbo estaba mal. En ese momento yo no le daba ni una posibilidad a Coquimbo, solo Higgins. Ahora, si hubieran jugado ahora, todas las posibilidades estaban a favor de Coquimbo. O'Higgins había perdido y Coquimbo iba con un alza, con unas vitaminas en el cuerpo, haberle ganado a Colo Colo y sobre todo cómo le ganó. Todos los bonos eran para Coquimbo, porque usted entenderá, y usted tendrá más experiencia que yo en el fútbol, que el fútbol es de momentos. Y este era el momento de Coquimbo.
5: Es verdad. Es verdad, Torito, estamos de acuerdo. Estamos de acuerdo.
2: Yo no creo que O'Higgins sea el que, en general, al que le tengan temor las gobernaciones y las declaraciones.
5: A Coquimbo, dice usted.
2: Yo creo que sí, claramente no nos han portado muy bien. Sí, esta cuestión.
5: Si el problema es la barra de Coquimbo.
2: ¿A la U quién la quiere recibir?
5: Nadie,
2: pues. Nadie, pues sí,
0: por ejemplo,
2: es gratis.
0: El tema del estadio de la U también, ese es otro tema.
2: Hay buen punto, Manu. La U no tiene estadio, a propósito que ningún alcalde, y no lo van a hacer, nadie quiere ser el que firme un papelito que el día de mañana lo vengan a reventar los vecinos.
5: Sí, no va a sacar ni un voto más en su vida.
2: Claro.
5: Javier.
6: Muy buenas noches, don Jaime Rojas,
5: buen
6: amigo Juan Carlos Rojas y al Manu también hay saludos.
0: Abrazo.
2: ¿Qué tal,
6: Jaime? Ayer estuve escuchándolo, no quise meter la cuchara, ahí estaba ocupado. Pero malo, quería opinar un poquito del partido de La Serena, Independiente, que sí, yo creo que sí, por ahí por lo menos hubo una o dos jugadas que fueron desfavorables en cuanto al criterio de los árbitros, que pudieron haber sido distintas, tal vez era un empate. Lo hubiéramos ganado, pero creo que Serena, independiente de esos errores vitales, también comete muchos errores propios si bien es cierto, ha mejorado bastante comparado con el equipo del año pasado, también es que no se ha podido consolidar en los partidos, no ha sabido defender los momentos que va ganando y le falta ser un equipo más completo y con más jerarquía para cerrar los partidos. Y creo que ese error le va a costar, que este año está difícil ya que vaya a una Copa Internacional. Y creo que si hubiera asegurado los partidos, estoy hablando de los que tenía más o menos ganados ya en el bolsillo, perfectamente hubiera tenido unos 9 puntos más y estaría así de lleno en esa lucha. Pero la realidad es que no lo hizo. Así que creo que sí hay una buena base, que hay que tratar de mantenerla y proyectar para el próximo año. Obviamente, si es que sigue el mismo técnico otro, pero mantener la base que hay ahora y reforzar todos los puntos bajos que hay, que sobre todo es la defensa, los laterales, creativo y un par de punteros más, otro 9, pero creo que este año ha sido mejor, pero yo creo que no lo va a alcanzar. Eso, que esté muy bien, ahí estamos escuchando el programa como siempre, saludos a todos.
5: Buenas,
2: gracias, Javier. Bueno, Javier nos mete un poquito ya en tema de lo que es uno de los nuestros, de La Serena, y
5: a mí se me
2: ocurre algo. Yo digo, en el caso de La Serena, lo que dice Javier, sería bueno saber si se está planificando, y para eso planificando el próximo año. Ya sabemos
0: lo
2: que
0: de estar... Valencia es un tema, sí.
2: Es que para allá iba a ir, mano. Sí. Sabemos que estaría renovado, entiendo, Figueroa. Chamorro, firmó Tapia y Escalante. Buenísimos nombres.
0: Sí.
2: Buenísimos nombres. Yo voy por Jason. Si se suma Valencia, la delantera toma otro peso. Porque ajeno a que Valencia esté en este minuto congelado en la Católica, sí, entiendo que fue porque tuvo una lesión. ¿Ya?
5: Pero Valencia juega poquito, hace rato juega poco.
2: No juega
0: pero
2: poco.
0: No, yo creo que le falta más rodaje,
2: sí,
0: también.
2: Sí.
0: Creo que sería interesante verlo en un contexto donde él es un 9 mucho más estático. Ahora, él puede acomodarse a una banda. Pero lo que a mí me hace ruido también, siendo jugador chileno, la verdad no hay mayor inconveniente. Ahora, con el tema de las renovaciones, también hay que ver cuál es la base de los jugadores extranjeros para el año que viene. Para especificar, Gonzalo Figueroa tiene contrato por 18 meses, para no decir que está renovado. Me imagino que también en algún minuto se buscaría esa renovación o esa extensión del préstamo. Ese es otro tema. En el caso de Tapia, confirmado. El caso de Chamorro, yo tengo entendido que tiene contrato hasta el 2027.
2: Yo escuché
0: finales
2: que
0: del 2027.
2: Renovado, no sé si será porque lo ratificó, pero estaría el próximo año, digamos.
0: Lo de Escalante lo desconozco, no lo manejo.
2: Yo escuché que había renovado.
0: Sí, puede ser que haya renovado, sería una tremenda noticia para
2: con el que se debería estar tratando, el caso de McAllister.
0: Sí, pero ahí ya nombramos 3 extranjeros, son 6.
2: Sí, nos queda.
0: Hay que contabilizar a Stefanelli
5: que se
0: y hay que
5: la
0: contabilizar
5: base.
0: A Zanini.
2: Ya, tenemos a Stefanelli y Zanini, tenemos Razo, tenemos a ¿cómo se llama?
5: Pero Stefanelli tiene que descartarlo.
2: Es que tiene razón, hermano, pues los ponen en la mesa los que están. Están.
5: Estamos hablando de las continuidades.
2: Sí, pues es que él dice, tenemos más extranjeros. Entonces yo digo, yo creo que a nadie le cabe ninguna duda de que sigue Escalante.
3: si es que es cierto que está renovado. El caso de Figueroa me parece un excelente proyecto, son dos. El caso de... me falta uno.
5: McAllister.
3: Bueno, McAllister yo creo que tiene, ojalá se haga el esfuerzo, sí. Aunque ahora se ha valorizado más. Equipo chileno no le va a faltar si alguien lo quiere llevar, pero ojalá se quedara. Ahí tenemos tres. Yo no sé el caso de Delgado, el caso de Razo, porque desafortunadamente...
0: Razo tiene préstamo por 6 meses con posibilidad de extenderlo.
3: Sí, no, yo digo, no sé, Manu, ajeno al tema contractual que tenga, sí. No sé si la hinchada, hablemos de la hinchada, porque esto estamos mirando de afuera solamente, si la hinchada encontrará que son el resto de los jugadores extranjeros, alguno puede decir, este tiene que seguir.
5: Yo creo, fíjese, que nos saltamos el punto más importante, el técnico.
0: Sí, ya, yo no sé
5: si estará, sí. Si estará en, y sería re bueno
0: que el técnico tomara la determinación de quienes continúan.
5: No. Si es que la dirigencia tiene considerado que el técnico siga.
3: Yo tengo que decir algo.
0: El proyecto a largo plazo.
3: Mira, anoche
0: el otro día, pero los proyectos, creo que Jaime nos lo hizo preguntar fuera de micrófono.
5: Pero los proyectos a largo plazo para nuestros clubes, para nuestros técnicos, no existen.
3: Mira, ayer después del programa conversábamos cuando íbamos saliendo de la radio.
0: Sí.
3: Y yo ahora lo voy a transparentar.
5: A las 12 diríamos, porque nos quedaba al aire conversando.
3: Porque, claro, porque yo declaraba acá que a mí me gusta como técnico Felipe Gutiérrez. Eso no quiere decir que todos los que me bombardeen, oye, pero mira, no sabe hacer los cambios, no le... Estoy de acuerdo. Porque siento que hay en crecimiento y yo creo que sería súper desafortunado para La Serena, por ejemplo, que termine madurando nuestro equipo y aquí lo tuvimos. Yo creo que aquí debe madurar. Pero ayer me comentaban algunos compañeros, me decían que al parecer la hinchada no tiene la misma visión que yo declaro.
5: No le gusta mucho Gutiérrez.
3: Sería bueno saber, por ejemplo, de nuestros auditores, sí o no, hablo de los
5: encuesta corta.
3: Encuesta corta, ¿qué piensan ellos? Yo en lo particular, teniendo claro, como digo, de que le cuesta leer bien los cambios que ha hecho. Por ejemplo, yo no puedo entender Chamorro, Vargas y Figueroa afuera, que fueron los tres que hicieron.
0: Y sacó a Marita, me parece, ¿no? Juan Carlos, ayer... Yo lo de Chamorro lo entendí más por la amarilla que por otra cosa. De Vargas,
5: Manu,
0: yo no lo argumento.
5: Manu,
0: lo de Figueroa puede ser
5: Manu,
0: por porque tiene más alternativas.
5: Manu, tú tenías buena memoria.
0: Sí.
5: Fue Galani. Fue. Bueno, hay harto de ejemplo. Voy a decirlo entonces, yo también me acuerdo. Galani, medio campeonato con una tarjeta amarilla para no ser suspendido. Gary Medel en la selección chilena, no sé cuántos, ni siquiera en el partido, ¿no? Que lo vamos a sacar el segundo tiempo, porque lo mantuvieron durante todo un campeonato jugando. El cabro sabía que no podía, no le podía mostrar otra tarjeta amarilla. Entonces yo la discutiría cuando alguien dice, sí, lo sacaron, lo que pasa es que tenía tarjeta amarilla.
3: No, pero mi gente sacó a Vargas.
0: Le cuento Figueroa, un detalle de Chamorro, pero, la Liga Chamorro.
5: Pero que saquen a alguien porque tiene tarjeta amarilla, porque
3: es que los
5: porque,
3: cuatro que hicieron,
5: porque no es capaz de que no le muestren otra tarjeta amarilla.
3: Los cuatro que estaban jugando mejor los saca. Si yo digo, ojalá Felipe Gutiérrez pudiese explicar eso, o sea, porque yo puedo entender cuando sale Gutiérrez, cuando sale Chamorro, y dije a lo mejor algo físico, y cuando veo que el hombre sale enojado, no era físico.
0: Yo creo que no salió conforme con el cambio.
3: Por supuesto, pero es que tú no puedes sacar a los cuatro, o sea. Desarmaste lo bueno que... Si a Everton le diste el partido, con los cambios que hiciste, le sacaste a los cuatro jugadores. Son cuatro jugadores, ves cambiar la cara completa de cuatro jugadores que estaban jugando
5: el bien. El estadio aplaudía.
3: Sí. Que se vaya.
5: No ha pasado. Que se vaya. No ha pasado nosotros. Hemos estado... Hay jugadores que han estado en contra de los nuestros, que no han pintado la cara, y cuando el técnico lo saca...
3: ha pasado muchas veces. Sí. Generalmente con un ojo con los colombianos, con los ecuatorianos, te están mirando a la cara y el técnico, sí, no sé por qué lo saca.
0: Jaime, me permite un detalle con Chamorro.
5: A ver.
0: Tiene 9 amarillas solamente en la Liga de Primera. Solamente en la Liga de Primera.
3: 9 amarillas.
0: En la Copa de la Liga, una tarjeta amarilla. Oh. En la Copa Chile, una tarjeta roja. Este año. Es el jugador de la Liga de Primera con más faltas cometidas en todo el campeonato. Le saca 7 de diferencia al segundo.
3: Manu, si no te apuro, no te complico, sí. Y pudieses encontrar las tarjetas del año pasado, debe andar más o menos por ahí.
5: Sí, no, si le muestran harto. Le muestran,
3: sí,
5: harto.
3: Sí.
0: 20-25 Liga de Primera.
3: Como tres, bueno,
0: la tarjeta gente... amarilla, 9.
3: Mira.
0: El año pasado. Tarjetas rojas, 1. Contra O'Higgins. Faltas 48.
3: Sí, no, sí.
5: La gente de Coquimbo se va a acordar, había un cabro que jugaba, que era un rasta, que jugaba por Ovalle. Y lo contrató Coquimbo, el mediocampista defensivo. La gente se va a acordar y me va a decir cómo se llamaba. Le pusieron tarjeta amarilla y era seguro, pero no, ojalá que no, era seguro que lo iban a echar, pues le iban a mostrar alguna tarjeta amarilla. Jugaba Coquimbo, lo dirigía José Zulantay, que en paz descansa. Tarjeta amarilla para el cabrón. El estadio entero, de pie.
3: ¡Sáquelo, don José!
5: Grita el estadio completo. No lo sacó. ¿Qué, güey? No lo sacó. Pa' afuera.
0: Pero que yo por eso mismo, para darle la derecha a Gutiérrez. Gutiérrez conoce a Chamorro. Y no es nada en contra del jugador, son netamente números.
3: Sí.
0: Que hablan de que es un jugador que aparte de no de bueno de tener un compromiso promedio a la hora de defender, porque cometer faltas es quizás un compromiso, es un jugador que no tiene ese tacto. Por ejemplo, la falta de Oroz, que a mí me parece que fue fuera del área, a mí por lo menos, es porque Oroz no tiene no tiene ese tacto que tiene un defensor,
3: el ADN,
0: que tiene
3: un volante el defensor
0: para ir a marcar. Lo tiene detrás el jugador de Everton. Y le quiere sacar la pelota en un movimiento que no ha hecho nunca.
3: Sí.
0: El 99% de las ocasiones va a cometer falta.
3: ¿Qué fue lo que pasó? O se ve como falta. Sí, te la doy.
0: Sí. No, entonces, falta. Ese tipo de cosas yo creo que son las que marcan la diferencia. Ahora, una cosa bastante diferente fue que quizás, y no lo vimos al menos en la transmisión, que quizás Vargas pide la modificación, que quizás Figueroa también, como viene volviendo, que ese es otro detalle, viene volviendo, lo de Figueroa lo argumento un poco más, porque aparte tiene a Rubio en el banco.
5: Oiga,
0: que Rubio
5: usted,
0: pueda funcionar o no, eso es otra cosa.
5: Usted que tiene ahí la planilla completa con estadística.
0: Sí.
5: ¿Cuántos partidos ha terminado Oroz, no, perdona, Vargas, y cuántos partidos ha jugado los 90 minutos Chamorro? También puede ser un detalle.
0: Sí.
5: El Arturito Ruiz, dice Gonzalo Escalante, cuando llegó firmó por 2 años. Arturo, te escucho ahora.
0: Buena noticia.
7: Permito, yo tampoco, yo metí la cuchara, pero entre el día 12 de octubre y 13 se cumplieron 16 años del rescate de la mina San José de los 33. Así que esta radio llega a todos lados, se viene escuchando. Un gran saludo a todos los mineros y a toda la familia de allá de la de Copiapó y de las personas que estuvieron involucradas en el rescate. Yo sé que ustedes llegan muy lejos, más por la señal del YouTube. Un saludo cariñoso para todos ellos.
3: Bueno, un tremendo gran ex jugador de Puerto de la Serena estaba ahí, Franklin Lobos.
5: Sí, pues.
0: Sí. Acá tengo el detalle, Jaime.
5: Ya voy contigo.
0: En Liga.
5: Dame un segundo. Mauricio, sí. Cortés.
8: ¿Cómo está don Jaime Rojas, gran director?
5: Buena,
8: ese,
5: buena.
8: El rasta que dice usted, año 2010, de gran campaña Copa Chile,
5: sí, pues,
8: en Deportes Ovalle, se llamaba Miguel Sánchez,
5: sí,
8: el rasta.
5: Justo.
8: Le ponía corazón. Era un espectáculo verlo jugar, pero le ponía ganas, era empeñoso.
5: Sí. Ahí está. Ahí está el nombre. Ese mismo año jugaba en el medio campo, me aporta el mismo Mauricio Cortés. Ese mismo año jugaba en el medio campo Giovanni Narváez y Miguel Sánchez en el quite.
0: Bueno, Narváez.
5: Santa madre de Dios, pone él ahí.
3: ¿Cómo te acordás tú, menos si tú?
0: No, porque Narváez, uno no. Investiga. Ah, uno investiga, no. Trabaja.
5: Grupo
0: respecto al dato de Vargas.
5: Grupo.
0: Ha jugado grupo prácticamente todos los partidos
5: sin grupo,
0: de
5: ¿no?
0: este año. Su minutaje menor es. Corre en 66 minutos, que fue el partido que jugó
3: muy bueno de Vargas este año.
0: El fin de semana con Everton.
3: Imagínate.
0: Jugó 90 mayor parte del año.
3: No, Vargas ha sido este año, o sea, yo pienso que debería partir el equipo por Vargas el próximo año.
0: 10 goles, 8 asistencias en 31 partidos, Jason Vargas este año.
3: Y fíjate que la estética que está dando tú, le puedes jugar en contra de Puerto de la Serena. Porque el año pasado la gran duda, que me imagino tuvieron algunos equipos de fichar a Vargas, era su capacidad física. Este año Vargas ha estado, pero físicamente, un diezpo. O sea,
0: el año pasado, en 3 partidos menos, hizo 14 goles, 7 asistencias. Mejoró mucho
3: goles.
0: Su tasa
3: y su ahora
0: tasa de rendimiento
3: goles?
0: En comparación. Fíjese, su mejor rendimiento cercano fue con La Calera, 2020-2021.
3: Ya.
0: 9 goles, 4 asistencias.
3: Imagínate, no sé, aquí se destapó. Yo creo que Vargas encontró su lugar en el mundo. Hay algunos jugadores que que consiguen eso. Digo el caso, por ejemplo, yo creo que McAllister aquí le ha pasado exactamente lo mismo.
0: Sí, vamos con el caso de Chamorro. Ha tenido partidos donde ha jugado muy poquito, por ejemplo, cuando ha salido lesionado. 54 minutos. Contra Higgins, por ejemplo, en la fecha 2 jugó 9 minutos porque salió, me parece que ingresó de cambio. Pero más o menos en promedio ha jugado una muy buena cantidad de partidos, 90 minutos. Tiene partidos con 45 minutos, 56, más o menos. Yo te diría promedio unos 70 minutos en el año, Chamorro. Solamente no fue citado un partido por acumulación de amarillas contra la Católica en el Claro Arena, que empataron a 3. Ah, bueno, y suspendido contra Antofagasta por Copa Chile por tarjeta roja.
3: Oye, Manu, y sí, la cantidad grande que ha tenido ese La Serena de goles que han hecho en contra. ¿Qué les pareció a usted el domingo el partido? Hablemos de la defensa, netamente la defensa.
0: Sí, aquí.
3: Y Ian Razo, Rafael Delgado y Lucas Alarcón. Si estamos pensando en que hay que renovar, ¿cuál de todos ustedes dicen sí? Ese sí.
0: Delgado 1, Alarcón 2, Razo 3.
3: ¿Tú dices
5: ¿A
3: que...?
5: ¿A todo?
0: No. Esa es mi postura.
3: Ah, no, tú pones una escala.
0: En jerarquía en este rato.
5: ¿A quién dejamos?
0: Sí, la pregunta Delgado, para mí Delgado arranca siendo extranjero para mantenerlo. Ya. ¿Cuál es la desventaja? Tiene a Zanini, que yo tengo entendido que ya renovó con Deportes de La Serena para el año que viene.
3: Yo entre Zanini y Delgado creo que Delgado, o sea...
0: Y aparte Central Zurdo.
3: Ahora Razo no lo ha hecho mal. Razo no lo ha hecho mal.
0: Pero me parece que corren desventaja, además de que aquí Alarcón tiene la ventaja en Chile de la nacionalidad,
3: sí,
0: pero creo que juegan bastante parejos. Entonces, como también hay que pensar en la variable del extranjero,
3: sí,
0: me parece que corre con un poco más de ventaja.
3: Mira,
0: Delgado, pero porque aparte puede jugar de lateral izquierdo.
5: Yo voy a consultar un par de consultitas nomás, porque ¿en qué posición terminó el Club Deporte el año pasado?
0: Décimo, no estoy seguro si décimo cuarto o décimo cuarto, tercero. Por diferencia creo que...
5: Ahora, va... ¿Qué posición lleva ahora en este rato?
0: Sí. Décimo tercero terminó el año pasado.
5: ¿Y ahora?
0: Este año está undécimo.
5: Ya.
3: Pero a diferencia del año pasado...
5: Sí, no, pero...
0: Le voy a mostrar cuántos goles le hicieron...
5: Sí, pero... Mucho. Sí. Pero es solo responsabilidad de... Bueno, el año pasado lo dirigieron como 10. ¿Y este año es solo responsabilidad del técnico los puntos que tiene?
0: ¿O también pasa por
3: los puntos que tiene, no. Los puntos que perdió será mejor. ¿Sí?
0: Ojo
3: no.
0: Con el caso de Lancelota.
5: Sí, pues yo pregunto si es solo responsabilidad del técnico o hay partidos en los que el Club Deporte ha perdido por jerarquía.
3: Yo creo que, claro, las decisiones que ha tomado
5: capacidad, Felipe Gutiérrez... Pues, entonces, si nosotros decimos ahora, y yo soy bien enemigo de esto, porque nosotros nos encariñamos porque vemos harto a estos cabros y vemos que le ponen color y que se sacrifican y terminan mojados y todo eso. Pero...
3: ¿Siendo frío eso usted?
5: Siendo frío, hay jugadores que vienen del año pasado y todavía no pasan el puesto 11.
3: Pero, del año pasado mejoró Chamorro, sensiblemente.
5: Sí, pero
0: yo creo que sí, mejor un tanto,
5: vamos a encontrar la vamos a seguir encontrando las excepciones a la regla. Pero del año pasado, ¿cuántos se quedaron? Varios. Y este año, si el campeonato terminara hoy, de nuevo, no quedamos entre los 7.
3: Claro.
5: Entonces, por eso yo pregunto, ¿es solo culpa de Chacua, del pelado, ¿cómo se llamaba el peladito?
3: Paulucci,
5: del anterior, ahora de Gutiérrez. ¿Quién tiene la culpa de perder tanto punto y de no darle el palo al gato?
3: No, es un conjunto de cosas.
5: Sí, un conjunto. Entonces nosotros, por el cariño que tenemos, a ver, este sí. Este, no, también. Y el arquero.
3: Pero, por ejemplo...
5: Y los centrales.
0: Para complementar el dato.
5: Los centrales del Club Deporte vienen jugando... Alarcón viene jugando en Club Deporte desde...
3: El 2020.
5: Ya. Sí. Y los mediocampistas, Díaz viene jugando en Club Deporte desde...
3: No, hace 2 años.
0: Sí. el promedio de la Ancelota.
5: Entonces, ahí, yo, ya, ahí voy, lo sí. termino. Entonces, yo digo, si queremos darle un cambio a la cosa esta, la renovación del plantel tiene que ser importante. No basta los rendimientos regulares. Ahora, usted me dice, Jason, con los números de Jason, obvio, partimos con él. El arquero, obvio, partimos con él. Escalante, porque lo vimos, claro. Pero no podemos nosotros pensar en 15. No podemos, porque otra vez el culpable va a ser Gutiérrez. Si Gutiérrez no fue a agarrar por la espalda al cabro de Everton en el último minuto. Entonces, no. y nosotros seguimos ejemplo, y le damos.
3: De Oroz,
5: yo, con los ojitos del amor con estos cabros.
3: Dicen que se había salido llorando Oroz de la cancha porque, claro, se comió el penal. Oroz, yo creo que es un tremendo jugador, pero lamentablemente, a salvo que Oroz se convierta en el chamorro de este año y el próximo año, en el caso de él, al retomar físicamente su nivel que tenía antes de seleccionarse.
5: Yo le tengo una fe. Pero, ¿y si nos pelamos?
3: Esto no se administra por esperanza, mismo, me decía un jefe.
0: Tiene ese factor del riesgo, evidente.
3: No, yo espero.
0: Pasa con Tapia mismamente.
5: ¿Y si nos pelamos?
0: Pasa con Tapia. Con Tapia fue un acierto porque es un arquero joven de inicio, que ataja y mucho. Oye. Y que aparte ordena bien el bloque defensivo de Deportes de Serena. Para el dato, 1,8 de promedio de gol en contra tiene Federico Lanzilota con Deportes de la Serena en primera.
3: Ya.
0: El promedio de José Ignacio Tapia es de 1,5. 14 goles concedidos en 9 partidos para Tapia. Tiene 24 en contra Lanzilota en 14 partidos.
5: Sí, pero lo que pasa es que a Lanzilota hubo un partido.
0: Hizo solo en Liga.
5: A Lanzilota hubo partidos que le metían de a 4.
0: Sí.
5: Pero ahí hay un denominador común, ¿po? Entre los dos arqueros hicieron casi 30. Entonces. Algo
0: y no está Sangüesa en la lista.
5: Algo pasa también, po.
3: Pero futbolísticamente.
5: Los laterales, al ver a
3: Tapia, yo lo veo.
5: Los laterales del Club Deporte.
3: Sí, los laterales. O sea, es que yo digo.
0: Nosotros, a Gutiérrez lo mantengo.
3: Ha mejorado bastante.
5: ¿A Gutiérrez lo mantiene usted?
0: Yo a Gutiérrez lo mantengo. Me parece un futbolista interesante en relación al contexto donde a Deporte de la Serena le ha costado un mundo tener un lateral derecho un poco más a la altura de la
3: situación. Es verdad lo que dice el Manu.
5: Pero eso,
3: lateral derecho, desde que estuvo Bañasco acá, muy difícil encontrar uno.
0: Pero no, y el caso de Pinto, por ejemplo, que ya está, lo terminaron colocando extremo.
5: Manuel, pero no necesitamos jugador interesante. Si hay que salir del décimo, del undécimo, del décimo tercero, hay que salir.
3: Que el fútbol también es contagiarse, mujer.
0: Pero entonces, lo que deberíamos hacer es, hablamos del once completo, de lo que juegan normalmente, incluimos los 5 cambios que normalmente entran del equipo que juega en promedio y vamos diciendo ya, este interesante para el año que viene lo mantenemos, este sí, este no. Si hablamos, vamos a la lista rápida. Tapia puede mantenerse, Delgado puede mantenerse, Alarcón puede mantenerse, el caso del otro central, ahí viene la duda con Razo, que hoy día está jugando, y aparte el tema de Salini. Gutiérrez podría mantenerse, está a préstamo, depende si se quiere extender.
3: O sea, Salazar, si Colo Colo se llevó a Jason Roger, tiene titular, que se vaya a Bruno con todo.
0: Claro. El caso de los volantes, McAllister podría mantenerse. Escalante puede mantenerse. Escalante es un fijo, a mí me parece.
3: Sí.
0: Vargas puede mantenerse. El Dinamarca, lo más probable es que se mantenga.
3: Marín,
0: ¿quién más me queda?
3: Marín,
0: a mí me parece interesante. Ahora, sí, se le está plagando de volantes, porque ojo, Chamorro no es 9. Chamorro sigue siendo un volante.
3: Sí, un volante con llegada, un 9 falso, pero.
0: Esa disyuntiva, que es lo que yo hablaba en algún minuto, a la Serena le faltan volantes de corte, no volantes de salida, porque ya tiene varios. El Seba Díaz, por ejemplo, que es un cambio regular, a mí me parece que ha ido quedando un poco más atrás en el ritmo de juego que tiene la Liga de Primera en comparación a la Liga de Ascenso. Pero es una alternativa interesante con toque. Oroz, a falta de ver su rendimiento futbolístico y de ver su
3: Oroz es
0: físico,
3: un buen jugador, pero claro, no lo hemos visto porque el tema físico le jugó en contra.
0: Exactamente. Arriba, a mí Enríquez no me convence. A mí Rubio no me convence.
5: ¿Pero Oroz lo deja o no lo deja?
0: Ahí yo le dejo la disyuntiva a usted.
3: Claro. Porque todo
0: lo físicamente. Porque tiene que ver con el riesgo que uno toma.
5: Claro. Ya, pero se están quedando todos, estamos un décimo.
3: No,
0: estoy hablando,
3: está diciendo
0: hablando,
3: que
0: ojo, ni siquiera
3: se pueden quedar, pero no.
5: Estamos un décimo.
0: Y hay que considerar un tema. No estamos considerando a Lancilota, que fue el arquero con el que Deportes de La Serena estuvo más cerca de los puestos de descenso.
3: A Lancilota le juega en contra ser extranjero.
0: Exactamente. Y Tapia aparte
5: que tiene casi dos goles por partido.
3: Claro, también le juega y tú más. No puedes tener a un...
5: Eso es lo que le juega más en contra, o los dos goles por partido.
3: No puedes perder el puesto de un extranjero, un arquero que, claro, que tú tienes alternativa. Yo te digo, tengo incluso la duda, no hemos visto jugar a Chico Sáez.
0: No, yo creo que para, si es que se mantiene todo tal cual el año que viene, Sáez tiene que ir de vuelta a la Universidad de Chile, porque en definitiva no se utiliza y probablemente pueda haber otro canterano. No, hay un chico, Hernández.
3: Mira, el temor que tengo yo,
0: Máximo Hernández, que, me parece que se llama.
3: El temor que tengo pensando en la edición de Lancilota, ¿qué pasaría si una Copa Chile, una Copa de la Liga, le da la oportunidad a Sáez y demuestra por qué es seleccionado nacional? Si es como Coquimbo, que ponga a Villegas y lo preste. Son proyectos, entonces, pucha, lo siento por Lancilota, pero estás ocupando un cupo extranjero.
0: 18 partidos, 29 goles en contra en total.
3: ¿Quién?
0: Lancilota.
3: Claro.
0: Pues, y sí, tiene solamente 4 vallas invictas.
3: Y el promedio que traía de antes, acuérdense que lo habíamos visto. Entonces. Y coincide con que.
5: A usted se le está ablandando el corazoncito ahora, porque cuando llegó Lancilota, recuerde que nosotros decíamos, Santa Madre de Dios, y usted decía, bueno, está en el promedio.
0: Sí, recuerdo,
5: está en el promedio.
3: Es lo que está diciendo.
5: Sí, pero.
3: Dije, yo lo dije antes, lamentablemente para Lancilota, o sea, hicimos el análisis cuando él llegó, porque aquí lloraba un arquero. Y cuando aparece en el Silota vimos la estadística y bueno, es lo que él ha mostrado en este minuto. Ahora se junta también con que han habido problemas de defensa y usted ataca algo que igual es muy sensible, el tema de los laterales, pero convengamos algo, yo creo que ahí puede ser un error a lo mejor que comete Felipe Gutiérrez. A mí, yo he declarado, me encanta cuando juega la línea de 3 que se convierte en línea de 5, pero en varios partidos, lamentablemente en varios partidos, La Serena ha jugado con línea de 3 y cuando ha sido atacada sigue con línea de 3, po. Sí. Se supone que esa línea tiene que ser dinámica y pillan a Bruno arriba, pillan a Dinamarca en el medio, entonces al final te pillan por los costados.
0: No hay otro tema de juego que tiene también Gutiérrez. En el comienzo del año jugaba 4-3-3, en algún minuto pasó a ser un 3-4-3, pasó un 5-3-2, un 5-4-1. Yo en algún minuto lo debatía, y acá voy a meter a Coquimbo en esta inevitable comparación muchas veces, en el modelo de juego que se tiene en el largo plazo. Porque cuando hablábamos del año pasado, o a finales del año pasado y a comienzos de este año, ¿quién iba a ser el entrenador a la salida de González? Muchos hablaban de Juan José Rivera. Juan José Rivera juega con línea de 3, con 4 en el medio y con 3 arriba. Coquimbo Unido viene hace 3 años jugando con un 4-3-3. El modelo a largo plazo también tiene que ver en cómo tácticamente juega un equipo. Y las juveniles, todas las juveniles de Coquimbo Unido, juegan 4-3-3. En algún minuto hacen rotaciones por problemas más, problemas menos. Pero eso también tiene que ver con el proyecto a largo plazo que tiene un equipo. Y por eso salen jugadores de distintas posiciones que van también a la mano del esquema. Salen muchos extremos en Coquimbo, salen muchos volantes. En el caso de Deportes de La Serena, han ido saliendo una buena cantidad de laterales, por ejemplo. Algún 9 en algún minuto. Entonces, también tiene que ver mucho con el modelo.
3: Oye, mano, pero mira.
0: Cambiando sí. El modelo de fútbol, bueno, ahí está el problema.
3: Pero si uno analiza, por ejemplo, porque mira, tú tocas un tema que tiene que ver con la cantera. Y yo creo que le reclamamos un poco de Deportes de La Serena, pero en este minuto, o sea, a mí me dieron la posibilidad de elegir jugadores para que estén en Club Deportes, hay varios que son canteranos nuestros que yo los traería de equipo. O sea, ¿qué pasaría si el próximo año saliera a anunciar a que vuelve Briseño, el Maxi Guerrero, el Chucky Campuzano?
0: No, llega Maxi Guerrero, de inmediato pasa a ser un,
3: pero espérate,
0: el un Maxi, top 5 al plantel.
3: El Maxi Guerrero, Montesino, y si llega Diego Valencia, que también es de acá. Oye, el bicho Durán va por lo que están haciendo con San Luis, si llega a ganar, creo que es su cuarto ascenso. Y ha sido infravalorado, porque siempre...
5: Pero no está jugando.
3: ¿Cómo que no?
0: ¿Ah,
3: no?
0: Sí, titularísimo. ¿Ah, sí?
3: Titularísimo en ese equipo. Lo mismo que le pasó. En Iquique fue lo mismo. Es un jugador que no... Yo le tengo mucho cariño, porque bueno, yo lo conozco desde niño, jugó en un equipo
5: padrino,
3: mío. Y lo he visto jugar y no... O sea, de verdad que infravalorado.
5: ¿Pero está jugando?
3: Está jugando, no, está jugando, sí.
0: 26 ahí, lo partidos fijo. Este año, 22 de sí, la Liga de Ascenso.
3: Sí, no, y ascendió con La Serena, ascendió con Iquique, ascendió con La Serena, ascendió con... O sea, esperemos que ascienda con San Luis. Bueno, todos esos nombres que yo les di...
0: ¿Usted quiere que ascienda San Luis?
3: Yo creo que sí. ¿Sabes por qué?
0: No, pero le pregunto, ¿quiere o
3: Es que
0: o
3: me cree? Gustaría, porque es un equipo que... No, me gustaría, porque es un equipo... Y que se mantuviera la carrera, porque son equipos que están cercanos para poder ver los nuestros, po.
0: Ya,
5: Yo no quiero a la hinchada del Wander arriba, porque estos gallos son peligrosos.
0: Yo a Wander lo veo muy en liguilla.
3: No, ya.
0: No lo veo casi con chance ya de ascender arrugo. Directo. Ojo, en la liguilla puede pasar cualquier cosa.
3: Sí, pero arrugó, Wander arrugó. Lamentablemente, Wander, ¿qué le pasó?
5: El otro día mostraba en uno de los jefes de la barra, parece, apretando al.
0: A Felipe.
5: A Felipe, a Sergio Felipe, sí. Afuera. Y Felipe rodeado de todo. Ahí con la cabecita, que el uruguayo con la cabecita agacha nomás, ante el guatón chascón que le decía lo que se le antojaba, santo Dios.
3: No, bueno.
0: Pero al que menos se le puede criticar en Wanderers es a Sergio Felipe.
3: Sí, patos malos.
0: Un señor jugador, que en el ascenso, yo en algún minuto creo que lo candidateé para algún equipo de primera división. Ahora, tendría que ordenarse mucho más porque también es un jugador que... tácticamente es un tanto desordenado, me parece, pero lo encuentro un muy, muy buen jugador. A ver, para la primera B hay tres equipos candidatos a esta hora y con chances reales, reales de ascender, que son San Luis, que es Cobreloa y que es Magallanes. Hay un solo detalle con San Luis.
3: ¿Cuál?
0: Tiene que jugar con Magallanes en la fecha que viene.
3: ¿De visita?
0: De visitante. Recibe a Recoleta, que está peleando la liguilla, y tiene que cerrar de local con de visitante con San Marcos. Pero, el caso de Cobreloa tiene que visitar a Recoleta. No, perdón. Recibir a Recoleta, visita a Rangers y cierra de local con Puerto Montt. Magallanes juega de local con San Luis, visita a Iquique y cierra de local con Antofagasta.
3: Ya, yo creo que está entre Cobreloa y San Luis.
0: A Cobreloa tiene el fixture, se supone.
3: ¿Más fácil?
0: Más aliviandado, quizás, también por el tema de los viajes.
3: O sea, tiene a Recoleta, puede Alivian. Ser. Pero...
0: Ojo con el San partido Luis. De Arica en Arica te lo encargo.
3: Oye, Manu, pero piensa, el partido de visita con Magallanes...
0: Pienso.
3: San Luis, yo creo que hay una hinchada enorme y Magallanes sí. Tiene dos viejos nomás.
0: Ojo, que San Luis podría ser campeón en la fecha 29 de darse un par de resultados de local. Imagínese, Cobreloa pierde en la fecha que viene ante Recoleta. Porque Recoleta se está jugando meterse en liguilla. Está sexto, 41.
3: Oye, y lo de Ranger, uno va a tener como si mi abuelita gusta la guanaca, engordar para morir flaca. Porque...
0: Lo de Ranger.
3: Está con 21 puntos y lamentablemente esos dos partidos que perdió lo hipotecó todo.
0: Sí.
3: Hipotecó todo. Está a un punto de salvarse. Pero...
0: ¿Sabe con quién juega?
3: Con Santa Cruz, ¿no?
0: Primero juega con Wanderers de visita.
3: Yeah.
0: Juega de local con Cobreloa.
3: Yeah.
0: Y tiene que cerrar de visitante con Santa Cruz.
3: Imagínate, la final del mundo.
0: esa va a ser la final. Ojo que en San Felipe también. Hace mucho rato San Felipe viene con problemas. Hace muchísimos años.
3: Mira, debería bajar Santa Cruz.
0: ¿Usted cree?
3: Equipos que no tienen ni un arrastre, pues me da pena.
5: No se hagan problemas porque va a bajar Puerto Montt.
0: Al paso, el escritoriazo siempre salva a algunos. Pero en toda. Echa la ley y no hay reclamo.
3: El otro día en Rangers está ese jugador que a mí me gustaba cuando venía a jugar. Pensaba Yañez, se llama Ibáñez, puede ser, ¿no? El puntero derecho.
0: Ibáñez.
3: Es bueno el cabrón ese.
0: Pero en la española que jugó en primera, en la Unión Española, no logró dar el rendimiento deseado. Hablando de la Unión Española, está. A esta hora fuera de liguilla, la Unión Española.
3: No, la Unión ha sido un fracaso tras otro.
0: Yo digo algo, si la Unión llega a meterse a la liguilla, que a esta hora ya lo veo difícil, candidato absoluto a...
3: ¿A subir?
0: A subir, candidato absoluto. Porque aparte, la presión es muy grande.
5: ¿La Unión Española candidato a subir?
0: De todos modos, es un plantel interesante.
3: A ver, la Unión, disculpa...
5: Pero no da pie con bola la Unión.
3: Clasifica hasta el puesto séptimo, ¿no?
0: Llegar a clasificar.
3: Manu, clasifica hasta el puesto séptimo en la liguilla, ¿o no?
0: Hasta el octavo, porque acá hay diferencias. El primero asciende directo, el segundo clasifica a semifinales de la liguilla.
3: Ya.
0: Y la liguilla la comienzan del tercero al octavo.
3: Mira,
5: yo el otro día escuchaba uno a hinchas de la Unión Española. Y al contrario de lo que dice Manuel, ellos no le ven ningún futuro.
3: Yo he visto a la Española.
5: A la Unión Española sí es que clasifica
3: más
5: igual.
3: Más encima les cambió hasta las camisetas. Ni pareciera que es la Unión que uno conoció. Está a 3 puntos entonces de liguilla, pero mira la diferencia. Está a 3 puntos y la campaña que tiene en los últimos 5 partidos son 3 derrotas y 2 empates. Y el que está arriba, que es San Marcos, tiene 3 victorias y 2 derrotas. O sea, tiene mejor rendimiento que...
0: Ojo con Wanderers. Bueno, Wanderers y Antofagasta están clasificados ya la liguilla.
3: A Wanderers yo creo que se le vino anoche. Le pasó lo mismo que Coquimbo. Su expectativa que tenía cuando llegan a lo de Madrid. Ahora, ¿por qué? Porque son juveniles, pero es que parte fuerte importante del plantel de Wanderers son, claro. Sí. Yo creo que esos cabros quedaron frustrados. Lo mismo que le pasó a Coquimbo. Si lo de Coquimbo, lo bueno que le pasó a Coquimbo el otro día fue que se sintieron que estaban en un partido clase A, que ellos habían perdido los clase A porque ha eliminado la Copa Libertadores. Y por eso es que los jugadores recordaron la memoria. Sí, tienen todo que ver con esto. Y eso es lo bueno que hubiese tenido que ir a jugar ahora con los Higgins, porque venían con este abuelito.
5: Me le apuntó Caputo. Este partido
3: sí,
5: entero.
3: También, pues, sí, obviamente.
5: Este partido
3: pero es que también un tema de mentalidad. Sí, el Zavala del bien, otro día.
5: Fue muy bien planificado.
3: Estaba arriba
5: y además, el equipo. Con, no voy a dar nombre,
0: sí,
5: pero con algunas individualidades cambia el cielo a la tierra.
0: Sí, pues. No, y sobre todo lo que
5: cuando nos juegan alguno de los que jugaron
3: Rodríguez, sí. Usted
5: da ventaja a Joaquín Murillo, da ventaja. Pero Mauricio Cortés dice, en el caso de Rangers, ¿cómo le cambió la delantera al traer al ex Palestino Junior Arias? Ese jugador podría haber jugado tranquilamente en primera división.
0: Sí, pues hasta... No, bueno, también el caso, por ejemplo, del jugador de Deportes Concepción.
3: Uno ve la primera B, los partidos no son los de antaño. Si se juega bien en primera B.
0: A mí me gusta ver la primera B.
3: Si tiene buenos partidos. Fíjate, hay un jugador muy interesante en San Luis, a propósito que está de puntero. No vamos a hablar de Pará, que todos lo conocen, que es el Chascón, sí. Pastén.
0: Pastenes. Ojo, bueno, Sebastián Pará, yo creo que candidato de fuego para jugar en primera con Limache. De fuego. Porque aparte hay una conexión,
3: es que
0: una quizá, conexión lógica entre Limache y San Luis.
3: Pero recuerda que lo van a vender a Limache. Se va a desprender
0: yo creo
3: de Limache.
0: Yo creo que termina contrato. Si...
3: No.
0: ¿Usted cree que lo va a vender?
3: No. Me trajiste. Declaró. ¿Cómo se llama? ¿Villegas se llama? ¿Cómo se llama el presidente?
0: Villegas, sí.
3: Ya. Declaró que él se deshace de Limache. Tiene que deshacerse. Más si sube San Luis.
0: Sí, porque solamente podría tener un equipo,
3: claro,
0: en primera. Bueno, ahora tiene a los dos.
3: Corazón de su papá, hijo de San Luis.
0: Ahora tiene a los dos. Entonces, si asciende San Luis, deja a Limache.
3: Ahora, yo creo que se lleva Limache, Popincato, se lo lleva a San, sí, Luis.
0: Limache tiene un grupo inversor detrás, que es del representante de Alfonso Davis, el jugador canadiense. Tiene un grupo inversor, así que probablemente tenga mucho que ver por ahí. Por dónde podría ir la venta de Limache del fútbol chileno. Hablando
3: a propósito de David, creo que Seedorf, sí, se hizo cargo del Corinthians, ¿o no?
0: Sí, y hablando de equipos brasileños, hablábamos a comienzo de marzo, cuando veíamos a Fluminense complicado en la Libertadores.
3: Ajá.
0: Clasificó segundo con 5 puntos, apenas por diferencia de gol.
3: Sí,
0: hoy día está jugando, van 20 minutos las semifinales de la Copa Libertadores contra Palmeiras. El mismo Fluminense que estuvo de rodillas en el Maracaná y en el Malvinas de Mendoza contra Independiente Rivadavia, eliminó a Independiente Rivadavia,
3: sí,
0: por penales,
3: sí,
0: y eliminó a Platense por un gol de diferencia. Y hoy día está jugando las semifinales de la Copa Libertadores.
3: ¿Cómo va?
0: 0-0, 21 minutos.
3: Oye, y hoy día dio vuelta el partido del Ingeniero.
5: Qué bueno.
0: Qué buen partido. Tremendo partido.
3: Traté de buscarlo, lo busqué en todas las aplicaciones que tengo, no lo pude encontrar. Están dando cualquier partido menos ese.
5: 3-2 lo ganó el Betis.
0: Lo daban. Es que para esto, para las primeras fechas, lo que sucede es que juegan todos los equipos juntos, en un mismo horario. Entonces, quien tiene los derechos, transmite. Hay 5 canales disponibles en Chile que son sin pago y hay 2 que son con pago. Bueno. Uno de esos canales estaba transmitiendo el partido del Betis.
3: No lo pude encontrar.
0: Por eso mismo. Ahora, ¿qué les recomiendo yo? Pagar la aplicación. El plan premium que tiene en este caso la aplicación le permite ver todos y cada uno de los canales.
3: Yo tengo una aplicación.
0: Sí.
5: Y en esa pero usted tiene una aplicación pirata de 8 lucas. 40 y 8 lucas, 4 meses, paga usted, pero no, ¿dónde?
3: No, o sea, mal hablado.
5: Doble G dice, cuando eso pasa, hablando 3 meses ahí. 3 meses por 13 meses.
0: Y el canal del fútbol.
5: Doble G dice, cuando pasa eso de que uno ve a su papá más grande que ahora, es porque las generaciones en términos sociales han cambiado su forma de vida y trabajo, por ejemplo, la esperanza de vida y la forma laboral. Sí, uno ve, ¿te acordás? Y a veces muestran a los estudiantes y después muestran, ¿usted cómo se llama? Juan Carlos Rojas. ¿Cuántos años tiene Juan Carlos? Yo tengo 26 y demuestra 60. Bueno.
3: Sí, por
5: increíble, ¿verdad? Eso. Bacop Norio, la violencia es parte de la sociedad.

0: Ya, te leí. La vi en el Teleí. Francisco Maturana, fuera Gutiérrez, no le gusta. Salinaco, Juan Carlos, otro técnico más ducho, le hubiera sacado más partido a este plantel. Gutiérrez ha perdido muchos puntos por culpa propia. Ya basta de experimentar con jugadores y con técnicos. Ya voy. Después sí. Doble G dice, yo estuve ahí. Ni Jason ni Figueroa pidieron cambio. Estuvo en el estadio Yapo. Allá.
1: Está claro.
0: Enrique Sarabia dice, la Serena tiene buenos jugadores, pero le falta un técnico que los haga jugar como equipo. Francisco Maturana, el hermano puro chat GPT. Dan Michael Vega Julio, ya don Jaime.
2: No me baja el perfil.
0: Noticias del supercampeón. Los dos patos malos meten su cuchara y cambian a la Serena. Nano Collao, como sueña don Juan Carlos. Esos jugadores nunca llegarán.
1: Tiene toda razón. Yo dije que era un sueño nomás.
0: Jorge claro. Alberto Rojas
1: Lecaro. Disculpe, pero era un sueño, pero en un contexto en que yo estoy hablando de que suena como que no tenemos buena cantera. Hay buena cantera. Si todos esos jugadores que son canteranos estuviesen hoy día en Deportes La Serena, yo creo que le daría un plus.
2: Yo se lo pondría como generador de caracteres donde a Juan Carlos. Si los jugadores de la cantera de Deportes La Serena estuvieran en el primer equipo, darían un plus.
0: Pero no tenemos eso, no tenemos un pato que le ofreció y no pasa nada. Sí. Jorge Alberto Rojas Lecaro, saludo a don Jaime, gran programa. También hago extensible el saludo a don Juan Carlos, al mayor de ellos, y a mayor de ustedes, y al Manu Rojas. Ok, con él me gusta.
1: Hoy ya son los tres Rojas.
0: Doble G, dice. Sí, bueno.
2: El
0: Puerto Rojas. Montt está listo por Secretaría para bajar. Así dicen. Dan Michael Vega Julio dice, don Jaime, se puso a comentar del ropero de Hernarnia de Juan Carlos, comentarios de la B totalmente fuera de contexto.
1: Y este que no,
0: como dice él, yo estoy poniendo exquisito y doble, no, Dan Michael.
1: Pero si un programa de fútbol, ¿cómo está fuera de contexto? Sí, estamos hablando, estamos citando a jugadores de la B que pueden ser eventuales incorporaciones para equipos de primera y hay que estarlos mirando.
0: Rétalo.
1: Ya, además estamos hablando de un torneo que está interesantísimo.
2: Pegue, Juan Carlos.
1: Y hablamos de fútbol, ¿te quiere que hablemos?
0: Sí, vaya dile, frente. Dile, insúltalo. Doble G dice, con la nueva ley no importa la división, mientras sean equipos profesionales, no puede haber multipropiedad. Después dice,
1: buen dato el que da.
0: El del Betis. Y lo daba todavía. Disney Plus en ESPN 7.
1: Gracias, Doble G.
0: Gracias, Doble G. Por fin salvaste con algo. Bueno, ya, estamos listos.
1: Doble G es uno que se postula este año para...
2: candidato de fuego, sí,
0: para hacer figura. Tenemos
1: Arturito permanente. Sí. ¿A quién más
0: el Arturo tenemos? El Arturo está entrando por los palos para hacer...
2: En las votaciones que hace don Jaime en su casa, sí, candidato de fuego, Doble G.
0: De fierro.
2: De fierro.
1: Doble G, ¿y a quién más tenemos?
2: De mármol, dijo un amigo. De mármol.
0: No, el mármol era... Tú sabes que hay una obra de arte que se llama... Ay, se me olvidó. Bueno, la Piedad. La Piedad no, porque la Piedad... Tú sabes que la Piedad la esculpió Miguel Ángel.
1: Miguel Ángel Buonarroti.
0: Quedó tan linda la Piedad. Bueno... Y proporcionalmente la Virgen es mucho más grande que el cuerpo
2: de Juan Carlos.
0: Que el cuerpo de Jesús. Ojo, que está...
1: ¿Puede ser el Moisés que está?
0: No.
1: ¿El del dedo?
0: No, hay uno que el autor no es tan conocido. Lo tengo en la punta de la lengua, pero es de uno que lo cubre una red.
1: Es impresionante, sí. No me acuerdo qué obra es, pero...
0: Y hay uno que se llama el Cristo velado, que es la figura de Cristo... con un velo, ya. Pero...
1: O sea, ¿lograr en piedra eso?
0: El artista logró en el mármol que pareciera que, Cristo está cubierto por un velo. No, sí, es increíble, increíble. Yo estuve en el Louvre, ahí estaba la Venus de Milo, yo pensé que la Venus de Milo era más chiquitita.
1: Es una copia.
0: Es tremenda, ¿la que está ahí?
1: Es que la original... O sea, es una copia, pero que tiene más de 2000 años.
0: ¿Quién dijo?
1: No, pues está la historia ahí, pues yo estuve también ahí. La Venus de mi original no está, pues. Esa es una réplica.
0: La niña, que dio...
1: le faltan los brazos.
0: Sí, le falta...
1: Los brazos.
0: Sí, yo lo entendía cuando iba, una vez estaba chico, iba en la micro para el colegio, y decía, al ladito del iba de pie yo atrás del chofer.
1: Igualmente se andaba así.
0: Sí, andaba atrás del chofer.

0: Sí, en un autoadhesivo que tenía pegadito al lado del espejo retrovisor grandote, decía: si no eres la Venus de Milo, al doblar, saca la mano. Decía él. Y luego, mira, tiene que haber pasado 40 años atrás. Y no, a lo mejor 30, 35. Y yo leí: si no eres la Venus de Milo, al doblar, saca la mano. ¿Por qué dirá eso? Decía yo. Claro, porque los conductores, los de la bicicleta, hay viejos que para no poner intermitente o no tienen intermitente, tienen algún problemita, sacan la manito izquierda por la ventana. Si la dejan recta es porque van a doblar a la izquierda, si la levantan es porque van a doblar a la derecha. ¿Tú sabes eso?
1: Sí,
0: eso. Así como haciendo pare, es porque van a doblar para el flow. Y sí. Entonces, como la Venus de Milo no tenía. ¿Tú sabes que la Venus de Milo no le encontraron los bracitos? Po.
1: No. De hecho, la encontraron rota. Estoy leyendo acá la historia. Sí, la encontraron rota.
0: Pero esa la encontró Napoleón. Brazo. ¿Napoleón?
1: No.
0: Sí,
1: no.
0: Él la encontró, no es que la hayan en su época.
1: Tengo
0: sí,
1: la duda.
0: De hecho, los bracitos de la Venus de Milo, aunque lo hubieran encontrado, Napoleón dijo: yo quiero que la pongan así como la encontré. Sí, los bracitos. Léalo bien después. Incluso tú sabes que la piedra Rosetta. ¿Tú sabes qué es lo que es la piedra?
1: Fue descubierta el 8 de abril de 1820 en la griega de Milos. Napoleón estaba
0: en
1: 1820.
0: No me la discuta. Tú sabes que la piedra Rosetta, ¿tú sabes qué es lo que es la piedra Rosetta, cierto?
1: La escultura fue adquirida por el embajador francés y regalada al rey Luis XVIII, quien finalmente la cedió al Museo del Louvre en 1821.
0: ¿Tú sabes que para la Segunda Guerra Mundial sacaron todo, cientos de miles de piezas del Louvre?
1: La escondieron.
0: Hay piezas que sacaban con un cuidado único, porque imagínate la historia que tiene. Bueno, la piedra
1: Louvre es una maravilla.
0: Sí, o sea, pero tenés que tener una vida así.
1: Sí, porque uno no.
0: Una vida. Imposible. Una vida. No, cuando llegáis al sector egipcio, se pasa. Bueno, la piedra Rosetta es una. ¿Sabéis cuál es? No. Es una. Encontró Napoleón también. En la época de Napoleón, uno de sus soldados dijo: oye, esta piedra tiene tantas cosas escritas. Debe ser importante. Llamaron a gente. Y sí, era tan importante, porque en ella estaban escritas algunas leyes, algo así. Ya no tengo tanto detalle en la memoria, pero estaban escritas en tres idiomas. Estaban escritas en egipcio, en griego y en otro más. Entonces, había uno de esos idiomas que era conocido. Así que como estaba lo mismo escrito en este y en este...
1: Sirvió para que pudieran entender.
0: Sirvió para saber qué es lo que significa el idioma egipcio y todo eso, claro. La piedra Rosetta, que tiene no sé cuántos miles de años.
1: Usted...
0: Dicen que es el descubrimiento más importante de la humanidad, la piedra Rosetta, porque si no hubiéramos podido entender... hubiéramos visto triangulitos, jeroglíficos y tanta cosa.
1: ¿Usted estuvo en Roma?
0: No.
1: Ya, en Roma hay un museo, el Museo Vaticano, que, de los que yo he conocido, es lo más parecido al Louvre. Porque, por ejemplo, dicen que es mucho más grande,
0: grandote,
1: que el que está en...
0: Yo lo he recorrido
1: el Louvre.
0: Digitalmente, ¿no? El de Roma.
1: El de Roma. La gracia que tiene, al igual que el Louvre, que uno ve de todo. Porque, por ejemplo, un museo grande, el del Prado, pero es solo español.
0: No me gustó mucho el del
1: Yo
0: Prado.
1: Estuve fuera, no entré al
0: museo. Me aburrí.
1: No entré. Es pura pintura.
0: Me aburrí, es pura pintura.
1: Ahora, a eso uno
0: tiene... No podía sacarle una foto, porque yo iba a sacar una foto, había un cuadro bonito. Había un cuadro bonito, no, ni siquiera con flash. Se acerca, no saqué foto. De hecho, un cabro, no sé qué nacionalidad era, ¿no? Te interrumpí, perdón.
1: Sí, sí.
0: Andaba con la polola y le sacó una foto. Se acerca un guardia y dice: no, está prohibido sacar foto. Ok. El burro, después de sacar una foto. Se fue el guardia ya en otro tono. Ya, lo pillo otra vez. Tercera vez, otra vez sacando fotos.
1: ¡Cojones!
0: Claro. Deja de sacar fotos. Prohibido, pesado.
1: Prohibido, sí, yo prohibido. Me acuerdo.
0: Pero obras de arte de tamaño descomunales. Descomunales, bueno, o sea, un cuadro. Entonces,
1: en Florencia están los cuadros de Rubens.
0: Sí.
1: En Florencia están de Rubens. Ay, ya me pierdo. Si Rubens, si está ahí. Porque yo conozco el Museo de Florencia. El Vaticano en Roma y el Louvre. En una parte están los de Rubens. Son como gobelinos, así gigantes. Son los muros completos. pero ahí mostraban cómo lo hacían. Hacían el boceto y después lo hacían por cuadrícula. Iban pintando, porque es imposible poder la perspectiva hacerla, pero es increíble como los cuadros son una historia
0: completa. Bueno, como pintó Miguel Ángel
1: La Capilla Sixtina.
0: La capilla. ¿Cuánto le falta? Tú sabes que cuando estaba entró...
1: Con el Papa Julio.
0: Claro, entró uno... Había un era un cura, po. Entró y vio que había tanto pilucho arriba de él, y se enojó con Miguel Ángel, compadre, po. Y Miguel Ángel, que tenía un genio de los mil demonios...
1: Artista, po.
0: Claro, tenía un genio como yo, po.
1: Artista, po.
0: Y se picó con el viejo este. No le dijo nada. Pero el gallo le reprochó tanta cosa que veía, desnudo y cosas. Y se me olvidó el nombre del cura. Y Miguel Ángel...
1: O sea, el cura no era el papa, po.
0: No, po, era un cura.
1: Porque el papa era el que iba a ver todos los días en el cuadro.
0: No, este no, pues este era un peso pesado, pero cura no.
1: Ya.
0: Entonces va y le dice a Miguel Ángel, mire, tanto viejo pelado y tanta cosa. Correte, le dijo Miguel Ángel. No, murió ahí Miguel Ángel. Pero lo retrató. Y lo puso en una esquinita. En una esquinita, negro, con cara de diablo, con cuerno. pero le hizo la cara igual, pues, o sea, el. Y entonces el cura y le dice al papa, oiga, el buen picado ese.
1: Me pintó.
0: Me pintó, papita, me pintó. Por pavo, le dijo el cura. Qué bueno.
1: Ya.
0: Estamos listos, ¿eh? Felipe dice, buenas noches. ¿Alguien vio el papelón de Pedro Massa en el partido de Boca con Vasco hasta los argentinos encontraron injusto? Pero tú sabes que yo no estoy de acuerdo contigo, Felipe. No estoy de acuerdo contigo. Una transmisión argentina dijo que era injusto. Otra transmisión argentina dijo que no. Le mostró tarjeta amarilla por una falta. Iba, cobró una falta. ¿La viste tú, Manuel? Cobró una falta. Se fue. Se aburrió de tanto museo. Cobró la falta Pedro Massa. Y el brasileño se pone encima del argentino que iba a ejecutar. No lo dejó. Amarilla. Siguió hinchando Pedro Massa. Lo tocó.
1: Ah,
0: lo tocó. Suéltame, hace Pedro Massa, con su gesto, suéltame. ¿Sí? Tenía tarjeta amarilla. No se fue el negro. Lo empujó. ¿Qué va a hacer?
1: No, claro, lógico.
0: Bueno, segunda tarjeta amarilla. Fuera, está bien echado.
1: Y mire,
0: está bien echado, Felipe.
1: Qué bueno que toca, porque es lo mismo que le pasó a Marcelino Núñez. Sí, ¿se acuerda en Uruguay cuando le dio un
0: por burro?
1: Ya. Resulta que ahora yo, ajeno a que Córdoba tenga la escoba, lo que ustedes quieran. El otro día escuchaba una pregunta.
2: Juan Carlos, un ser ajeno.
1: Si el ciclo sigue o no sigue de Córdoba, lo mismo. ¿Qué pasa con Marcelino Núñez? Porque esto se lo hizo este técnico. Yo encuentro que el tipo, chao. O sea, él está representando a Chile, él no puede hacer lo que hizo.
0: Bueno.
1: Se retiró, en la otra se ganó una tarjeta roja sola.
0: Pero el Pascual Peralta dice, ¿será verdad, Jaime? Saludos a Manu y en especial al señor Juan Carlos, persona fiel al programa y firme sus convicciones deportivas. Mi respeto para él. Pero mucho está bien que usted le pare la caña cuando se le arrancan los patos.
2: Que no tiene razón.
0: Dice, me manda una publicación de la fecha de la final de la Copa. Sí, Pascualito, esa sería. Dato piola, dice el Javier. Dice, no. Napoleón Bonaparte no descubrió la Venus de Milo. De hecho, la célebre estatua fue hallada varios años después de que el emperador fuera derrotado y exiliado permanentemente. Yo te la voy a discutir hoy, Javier. Yo estoy seguro que los bracitos, aunque se le encontraran, aunque encontraran los bracitos de la Venus de Milo por solicitud de Napoleón Bonaparte, no se lo iban a poner, porque él pidió que se instalara como la encontraron. Porfiado no me hacía, Javier.
1: No, pero tiene razón lo que dice. Yo recién leí que fue un embajador el que la adquirió, y aquí sale, voy a ratificar de nuevo, donde dice de que fue allá en 1820, creo, a ver dónde está. Y Napoleón falleció en 1821.
0: ¿Fue encontrada?
1: No, fue en 1820. Lo encontré recién acá, a ver, déjenme lo encontrar. El mármol. Por aquí decía recién, contexto, ejecución.
2: Estamos en la hora.
0: Tranquilo, compadre.
1: Dice, la estatua se encontró semienterrada en dos pedazos, el 8 de abril de 1820 en la isla Egea de Milos. y Napoleón falleció en 1821 y había sido instituido. Sí, por eso no. Lo que no he podido encontrar, lo que yo les dije, de que entiendo que era una réplica. Creo que es una réplica, no, no.
0: Estoy seguro, voy a investigarla bien. Voy a investigarla bien, puedo haber pero cometido no algún calza, error.
2: No. Oiga, le cuento un datito.
0: No calza
2: Everton,
0: apoyo.
2: Multado por el Tribunal de Disciplina con 50 UEFs luego de los sucesos ante la U en Copa Chile.
1: ¿Y Everton por qué?
0: Porque era el organizador.
2: Exactamente.
1: Pero eso,
0: Javier.
3: Oiga, candidato también de fierro para Club Deporte del Auditor, él, no me acuerdo el nombre, pero él... El caballero que da bien detallado lo que pasa minuto a minuto en los partidos, después del partido y los días lunes en general, también hace un detalle. Siempre está presente también con información del Club Deporte de La Serena.
1: Germán
0: Moreno.
1: No, pero ayer el análisis está equivocado, así que ahí perdí punto.
0: Sí, porque se fue en contra del... Sí.
1: No, ayer dijo que...
2: Se fue en contra de Juan Carlos.
0: El doble que dice, lo del Betis, ya lo leí. Samuel Toledo, aquí escuchando y viendo solo deportes. En la central de Radio Taxi Coquimbo.
1: Mira, buenas, Samuel. Amigo ahí de Radio Taxi Coquimbo.
0: Bueno, oye, ¿por qué no así publicidad de Radio Taxi Coquimbo en solo deporte, Samuel? Si no, no, te faltaría el auto.
1: Un amigo que dice que trabaja en Didi, creo que, me contaba que cuando él en las noches, Roberto, si me está escuchando.
0: Buenas, Roberto.
1: Cuando iba a la casa, no sintoniza. Así que lo acompañamos de regreso a casa.
0: Buenas, Roberto. La Michael Vega era por la Unión Española, era por la Unión Española. La opinión queda seguramente. Enano Collado dice: Jaime, en el partido de Coquimbo Unido, hasta el locutor del estadio metió la cuchara cuando se lesionó Sánchez.
2: Sí, lo vi.
0: Sí, pues dice: dijo el arquero, dijo en pleno partido.
1: ¿Qué?
0: Porque estaba Sánchez en el piso.
2: Ojo, a mí me contaban el otro día que eso no se puede hacer.
0: No, seguramente lo van a multar a alguien. Pues, sí.
2: Sí.
0: Bueno, y capaz
2: no,
0: que
2: lo multan al club, me parece.
0: Capaz que lo multen porque grita los goles como media hora el hombre. Pues.
2: Sí. Bueno.
0: Y sale por todas las radios, por los ambientes, todos
1: fanáticos que no pueden ser.
0: Sí, el doble G dice: Miguel Ángel también diseñó la cúpula de las columnas del Vaticano. Diego Ortega, jajaja, buena historia de Miguel Ángel. Sí, pues.
1: La cúpula del Vaticano,
0: solo
1: lo
0: deporte.
1: Que representa son los brazos de la iglesia.
2: Cultura y más.
1: Por eso es así.
0: Sí, entonces ahí que hay un espacio donde esa cúpula se ve, es una historia larga. A no sé cuánto, lo voy a contar completa.
1: Somos educados. Somos.
0: Dice, era Viola para no corregir en público. No, compadre. Mire, hay que corregirme porque si yo dije que la encontró, que Napoleón fue el que sí, intervino en.
1: Y estoy escuchando que después aprenden.
0: Sí, pues digo, no, si el buen de la radio fue Napoleón. Hay que decirle no, porque uno puede estar equivocado. Yo soy un libro abierto.
2: ¿Estás seguro?
0: Ya. Chao nomás con Emanuel.
1: Ah, mira, dice, cerca de la estatua se encontró un fragmento de un antebrazo y la mano con una manzana. Y estos restos son considerados parte de su brazo. Lo cierto es que los teclados y brazos pudieron perderse después del hallazgo moderno en la escultura.
0: De hecho, la guía en el Louvre dice, ¿qué creen ustedes? ¿Para dónde tendría los bracitos? Y ahí aparece Napoleón en el baile. Boom.
2: Deje la duda.
0: Los voy a dejar metidos. Y Javier, muérete de viejo.
2: Buena manera de ver el programa.
0: ¿Está bien, Javier? ¿No? Está bien, sí.
2: Mira, Javier.
0: Si cuando uno comete, hay que agarrar las cosas. Si la vida es un puzzle, no puede dejarla ahí picando uno. A propósito, cuando dice, ¿no la dejó boteando o votando?
1: No, boteando, entiendo yo.
0: ¿Ah? No.
1: ¿Es votando?
0: Votando.
2: Votando.
0: La dejó votando. Porque el viejo en la tele dice, no, la dejó boteando y... Ya.
2: O la otra es, la dejó picando.
0: Se dice bote, no, pero está... Pero
2: está, está correcto.
0: Pero está, porque pica, del sí, sí. De pero no es boteando, es votando.
1: Javier, oiga, la pobre Venus de Milo ha estado paseando por cuántas partes acá, estoy viendo.
0: Y es grandota y es robustota la señora. Sí. Ya, chao nomás con Emanuel.
2: Abrazo.
0: Nos encontramos.
2: Para todos. Buenas noches.
0: Que les vaya bien a todos. Mañana está convocado también Manolito. Tiene que trabajar.
1: Mañana le toca al doctor. Toca feliz, me toca a los...
0: Chao.
1: A los demás. Chao.

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0: 10 de la noche, 27 minutos.
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0: 10 de la noche, 28 minutos.
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0: 10 de la noche, 56 minutos.
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0: 11 de la noche, 26 minutos.
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0: Muchas gracias.
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0: 0:03.
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0: 0:32.
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0: 2 de la madrugada, 3 minutos.
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0: 2 de la madrugada, 31 minutos.
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0: 3:31.
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3: 4 de la mañana, 2 minutos.
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0: 4 de la mañana, 25 minutos.
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0: 4 de la mañana, 58 minutos.
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0: a 5, 28 minutos.
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0: 5:57.
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0: 6 de la mañana, 27 minutos.
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0: 6 de la mañana, 57 minutos.
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1: ¿Cómo están, amigas y amigos de Radio Monte Carlo? Bienvenidos, bienvenidas. Las 7 de la mañana, 9 minutos ya. Ay, el cielo está totalmente despejado. Está agradable a esta hora la temperatura. Se espera para el día de hoy una temperatura mayor, por lo menos 20, 21 grados aproximadamente en la conurbación. Entre tanto, en lo que respecta a la provincia de Limarí, la temperatura podría ser un poquito mayor, entre 23 y 24 grados en el día de hoy. Y en lo que respecta al Valle de Elqui, siempre tiene un calorcito especial. El Valle de Elqui podría alcanzar también entre los 24 y los 25 grados en esta oportunidad. De tal manera que comenzamos a vivir ahora el jueves 15. Llegamos a la mitad del mes de octubre y nos vamos acercando paulatinamente a las fiestas de fin de año. Ah, pero antes también está la fiesta de Halloween. A propósito, me acordé del presidente de El Salvador, Bukele. Nada de Halloween en El Salvador. Se acabó la locura de esa fiesta en ese país. Así lo señaló el presidente Bukele en El Salvador. Bueno, vamos a ir comentando en el día de hoy y compartiendo con los buenos días y ese abrazo cariñoso de parte de la primera mirada. Iremos revisando los hechos que acontecieron el día de ayer o en las últimas horas, y también estaremos conociendo lo que se viene para esta semana. Hay distintas actividades, se está reactivando la región de Coquimbo en todo sentido, en el plano de los panoramas, también en el plano de la economía. Esperamos que así sea también. Se están buscando estrategias, no es verdad, para el empleo, en fin. Hay tantas cosas que debemos comentar y que lo haremos con mucho cariño a través de la primera mirada. En primer lugar, ese abrazo siempre cariñoso de parte de nuestro programa para todos y para todas aquí en la región de Coquimbo, y por sobre todo, la buena música. Bueno, la música que ustedes solicitan al más 569-670-9670. Comenzamos al ritmo del tambor con esta primera mirada cuando son las 7 de la mañana, 12 minutos.

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2: Llegamos a las 7 de la mañana con 15 minutos. Para quienes todavía no asoman su cabecita por la ventana o han salido ya de su hogar, debemos indicarles nuevamente que el cielo está totalmente despejado en este jueves 15 de octubre. Así es que igual, por lo menos hoy día sabemos que la temperatura estará muy agradable en el día de hoy. Así es que para que no se levanten así como tan arropados en este jueves 15 de octubre. Bueno, comenzamos inmediatamente a revisar qué dice la prensa en este jueves 15. Vamos a iniciar la jornada con el diario El Día, que hoy día tiene un suplemento, Comunidad Somos Todos Tech, que viene junto a Diario El Día. Bueno, el titular principal, un total de 267. El Servicio Ambiental insta a faenas mineras a resguardar el desierto florido. Y aparecen unas flores muy lindas en la portada de Diario El Día. Economía y empleo desplaza a seguridad. Prioridades ciudadanas. La encuesta Bienestar 2026, desarrollada por la Mutual de Seguridad, CADEM, y la Universidad Adolfo Ibáñez, muestra que en la región de Coquimbo, la preocupación por la economía y a perder el empleo llega a 47%, mientras que el temor a la delincuencia descendió a un 38%. Postergan otra vez licitación del penal de Guachalalume, un reportaje en la página número 8 de Diario El Día. Advierten impacto en inversión. Otro de los titulares de Diario El Día denuncian que Cámara Hiperbárica de Coquimbo está fuera de servicio, producto de un amago de incendio. El reportaje aparece en la página número 4. El director de Senavaz alienta a crear... Aquí está, se me había ido el titular, ya. El director subrogante de Senavaz alienta a crear más farmacias comunales. Se trata de Rodrigo Castro. Esto es lo que trae en el día de hoy el diario El Día. Saltamos inmediatamente al diario La Región. En su edición de este jueves 15 de octubre dice: adulto mayor consellera postula a libertad. La defensa de un condenado de la tercera edad pidió considerar su salud y sus posibilidades de reinserción. El caso forma parte de las 430 solicitudes que se revisan en la zona para acceder al beneficio condicional. Entregan dos camionetas blindadas al golpe de carabineros. Aparece la fotografía mostrando qué hermosas camionetas para carabineros. Son camionetas blindadas que recibe la entidad de las carabinas cruzadas. En otra información de Diario La Región, Seremi de Salud llama a prevenir la enfermedad de manos, piel y boca tras 49 brotes. Un reportaje completo aparece en el diario La Región en la página número 3. Migraciones agilizará visas para trabajadores agrícolas. Solo tres partidos políticos tienen sede en la región. Un reportaje en la página 14 del diario La Región. Final de la Copa de la Liga entre Coquimbo y O'Higgins de Rancagua será en el Estadio Santa Laura el 14 de noviembre. Ay, ay, ay, hay que esperar bastante para que usted lo pueda considerar. A usted que le gusta comprar el diario, aparece en la página número 14, justamente el reportaje con respecto al tema de la Copa de la Liga. Finalmente terminamos revisando el Ovallino. En su titular principal dice: vecinos de localidades de Combarbalá exigen obras definitivas ante riesgo de aislamiento. Habitantes de Valle Hermoso, Pama, Matancilla, entre otros poblados, advirtieron que los daños en caminos y cruces de quebradas provocados por los temporales de julio y agosto mantienen en peligro la conectividad de unas 1.500 personas. Dicha situación ha dificultado el acceso a servicios básicos como salud, agua y establecimientos educacionales. En la fotografía principal del diario El Ovallino, Deportes Ovalle saca cuentas alegres por la presente temporada. Aparece ahí una fotografía justamente mostrando al equipo saludando a la barra. Efectuó 4 disparos. Detienen a sujeto por amenaza a carabineros en el ámbito policial. Abren primer centro de salud mental comunitaria. Atención especializada. Inauguran Semana de la Pyme en Ovalle con más de 40 actividades. Con las pymes, dice, Chile se mueve. Estos son los titulares de la prensa para hoy que revisamos en Primera Mirada. 7 de la mañana, 20 minutos.

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1: Muy bien, 7 de la mañana con 24 minutos. 7 de la mañana, 24 minutos en la Primera Mirada. Lo comentamos al comienzo de nuestra Primera Mirada y en los titulares también de la prensa, porque el Gore Coquimbo entregó camionetas blindadas al golpe de carabineros, este grupo de operaciones especiales, para fortalecer la seguridad en la región. Para conocer los detalles de esta importante entrega, está con nosotros, como siempre, la Primera Mirada, la periodista Bárbara Sánchez.
2: Con el objetivo de fortalecer las capacidades operativas de carabineros y contribuir a la seguridad de los habitantes de la región de Coquimbo, fueron entregadas dos camionetas blindadas 4x4 al Grupo de Operaciones Especiales GOPE, equipamiento que permitirá reforzar el despliegue policial. La adquisición se concretó a través del proyecto de reposición de vehículos equipados para la sección GOPE de carabineros, con una inversión superior a los 163 millones de pesos del gobierno regional de Coquimbo, como parte de la apoyo a las instituciones policiales y del compromiso por fortalecer la seguridad de la comunidad. El gobernador regional, Cristóbal Juliá, señaló lo siguiente.
3: Y hoy día, nuevamente con hechos concretos, estamos entregando dos vehículos al Grupo de Operaciones Especiales GOPE de Carabineros de Chile, junto al general y su equipo del GOPE, donde estas dos camionetas blindadas de última tecnología les va a permitir a este equipo de carabineros poder realizar sus funciones. Sabemos que todavía tenemos muchas brechas que superar, tenemos mucho que seguir trabajando, pero esta es una señal más de que como gobierno regional junto al Consejo Regional estamos comprometidos con la seguridad de nuestra región.
2: Contar con vehículos y equipamiento adecuado es fundamental para el trabajo del GOPE, especialmente en procedimientos complejos donde la integridad del personal policial puede verse comprometido. En este contexto, las nuevas camionetas permitirán reforzar las condiciones en que los funcionarios desarrollan sus labores operativas. El jefe de zona de Carabineros Coquimbo, general Cristian Brevi, agradeció la colaboración entregada por el gobierno regional.
4: Es un gran apoyo para el servicio policial y sobre todo para una labor tan específica como la que desarrolla el Grupo de Operaciones Policiales Especiales GOPE. Precisamente el día de ayer, algunos de estos vehículos estuvieron precisamente en servicio, teniendo en consideración la incautación importante de armas.
2: Por su parte, la consejera regional Paola Cortés indicó lo siguiente.
5: Estamos súper contentos de esta priorización que ha hecho el gobernador regional respecto a que tenemos un convenio con carabineros por 5 años, porque entendemos la labor importante que ellos realizan, el diagnóstico que hoy hay de la ciudadanía, donde de verdad requieren un despliegue importante de carabineros en toda la región, y sabemos que con estos vehículos, con equipo y equipamiento, ellos pueden realizar de mejor forma su labor.
2: La entrega de estas camionetas blindadas se enmarca en el trabajo conjunto entre el Gore Coquimbo y Carabineros de Chile para fortalecer los recursos destinados a la seguridad pública a través del financiamiento de iniciativas que mejoran las capacidades operativas policiales. Se continúa apoyando el trabajo de las instituciones que contribuyen a la protección de las personas de la región.
1: Muchas gracias, Bárbara. Bárbara Sánchez con el informe a esta hora en la Primera Mirada de Monte Carlo. Muy bien, las 7 de la mañana con 27 minutos, 7 de la mañana con 27 minutos. Nos habían pedido al más 569-670-90-670 a Luis Miguel. ¿Cómo no? Dicen, y usted se había olvidado de artistas tan buenos como por ejemplo Luis Miguel. Y queremos, por favor, si es posible, incluir en el programa a Luis Miguel. Así es que bienvenido, Luis Miguel, cuando calienta el sol.

0: 7:32.
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2: Solamente faltan 22 minutos para que sean las 8 de la mañana en Primera Mirada a través de Radio Montecarlo. Lo destacaban también los titulares de la prensa con respecto a la cámara hiperbárica del Hospital San Pablo de Coquimbo, porque hay que recordar que en momentos críticos vivió un buzo en el balneario de Tongoy, ya que sufrió el mal de presión y debió ser derivado de urgencia al Hospital de Coquimbo. Sin embargo, al no contar con la cámara hiperbárica, debió ser trasladado a Valparaíso, poniendo en riesgo su vida. La diputada Carolina Tello ofició al Servicio de Salud para que explique por qué motivos no está en funcionamiento, tomando en consideración que es una gran utilidad para la gente de mar y para toda la comunidad que necesita tratamientos delicados. Esto fue lo que señaló precisamente la diputada Carolina Tello.
3: Es inaceptable que la región de Coquimbo hoy no cuente con el funcionamiento de una prestación crítica como es la cámara hiperbárica y que durante este fin de semana, además, un buzo pescador tuvo un accidente que se denomina mal de presión y no pudo ser atendido en nuestra región y tuvieron que trasladarlo a Valparaíso. En emergencias donde cada hora cuenta. Y además esto ocurre en un contexto de recortes presupuestarios que ya están tensionando seriamente a nuestra red de salud. Por eso oficiamos al Servicio de Salud para que explique desde cuándo está fuera de servicio la cámara hiperbárica, cuántos pacientes han debido ser derivados, qué consecuencias tuvieron esos traslados y cuándo volverá a funcionar. El gobierno tiene que aclarar además si la falta de recursos está afectando la capacidad de mantener operativa una prestación tan crítica que puede significar una diferencia entre una recuperación o una secuela grave.
2: Bueno, con respecto a esta situación también se refirió el presidente de FETRAMAR, Pascual Aguilera. Él señaló que efectivamente han habido accidentes y en este último tiempo la cámara hiperbárica ha estado fuera de funcionamiento, dijo Pascual Aguilera.
4: Bueno, a raíz de los últimos accidentes que han estado ocurriendo con los buzos y que la cámara hiperbárica se encuentra fuera de funcionamiento, hicimos una serie de gestiones hoy para ver realmente cuál es la situación, se va a reparar, no se va a reparar, cuándo. Tuvimos reunión hoy día con la gente encargada de la cámara hiperbárica y estamos solicitando una reunión con el director del hospital para que nos dé el pronunciamiento oficial, porque hemos escuchado muchísimas versiones que no se va a reponer, que se va a desarmar para llevarle al hospital nuevo, que no hay profesionales, que el profesional está cobrando muy caro. Entonces creo que es urgente y necesario presionar a las autoridades. Están demasiado tranquilos, ligeramente echados en los huevos. Pero los buzos se nos siguen enfermando.
2: Correcto. Hay que recordar que esta situación en realidad causó una alarma precisamente en quienes trabajan en la parte marina, que son los pescadores artesanales fundamentalmente, y han habido situaciones complejas. Recordemos que en el día de ayer, de acuerdo a lo que nos señaló la diputada Carolina Tello, tanto la diputada como los pescadores se reunirían con el director del Hospital de Coquimbo, una reunión que fue programada para las 3 de la tarde para saber qué está ocurriendo con la cámara hiperbárica. Hasta este minuto, recordemos que esta cámara en su oportunidad ha rescatado y salvado a cientos de pescadores y precisamente una de sus finalidades desde el funcionamiento de la cámara en el año 2021, obviamente ha beneficiado a cientos de personas, no solamente de la región, sino de Atacama, de Antofagasta, incluso de Iquique, incluyendo también a buzos mariscadores con enfermedades descompresivas, pacientes con lesiones de radioterapia, con pie diabético, intoxicaciones por monóxido de carbono y también con heridas complejas. De tal manera que hay que recordar que la disposición de esta Cámara es muy importante. Estamos intentando tomar contacto con la diputada Carolina Tello. Vamos a ver si es posible tenerla dentro de los siguientes minutos para conocer cuál fue el resultado de la reunión que sostuvo ayer tanto la diputada como los pescadores, representantes de los pescadores y el director del Hospital San Pablo de Coquimbo. Solamente faltan 17 minutos para las 8 de la mañana. Ya, nos vamos a la cantina con Ricardo Arjona.

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1: Ahora faltan 13 minutos para que sean las 8 de la mañana. Oh, ya tenemos sol. Qué bonito. Tenemos sol en este jueves 15 de octubre. El cielo despejado y una agradable temperatura a esta hora de la mañana. Bueno, amigas y amigos, recordemos que el martes 13 comenzó la gira Teletón en Arica y obviamente La Serena es una de las ciudades contempladas en esta tradicional ruta que llevará un espectáculo gratuito a la comuna como parte de la antesala de esta interesante campaña solidaria. La comitiva va a llegar a La Serena este domingo 18 de octubre como parte de su recorrido por la zona norte del país. Según lo informado por la Teletón, el show gratuito se va a efectuar a contar de las 6 de la tarde en la Plaza de Armas de La Serena. Antes de arribar a la región de Coquimbo, recordemos que la gira de Teletón está pasando por Iquique, que estuvo en el día de ayer. Hoy día le corresponde a Calama. Antofagasta va mañana viernes, el sábado estarán en Vallenar. Bueno, en esta oportunidad, en lo que corresponde a La Serena, estará en esta oportunidad, viene Alanis Lagos, viene Pailita, la habíamos echado de menos a Pailita. También estará Leo Rey. Ellos encabezan el show de la gira Teletón en La Serena. Recuerde que será este domingo 18 de octubre en la Plaza de Armas de la capital regional. Otra muy buena noticia que tenemos que destacar en la primera mirada es que el GORE, el gobierno regional de Coquimbo, aprobó nuevos recorridos de buses eléctricos para Tierras Blancas y Punta Mira Norte. Recordemos que se había comentado sobre este tema, pero ahora fue aprobado. La iniciativa contempla una importante inversión para incorporar 20 buses eléctricos y mejorar la conectividad con el centro de Coquimbo y también los distintos servicios. La puesta en marcha está proyectada para fines del primer semestre del 2027, una vez completadas las etapas administrativas que están pendientes. Para conocer esta buena noticia, nos acompaña a esta hora el periodista Diego González.
2: Una importante noticia para miles de familias de Coquimbo. El gobierno regional logró la aprobación de más de 5.400 millones de pesos para incorporar 20 nuevos buses eléctricos y dos recorridos que conectarán Tierras Blancas y Punta Mira Norte con el centro de la comuna, el Hospital de Coquimbo y otros servicios. El gobernador regional Cristóbal Juliá destacó que este proyecto fue impulsado para responder a una necesidad histórica de conectividad y avanzar hacia un transporte público más moderno, seguro y de calidad. La iniciativa, aprobada por unanimidad en el Consejo Regional, contempla los servicios E03 y E04, que se sumarán a los actuales recorridos eléctricos. Su puesta en marcha está proyectada para fines del primer semestre del año 2027, una vez completados los trámites pendientes. Desde la comunidad, Jacqueline Castillo, presidenta de la Junta de Vecinos Villa Bellavista, valoró este avance, recordando que durante años los vecinos han solicitado mejores alternativas de transporte, especialmente por razones de conectividad y seguridad. Con esta aprobación, el GORE Coquimbo avanza en ampliar el transporte eléctrico y mejorar los desplazamientos diarios de miles de habitantes de la comuna de Coquimbo. Desde el gobierno regional, informó el periodista Diego González.
1: Una muy, pero muy buena noticia, tanto para Punta Mira como para el sector de Tierras Blancas, la implementación de los buses eléctricos con recorridos que en este minuto naturalmente se estudian con el propósito de facilitar, ¿no es cierto?, el despliegue de los habitantes de ese sector, tanto de Tierras Blancas como de Punta Mira, al centro de Coquimbo, para poder utilizar estos buses eléctricos que estarán en servicio el próximo año. Entre las noticias que nos entristecieron en el día de ayer fue el fallecimiento de este trabajador, de este minero, una nueva catástrofe minera. De 61 años el trabajador falleció tras desbarrancar con un bulldozer en la mina Rasgo Aguilucho en Taltal. La brigada de homicidios realiza diligencias para esclarecer las circunstancias. Bueno, de acuerdo con los primeros antecedentes recopilados, el hecho tuvo lugar en la mina Rasgo Aguilucho, en la minera Las Cenizas. El fallecido fue identificado con las iniciales JLRV, trabajaba como operador de bulldozer para la empresa Transporte Santa Elvira, que presta servicio a la minera. Antecedentes preliminares dan cuenta que el trabajador se encontraba realizando movimientos de tierra con el bulldozer mientras conducía. La víctima desbarrancó cayendo aproximadamente 50 metros. Más tarde, cuando el jefe de turno intentó comunicarse con el operador a través de la radio, este lamentablemente no respondió, fueron en su búsqueda encontrándolo al fondo de la excavación. Bueno, sin embargo, hasta el momento no se maneja las causas de cómo y por qué sucedió el accidente, ya que aún se está a la espera del resultado de la investigación con respecto a este lamentable hecho. Recordemos que en lo que respecta a los mineros, ya son 13 las muertes de los mineros este año por distintas razones. Hace algunos días destacamos lo que pasó también con uno de los mineros en Illapel y otros, tanto en el sur como en el norte del territorio nacional. Están faltando 6 minutos para que sean las 8:00 a.m. en Primera Mirada y recibimos, como siempre, a nuestros artistas favoritos, aquellos que ustedes solicitan al más 569-670-9670 o a través de nuestra comunicación telefónica. A propósito, me habían pedido, un mensaje. Ustedes hablan de que estamos a disposición de ustedes, sí. Me encantaría, por ejemplo, si es posible, dentro de los recuerdos, incluir a la bella, encantadora y bien recordada Cecilia. ¿Cómo no? ¿Cómo no? Ya, lo vamos a incluir. Mientras tanto, nos quedamos con Romeo Santos y otra gran figura.

0: 7 de la mañana, 59 minutos.
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2: 8:07, comenzamos a vivir ya la segunda hora de Primera Mirada a través de Radio Montecarlo. Vamos a volver al ámbito policial por lo que aconteció en el día de ayer en el sector de Tierras Blancas, donde una mujer lamentablemente fue atacada por su ex pareja, supuestamente por temas de celos. Y bueno, hasta ahí llegó justamente la sección Centauro de Carabineros, luego de el aviso que realizaron los vecinos del sector con respecto a esta situación de una mujer que estaba siendo incluso golpeada en el sector de Tierras Blancas. Bueno, para conocer los detalles, estamos en contacto a esta hora con María Olivares, que nos cuenta los detalles, María, con respecto a ello.
3: Efectivamente, la rápida reacción de los vecinos y el despliegue inmediato de carabineros fueron claves para evitar que una violenta agresión en contra de una mujer en Tierras Blancas terminara en una tragedia. El procedimiento desarrollado por el personal de la sección Centauro durante un patrullaje preventivo por el sector concluyó con un hombre detenido por femicidio frustrado y dos armas blancas retiradas de circulación. Todo comenzó cuando vecinos alertaron a los uniformados sobre una mujer que estaba siendo atacada por un individuo en plena vía pública. Sin perder tiempo, los carabineros se trasladaron hasta el lugar donde lograron intervenir mientras la agresión se encontraba en desarrollo, resguardando a la víctima y deteniendo al presunto responsable. Se trata de un hombre que registra 35 reiteraciones policiales y mantenía una orden de detención vigente por lesiones leves, además de antecedentes por otros delitos. De acuerdo con los primeros antecedentes, el sujeto sería la expareja de la víctima y habría actuado motivado por celos. Para carabineros, este procedimiento refleja cómo la denuncia a tiempo puede marcar la diferencia entre la vida y la muerte, especialmente cuando se trata de hechos de violencia de género, señaló el capitán David Sepúlveda, de la Segunda Comisaría de Coquimbo.
4: La oportuna intervención de la sección Centauro de la Prefectura de Carabineros Coquimbo permitió la detención de un hombre que había intentado agredir gravemente con arma blanca a su expareja en la vía pública, en el sector de Tierras Blancas. Esto fue a raíz de una alerta recibida por transeúntes durante su patrullaje, donde el personal policial había sorprendido al detenido, insultando y amenazando de muerte a la mujer que lo acompañaba, resultando esta con lesiones de carácter leve, por lo que el victimario fue detenido por femicidio frustrado y fue puesto a disposición del juzgado de garantía de Coquimbo. Como carabineros, destacamos la importancia de denunciar oportunamente los hechos de violencia a fin de intervenir procedimentalmente y prevenir situaciones de mayor gravedad.
3: Desde el ámbito policial, fue el informe de María Olivares.
2: Bueno, muchas gracias, María. Ahí está la información con respecto a esta situación que se vivió en el día de ayer en el sector de Tierras Blancas. Y siempre en el mismo ámbito, resulta que hay que destacar que el compromiso con la comunidad no termina cuando finaliza el turno de carabineros. Así lo demostró el subteniente Carlos Medina, quien transitaba de civil por Avenida El Santo a la altura del terminal de buses de La Serena, y él intervino, el subteniente Carlos Medina, para auxiliar a una mujer. Ella se encontraba llorando y visiblemente alterada en plena vía pública. Al acercarse para conocer qué había ocurrido, la mujer le relató que momentos antes había sido víctima de acoso sexual callejero por parte de un desconocido, quien, según su testimonio, habría realizado tocaciones en sus partes íntimas y gestos obscenos mientras la observaba. Bueno, frente a esta situación y pese a encontrarse en su día libre, el oficial no dudó en actuar. Lo primero, brindó contención a la afectada y luego procedió a detener al presunto responsable, un hombre chileno de 64 años que registra antecedentes penales por delitos de mayor connotación social. Como lo dijo el subteniente Medina, ser carabinero va mucho más allá del uniforme y de los horarios de servicio. Es una vocación y un compromiso permanente con la comunidad las 24 horas del día. Así es que felicitaciones una vez más a carabineros, luego de tranquilizar a esta mujer que en horas de tarde-noche en el terminal de buses fue precisamente víctima de tocaciones en sus partes íntimas y gestos obscenos por parte de una persona de 64 años de edad. 8 de la mañana con 12 minutos, estamos compartiendo Primera Mirada.

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2: 8 de la mañana con 15 minutos en la Primera Mirada a través de Radio Monte Carlo, compartiendo con música y noticias las primeras horas de este nuevo día del jueves 15 de octubre. Hace un momento comentamos situación de pescadores y buzos con respecto a la cámara hiperbárica. Hay una preocupación también en ese sentido, en otro ámbito, por mejorar las condiciones de trabajadores, de pescadores artesanales y también los buzos de Tongoy. La idea es con impulsar nuevas oportunidades de empleo, que son los principales objetivos de un proyecto de conservación de la caleta de Tongoy, que considera una importante inversión a través de la Dirección de Obras Portuarias del Ministerio de Obras Públicas. Todo ello en el marco del Plan Chile Despega. Bueno, para conocer los detalles, vamos a tomar contacto, como siempre a esta hora, con la periodista Jenny Galleguillos, quien nos entrega detalles con respecto a este importante aporte.
3: Hasta la caleta de Tongoy llegaron las autoridades para dar a conocer los alcances del Plan Chile Despega, que invertirá cerca de 2.000 millones de pesos en mejoras para el sector. El proyecto contempla optimizar las condiciones de trabajo de los pescadores artesanales y buzos de Tongoy, junto con impulsar nuevas oportunidades de empleo. Pasemos a escuchar declaraciones del delegado presidencial Víctor Pino y de la presidenta de la Asociación de Pescadores y Buzos de Tongoy, Priscila Aros.
4: La preocupación del gobierno del presidente José Antonio Kast ha sido desde el primer día, desde el 11 de marzo en adelante, el poder reactivar Chile. Y el Plan Chile Despega justamente es lo que busca, poder dar oportunidades a la gente de trabajo, a la gente que hoy día no las tiene. El Plan Chile Despega hoy día genera una inyección importante de recursos que van a dar también lo más importante y que no hace tanta falta hoy, que es el empleo.
5: Bueno, un gran aporte, una gran ayuda para nuestra localidad, ya que hoy en día tenemos que hacer mantenciones a nuestras caletas, ya tienen su tiempo, está deteriorado y hay que arreglarlo. Hoy en día para nosotros es bueno que este nuevo gobierno nos escuche. Y lo que necesitamos hoy en día es que esté bien nuestra casa.
3: La intervención permitirá fortalecer las condiciones productivas y de seguridad de la caleta, destacando además que se trata de una iniciativa que ya registra avances para su ejecución. Revisemos qué comentó el seremi de Obras Públicas, Cristian Smithmans.
6: Lo que vamos a hacer es mejorar las condiciones productivas, mejorando la losa, mejorando las medidas de seguridad, mejorando las luminarias, haciendo una mantención a la grúa. Y por otro lado tienen otra labor muy importante de las obras públicas, que permite la generación del empleo. Y esto es lo que estamos hoy día desplegados con el Plan Chile Despega, que son instancias en las que el gobierno está poniendo énfasis en aquellas obras que se van a ejecutar. Eso es muy importante también, que se van a ejecutar en muy corto plazo. Se parte de esta obra, ya se licitó, ya está licitada en el mercado público y por lo tanto tenemos licitada esta obra y debería partir en los primeros días del 2025.
3: Recordemos que el Plan Chile Despega contempla una inversión del Ministerio de Obras Públicas superior a los 23.000 millones de pesos y proyecta la generación de 1.416 empleos en la región de Coquimbo mediante la ejecución de obras de infraestructura y conservación vial que buscan acelerar la inversión pública, mejorar la conectividad y dinamizar la economía local. Desde la Delegación Presidencial Regional informó Jenny Galleguillos.
2: Muchas gracias, Jenny. Jenny Galleguillos con este informe. A propósito de ello, tenemos también lo que señaló desde la Asociación Gremial de Buzos y Pescadores de Tongoy el vicepresidente de la entidad, don Luis Zapata. Resulta que don Luis Zapata valoró el anuncio señalando que las actuales condiciones de la infraestructura hacen necesaria una intervención en el corto plazo. Esto fue lo que señaló.
7: Para nuestro sector artesanal es muy importante esta reparación a esta caleta, ya que con el pasar del tiempo no está en muy buenas condiciones, así que necesita urgente una mejora. Y agradezco esta oportunidad que hayamos tenido como caleta de haber tener una reparación a corto plazo, que ya yo creo que piensan en enero. La reparación se tiene una faena de 8 meses aproximado y esperamos que es un bienestar en general para la pesca artesanal, tanto como para la agricultura y la pesca en general.
2: ¿Qué le parece? Ahí estaba don Luis Zapata también entregando con respecto a ello una importante información y opinión en relación a este apoyo que se da a los pescadores artesanales y buzos del balneario de Tongoy. Las 8 de la mañana con 20 minutos. Estamos conectados a la Primera Mirada en Monte Carlo y conectadas con María José Quintanilla.

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1: 8 de la mañana con 23 minutos en Primera Mirada. Bueno, ¿se acuerdan ustedes del retiro del 10%? Bueno, los primeros todo un éxito, ¿no? Ahí comandado con la diputada Pamela Giles. Y después, cuando intentaron el quinto, el sexto, la cosa no resultó. Bueno, resulta que les quería comentar lo siguiente. Los diputados del Partido de la Gente evalúan presentar un proyecto para permitir un nuevo retiro del 10% de las AFP. Se trata ayudar a las personas que en este minuto están cesantes, debido a la alta cesantía que afecta a cerca de 1 millón de personas. Sería buena idea, dice el Partido de la Gente, darles una manito con un retiro del 10%. El gobierno, por su parte, obviamente está tomando distancia con respecto a este tema. Este es el informe que tenemos en Primera Mirada.
2: Causaron algarabía, aplausos, abrazos en el Congreso. Llegó el primero, el segundo, después el tercero. De ahí en adelante, el entusiasmo por los retiros de fondos de pensiones fue decayendo incluso dentro del mismo grupo que transversalmente los apoyó. Y es que las nefastas consecuencias económicas se hicieron sentir con fuerza. Autocríticas más, autocríticas menos. Lo cierto es que el fantasma de un nuevo 10% de las AFP vuelve a aparecer.
3: Definitivamente estamos junto al PDG y la bancada del PDG y este diputado viendo la viabilidad técnica, política y económica de un posible 10% para aquellos chilenos que están en situación de cesantía.
2: Un retiro para cesantes, una idea que comienza a rondar en los pasillos del Parlamento de la mano del Partido de la Gente, bancada que integra la diputada Pamela Giles, quien ha sido la principal impulsora de estos proyectos.
4: Debe hacer un trabajo muy responsable, el cual el PDG está completamente dispuesto para analizarlo y transparentar todas las cifras a la ciudadanía.
2: La iniciativa buscaría dar una respuesta desde el Congreso al actual momento económico, con una crisis desatada en el desempleo, con cifras que alcanzan el 9,6%.
5: ¿No se tiene que lucrar con las expectativas de la gente? Creo que todos sabemos el tremendo daño que le ha hecho al desarrollo del país el tema de retirar los fondos previsionales.
6: Me parecería increíble que no hayamos aprendido la lección de una pésima política pública.
7: Yo he apoyado todos los retiros y mantengo esa posición, pero levantar expectativas sin tener los votos para cumplirle a la gente es irresponsable.
8: En estos momentos, seguir debilitando hoy día el sistema de pensiones que existe en Chile, al menos creemos que no apalea la crisis. Hoy día la crisis no la pueden seguir pagando los trabajadores y trabajadoras.
2: El proyecto apuntaría a personas que lleven 6 meses sin trabajo. La idea es mirada con distancia por el gobierno.
9: La historia nos ha enseñado de que los retiros previsionales no fueron una buena política. Generaron mucha inflación, desfondaron los fondos de pensiones. Yo creo que hay que tener una discusión sobre las políticas que efectivamente tienen un efecto en la generación de empleo.
2: Complejo momento económico como telón de fondo de iniciativas y presiones que se incrementan sobre la moneda ante la alta cesantía que golpea a casi 1 millón de personas.
1: ¿Qué le parece? Bueno, está rondando ahí en el Congreso la opción del Partido de la Gente. Están elaborando y terminando un proyecto que permitiría a personas que llevan más de 6 meses, por ejemplo, sin actividad laboral, poder acceder a este retiro del 10% de las AFP. Bueno, vamos a ver qué es lo que acontece. Estaremos atentos también para irlo comentando a través de la Primera Mirada, por supuesto, por Monte Carlo. Ya. Y con respecto al petitorio de Cecilia, la incomparable, que lo habían pedido, aquí está en Primera Mirada.

0: 8, 30 minutos.
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4: Solicitud de perfeccionamiento de títulos. Bernardina González Godoy, cédula de identidad número 6.799.996-7, con domicilio para estos efectos en parcela 4, lote 11, Bellavista, La Serena. Fono 985-13-3473. Correo electrónico miguelcer47@gmail.com. Al señor director general de Aguas, respetuosamente expone. Soy propietaria de un derecho de aprovechamiento de aguas superficiales de 0,24 acciones provenientes del canal Bellavista, correspondiente a la olla hidrográfica del río Elqui, ubicado en la comuna de Vicuña, provincia de Elqui, región de Coquimbo. El derecho de agua se encuentra inscrito a Fojas 228, número 223 del Registro de Propiedad de Aguas del Conservador de Bienes Raíces de Vicuña y Paihuano, correspondiente al año 2012. En virtud de lo establecido en el artículo 170 bis del Código de Aguas y el reglamento del Catastro Público de Aguas, solicito perfeccionar el derecho de aprovechamiento antes individualizado correspondiente a 0,24 acciones de aguas superficiales provenientes del canal Bellavista, perteneciente a la olla hidrográfica del río Elqui, localizado en la comuna de Vicuña, provincia de Elqui, región de Coquimbo.
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1: Ahora falta 22 minutos para que sean las 9 de la mañana en Primera Mirada. Queremos enviar un cariñoso saludo al equipo masculino del Colegio Andrés Bello del sector La Pampa de La Serena, que recordemos coronó su gran participación en la serie juvenil de los Juegos Deportivos Escolares en una brillante jornada en el sur del país. En la parte final para obtener el tercer lugar, doblegó por 3-1 a la selección de la región del Maule. El duelo resultó realmente muy intenso. El equipo serenense supo imponer sus términos en los momentos claves para asegurar la victoria. Bueno, en el primer capítulo marcó distancia en el tramo final, 25-20. Luego en el segundo, 25-21. Sin embargo, el tercer set, ahí decayó un pichintún y perdió por 25-23. Pero sin embargo, en el cuarto set, el equipo que dirige la dupla de Patricia Bustos y Jean Tenu se impuso por 25-18. Así es que con mucho cariño saludamos, por supuesto, al capitán Daniel Díaz y saludamos a todo el equipo masculino del Colegio Andrés Bello de La Pampa por este brillante tercer lugar en el sur del territorio nacional, que realmente consiguieron esa famosa presea para traerla de recuerdo a la ciudad capital regional. ¿Para qué decir? La profesora Patricia Bustos reconoció el gran esfuerzo de los muchachos, de tal manera que también se sumó a la felicidad que embarga al establecimiento educacional, por supuesto por la participación de los jóvenes que conquistó la presea de bronce. ¿Quiénes son los jugadores del Colegio Andrés Bello de La Pampa? Gabriel Chafó Rivera, Vicente Arancibia Parra, Simón Valenzuela Barbosa, Renato Gatica Faúndez, Matías Morales Barrios, Maximiliano González Vargas, Pedro Díaz Suárez, Daniel Díaz Rivera, Joaquín Rojas Rojas, Joaquín Honores Romero y Luis Ignacio Figueroa Guerrero, acompañado por supuesto por el cuerpo técnico de Patricia Bustos Cabrera y Jean Tenu Ramos. Así que felicitaciones al establecimiento Andrés Bello de La Pampa por haber conseguido la presea de bronce en el sur del territorio nacional en los Juegos Deportivos Escolares. Pasamos a otro tema, al tema de la cultura. Resulta que les quería comentar, amigas y amigos, que la Filarmónica Antena va a celebrar los 270 años de Mozart con una gala sinfónica gratuita en La Serena. El elenco de la Academia de Música Pedro Aguirre Cerda y ganadora de oro en Viena y Sídney rendirá homenaje al genio de la música clásica con un viaje sonoro cargado de emoción y contrastes. ¿Quién nos va a contar todos los detalles de lo que será esta gran jornada musical? Naturalmente ya estamos en contacto con la periodista Macarena Toro.
2: La música de Wolfgang Amadeus Mozart volverá a demostrar que los grandes clásicos no pasan de moda. Este sábado 17 de octubre a las 20 horas, el Teatro Municipal de La Serena abrirá sus puertas a la Gala de Mozart, un concierto que promete emoción, virtuosismo y un recorrido por el legado de uno de los compositores más influyentes de la historia. En un concierto a cargo de la Orquesta Filarmónica Antena, bajo la dirección de Daniel Flores Bennett y con una invitación gratuita a la comunidad para disfrutar de la música docta en familia junto al Coro Polifónico PAC y destacados solistas. La presentación tendrá un significado especial para el elenco de la Academia de Música Pedro Aguirre Cerda, que llevó el talento regional a escenarios internacionales y que conquistó distinciones de oro en 2025 en Viena, Austria, y este año en Sydney, Australia. Dos importantes reconocimientos que reflejan el trabajo, la disciplina y la dedicación de sus músicos y que hoy encuentran en esta gala una nueva oportunidad para compartir su talento con el público local. En una propuesta realizada gracias al apoyo del programa Apoyo a Organizaciones Culturales Colaboradoras PAO, del Ministerio de las Culturas, las Artes y el Patrimonio, respaldo que contribuye al desarrollo y fortalecimiento de iniciativas culturales y de sus elencos. El programa contempla un abanico de composiciones que permitirá al público sumergirse en distintos matices del universo del genio, tal como lo detalla el director Daniel Flores.
3: Bueno, tenemos un concierto de temporada y es una gala de Mozart, porque estamos celebrando los 270 años de este genio del periodo clásico y vamos a hacer un abanico de sus mejores obras. Vamos a hacer diferentes estilos. Vamos a partir el concierto con una abertura, las bodas de Fígaro. Después tendremos a un solista muy destacado que es Angelo Vidal, que va a estar tocando el concierto número 4 de Horn y orquesta, así que un concierto súper desafiante, muy virtuoso y también muy divertido de escuchar. Después, en la segunda parte, viene una sorpresa con varios solistas. Tenemos a Elena Jaime, Vanessa Cepeda, Gloria Rojas, Danilo Muntaca y Javier Galleguillos, que van a ser las áreas más destacadas de este compositor, virtuoso, para pasar por varios estilos y contextos. Y para finalizar, vamos a terminar con el Requiem, pero en esta oportunidad vamos a hacer algo muy especial, porque vamos a hacer el Requiem, la mitad del Requiem, solo hasta Lacrimosa, solo hasta donde escribió Mozart solamente.
2: Entre las obras destaca las bodas de Fígaro en la obertura. A ella se suma el concierto número 4 para corno y orquesta, que tendrá como solista a Angelo Vidal. Como tercera parte, destaca una selección del Requiem, la célebre obra sacra que Mozart dejó inconclusa y cuya composición alcanzó a desarrollar hasta el movimiento Lacrimosa. Un pasaje cargado de dramatismo y profundidad emocional que permitirá apreciar otra faceta del genio de Salzburgo, capaz de transitar desde la ligereza hasta la solemnidad y el misterio. La velada contará además con la participación de los destacados solistas Elena Jaime, Vanessa Cepeda, Gloria Rojas, Danilo Mundaca y Javier Galleguillos, quienes se unirán a la orquesta para dar vida a esta celebración musical en una invitación totalmente gratuita, como lo destaca Jorge Legua, presidente de la Academia PAC.
4: Bueno, queremos hacer una cordial invitación a todos nuestros amigos de Coquimbo y La Serena para que participen en este homenaje al gran compositor Wolfgang Amadeus Mozart, quien este año está cumpliendo 270 su aniversario. Así que les dejamos cordialmente invitados. Entrada totalmente liberada. Desde las 19 horas se abren las puertas del Teatro Municipal de La Serena para dar inicio a este maravilloso concierto que parte a las 20 horas en punto. No falten.
2: Con esta presentación, la Orquesta Filarmónica Antena invita a la comunidad a celebrar los 270 años del nacimiento de Mozart a través de una experiencia que combina historia, talento y emoción. Una oportunidad para reencontrarse con obras universales y descubrir que la música clásica sigue teniendo mucho que decir, incluso 270 años después. La cita es para este sábado 17 de octubre a las 20 horas en el Teatro Municipal de La Serena. Las puertas se abrirán a las 19 horas y la entrada será totalmente gratuita y por orden de llegada, para que nadie se quede fuera de este encuentro con la música y el talento regional. Desde Comunicaciones de la Academia de Música, Pedro Aguirre Cerda, informó Macarena Toro.
1: Muchas gracias, Macarena, muy gentil. Una cordial invitación que repasamos. Estaremos repasando naturalmente a través de Radio Monte Carlo en nuestro servicio de noticias. Solamente 14 minutos faltan para las 9.

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1: Ahora faltan 10 minutos para que sea las 9 de la mañana. Estamos casi en la parte final. No quiero dejar de comentar lo que aconteció en un ambiente muy bonito, un ambiente de alegría y espíritu comunitario. La Municipalidad de La Serena firmó el comodato y realizó la entrega oficial de llaves de la nueva casa para la Unión Comunal de Adultos Mayores en el sector de Las Compañías, ubicada en calle Argentina 2799, donde antiguamente funcionó la Casa de la Cultura del sector. Este espacio fue renovado y entregado como regalo a la Unión Comunal de Adultos Mayores de Las Compañías en el marco justamente del Mes de las Personas Mayores, para ser utilizado como un lugar de encuentro, de participación activa y bienestar integral de los diferentes clubes del lugar. Estuvo presente la alcaldesa Daniela Norambuena, quien señaló:
2: hace casi un año que visitamos la Unión Comunal del Adulto Mayor de Las Compañías. Conversamos con su presidenta, la señora Lidia, su directiva y todas las organizaciones adheridas también a esta Unión Comunal, en donde no tenían un lugar para reunirse, no tenían donde hacer talleres, donde poder conversar, donde trabajar, donde dejar sus materiales. Y tomamos la Casa de la Cultura de Las Compañías, que estaba en abandono, la revitalizamos, la limpiamos, la pintamos, le pusimos incluso hasta baños inclusivos para que nadie falte, y hoy se hace realidad. Entregamos las llaves a esta organización para darle vida, para darle uso, porque esto es de la comunidad. Las Compañías va creciendo y además también le vamos entregando lugares importantes y especiales a nuestros adultos mayores, sobre todo en el mes del adulto mayor. Qué mejor que entregarle su casa en un punto de reunión para ellos, y así finalmente puedan seguir creciendo y tener una mejor calidad de vida acá en la comuna de La Serena.
1: Bueno, a esta emotiva ceremonia asistieron representantes de los más de 28 clubes de adultos mayores. También participó la directiva de la Unión Comunal de Adultos Mayores. Estuvieron presentes también concejales de La Serena y obviamente la comunidad en general. Lidia Olivares, por ejemplo, se mostró feliz por lo que para ella representa un sueño cumplido.
3: Y hemos golpeado muchas puertas y nunca algo podíamos lograr. Y la señorita Daniela, el año pasado, cuando fue por primera vez a visitarnos allá donde nosotros los reunimos, ella se comprometió a darles una sede o una casa para el adulto mayor, y lo cumplió. En cuanto al adulto mayor, yo feliz, porque así ellos van a tener un espacio, un lugar que va a ser propio, para hacer reuniones, para hacer talleres, para que si gustan venir a tomar mate, que vengan a tomar mate. Feliz. Y como les digo yo a ellos, que nosotros somos una familia más y trabajamos unidas. Con mi directiva nunca hemos tenido un problema, siempre somos muy unidas para trabajar.
1: Eso es muy bonito, ¿no? Lo que decía la señora Lidia, sobre todo ese matecito. Tomar un matecito, conversar, jugar, aprender, en fin. Los adultos mayores en el día de hoy tienen una vitalidad distinta. Pero a mí me gusta el mate de leche, no me gusta el mate así de pura agüita. Me gusta así como en el campo, el mate de leche o con leche, muy rico. Con un quesito o mejor todavía, pan amasado. Bien. Solamente faltan 6 minutos para las 9, nos vamos a despedir. Queremos agradecer su compañía y sintonía. Muchas gracias por participar con nosotros, por escribirnos, por utilizar nuestro WhatsApp cariñoso, +569 670 9670. Muchas gracias por llamar también, por solicitar los temas musicales que ustedes quieran escuchar y compartir con nosotros durante la mañana. Que este jueves 15 sea un día jueves muy positivo para todos y para todas, sobre todo en materia de salud. A cuidar la salud para todos. Sabemos que hay muchas personas enfermitas que también nos escuchan a esta hora. Con harto ánimo, con harta fe y esperanza, tomarse los remeditos. O sea, uno sabe que cuando uno se pone ya más viejito, se pone más porfiado, ¿no? De repente se enojan, qué sé yo. Pero hay que tenerles mucha paciencia, de verdad. Es así la vida y ellos, uno no sabe si sienten dolores fuertes, si les molesta algo. Y aunque a veces se ponen pesaditos o pesaditas, pero bueno, hay que entenderlos, comprenderlos y ayudarlos, que es lo más importante. Bueno, nos despedimos con este tema que se hizo con inteligencia artificial de Disney. Este tema de que lo hizo, bueno, le pusieron Soy Luna como intérpretes de Tu Cárcel, con el que nos despedimos en el día de hoy y les invitamos para nuestro encuentro de mañana. Que tengan un muy buen día. Ya viene Viva la Mañana con Álvaro Martínez.

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0: 8:59 minutos.
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2: Comunicado oficial. Lamentamos informar que los conciertos de la gira Illapo 55 años en Copiapó el 14 de octubre y en La Serena el 15 de octubre han debido ser reprogramados debido a problemas de salud de su director y voz principal, Roberto Márquez, quien tras su regreso desde

0: fuerza, emoción y calidad artística que caracteriza a Iyapu. El artista y producciones Planeta lamentan lo sucedido e informan que las nuevas fechas de los conciertos son los siguientes: 22 de octubre, Copiapó; 26 de octubre, La Serena. Si no puedes asistir en las nuevas fechas, podrás solicitar la devolución de tu dinero a través de los canales de atención de Passline. Si asistirás, tus entradas mantendrán su validez para la nueva fecha correspondiente, sin necesidad de realizar ningún trámite adicional.
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2: El reencuentro más esperado del pop latino ya está en nuestra frecuencia y una complicidad única. En Monte Carlo subimos la temperatura con lo nuevo de Shakira y Maluma. Esto es Agua.

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0: 9 de la mañana, 32 minutos.
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1: 9:58 a.m.
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8: Hola, hola, ¿qué tal? ¿Cómo están? Muy buen día. Qué gusto saludarlos nuevamente en el aire O'Clock. Bueno, casi O'Clock. 10 de la mañana con 4 minutos y estamos listos para dar inicio a una nueva edición de este submatinal. El matinal de todos, el matinal de todas, el matinal de la región de Coquimbo. ¡Viva la mañana! Como siempre, a través de la 102.7 de La Serena y Coquimbo, pero también estamos en el Valle del Elqui, en la comuna de Vicuña. Sonamos fuerte y claro en la comuna de Paihuano. Sonamos fuerte y claro también en Pisco Elqui. Bueno, para todos ustedes que están en el Valle del Limarí también, quienes nos escuchan también en el Choapa, nuestros saludos cordiales en este día jueves, jueves 15 de octubre. Oiga, pero si no lo sabía, hoy 15 de octubre, hoy es el Día Nacional del Anciano y de los Abuelos. Si usted tiene su abuelito aún junto a usted, si usted conoce alguna persona mayor, ¿cierto? Nosotros prácticamente la palabra anciano la utilizamos muy poco, pero en el calendario aparece como el Día Nacional del Anciano. Salúdelo. No tiene por qué ser un familiar directo, no tiene por qué ser alguien cercano. Quizás el vecino, el caballero de la esquina, el señor que le vende el pan, o simplemente aquel abuelo que está en situación de calle. Salúdelo porque hoy están de día, ya vamos a ahondar en ese tema.

0: demuestra que hay historia en cada uno de los adultos mayores, en cada uno de nuestros ancianos, de nuestros abuelos. Ahí sí que hay historia. Ahí hay historias de lucha, de trabajo, de amor, de cariño, de cómo hacer grande esta nación. En fin. 15 de octubre, Día Nacional del Anciano. Saludamos a quienes también a esta hora se conectan a través de nuestras distintas plataformas digitales, a quienes están también escuchando Monte Carlo a través de Instagram, que nos siguen en Facebook y por supuesto también a través de nuestro canal oficial en YouTube. Ahí estamos también transmitiendo en directo en nuestro canal oficial, búsquenos como Radio Monte Carlo Oficial. Ahí estamos transmitiendo, se dará cuenta que no solamente somos una voz, sino también una cara bonita. Y un cuerpo casi perfecto. Si no fuera por ese casi, la verdad es que cambiarían muchas cosas. Hoy día vamos a tener nuevamente, al igual que ayer, un día de sol. Y esto es una rara mirada a lo que podría ser la temporada. Ayer tuvimos 21 grados de máxima, fíjese. Ayer sentimos calor. Sí, pues sentimos calor. Ayer hizo calor, 21 grados. Fue la máxima ayer y hoy día vamos a andar por ahí, ¿eh? Entre los 20 y los 21 grados. Ya vamos a precisar, estamos a la espera del informe que nos emite el CEASA para la región de Coquimbo, el Centro de Estudios Avanzados en Zona Salida, que hace un trabajo pero tremendo. Yo quiero aprovechar de saludar a todos los funcionarios del CEASA que están permanentemente entregándonos información climatológica de la región de Coquimbo y quienes también nos han adelantado, en conjunto con la Dirección Meteorológica de Chile, nos han adelantado que la próxima semana podrían regresar las precipitaciones a la región de Coquimbo y con muchísima fuerza, ¿ah? Con muchísima fuerza. Entonces, hay que prepararse. Ahora, la verdura de todo lo vamos a saber mañana, ¿eh? Mañana ya, porque hoy día todavía sigue siendo muy pronto como para saber exactitud, ¿cierto? La cantidad de agua que podría caer, pero se habla de precipitaciones, se habla de tormentas eléctricas y de granizo, fíjese. Así que, bueno, ahí se las dejo, ¿eh? Y dentro de poco también tendremos un invitado acá en el estudio con quien vamos a hablar de un tema de verdad bastante interesante para estos días, ¿eh? Un trabajo que se viene realizando ya hace bastante tiempo y el cual vamos a abordar en esta jornada. Así que póngase cómodo donde quiera que esté, porque luego estaremos con el jefe subdere, Leonardo Alfaro, ¿no? Que nos va a hablar precisamente de el programa Despega, a propósito de aquello. Vamos a la pausa, comenzamos acá, bienvenidos al único gran matinal de la región de Coquimbo, bienvenidos a Viva la Mañana.
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1: Muy bien, ya son exactamente las 10 de la mañana y 12 minutos. Oye, y agradecemos, la verdad, a Leonardo Alfaro. Llegó casi, yo diría que no, llegó con horario inglés, ¿ah? La pauta la teníamos para las 10 de la mañana con 10 minutos. 10 con 10 ya estaba acá en el estudio, así que agradecemos la visita de nuestro entrevistado de hoy, el jefe de la unidad regional sub Dere Coquimbo, con el cual vamos a hablar del programa, del plan, más bien Chile Despega. Leonardo, gusto saludarlo, ¿cómo le va? Buenos días.
2: Buenos días, Álvaro, muchas gracias por la invitación. Sí, llegamos puntual, estamos allá afuera esperando las 10:10 para entrar.
1: Oye, no, y la verdad es que se agradece, ¿ah? Porque a veces hemos tenido invitados que los citamos 10:30 de la mañana, 11 están acá, entonces se corre toda la pauta y hay algunos que quedan esperando. Así que se agradece la puntualidad, Leonardo. Ya habíamos estado hace no mucho tiempo, ¿ah?, conversando acá en el estudio.
2: Y pero, en la playa estuvimos, ¿se acuerdan?
1: En la playa estuvimos en el verano hablando un poco del trabajo que se estaba realizando en Vicuña y que se sigue realizando en Vicuña, sí. ¿Cierto? En materia turística, tú eras el gerente de la Corporación de Turismo. Y hoy día, bueno, como jefe de Subdere, ¿no? Leonardo, primero, para que se entienda en términos simples, para que la gente que ha escuchado el nombre pero no entiende cuál es la función que está cumpliendo hoy día, antes de hablar del plan Chile Despega que está impulsando el gobierno, partamos por conocer un poco más sobre Subdere. ¿Cuál es su función y qué trabajo realiza en la región de Coquimbo?
2: Sí, mira, Álvaro, efectivamente hay muchas siglas que las personas no conocen, entonces es bueno explicar primero qué es la Subdere. La Subdere es la Subsecretaría de Regional de Desarrollo Productivo y Administrativo, ¿ya? Nuestro subsecretario es Sebastián Figueroa, esto depende del Ministerio del Interior, del ministro Claudio Alvarado, y la principal función es apoyar el desarrollo de regiones, que los recursos lleguen a las 15 comunas de la región, que exista una descentralización, ¿cierto? Porque a veces nos quejamos de que todo queda en Santiago, sí. Después cuando llega a las regiones todo queda en las principales comunas, pero no llega a las 15 comunas, entonces la función nuestra es trabajar codo a codo con los 15 municipios y que los recursos puedan llegar a todas las comunas.
1: De forma equitativa,
2: Y cuando llegan a las comunas, que también lleguen a los sectores rurales, no solamente en el sector urbano. Y la otra función que tiene la Subdere es permitir, capacitar y apoyar, fortalecer los equipos municipales, especialmente los equipos SECPLAN y los gobiernos regionales. Eso lo hacemos con capacitaciones que hacemos permanentemente a los equipos de los gobiernos regionales, municipalidades, y también con un trabajo cotidiano con los municipios para ir levantando proyectos con los equipos SECPLAN.
1: Leonardo, tú tienes muy claro cómo, porque estuviste durante mucho tiempo precisamente como gerente de la Corporación de Turismo de la comuna de Vicuña.
2: Sí.
1: Entonces yo creo que tú tienes muy claro el panorama, ¿cierto?, en la zona rural, ¿cierto?, cuáles son las necesidades y principalmente cómo hoy día el Estado y los gobiernos regionales pueden aportar recursos para que la cosa sea equitativa, ¿no? Hoy día hay necesidades. En la región, te voy a sacar un poco antes de entrar al plan Chile Despega. En la zona rural siempre hay necesidades. Y creo que aquí hay un trabajo fundamental que cumple la Subdere, ¿no? Para que la repartición, la repartija, como se dice en buen chileno, sea equitativa, ¿no?
2: Sea equitativa, por supuesto. Mira, te voy a dar un solo ejemplo. Nosotros ahora hicimos una gestión con el gobernador regional, Cristóbal Juliá, y con los consejeros regionales, y ellos distribuyeron a través de una transferencia consolidada recursos a la Subdere para ayudar en la catástrofe. Son 6.000 millones de pesos que van enfocados en habilitación de caminos, retiro de escombro y todo eso. ¿Cómo se destinaron esos 6.000 millones de pesos para las 15 comunas de la región? A través de indicadores sociales y de otros factores que fueron determinando. Por ejemplo, la comuna de Liguera, una comuna rural, va a recibir la mayor cantidad de recursos. Canela, Punitaqui, Vicuña, Paihuano, Montepatria, Illapel, Salamanca, son las que van recibiendo más recursos, más que La Serena y más que Coquimbo.
1: Esa
2: es una forma también de ir descentralizando, porque sabemos que acá, allá los caminos tienen mucho más caminos de tierra, hay muchas más quebradas,
1: claro,
2: ¿cierto?
1: Que sí, pues.
2: Y tenemos que ir apoyando con más fuerza a esas comunas.
1: Sí, uno conversa, no a diario, pero dos veces en el mes conversa con las autoridades de cada comuna, ¿cierto? En este caso los alcaldes, y cada comuna tiene sus necesidades. A cada comuna le aprieta el zapato de forma distinta a la de al lado. Pero está claro en algo, y tú lo has señalado, sí, es claro que hay más necesidad en el sector rural, sí. Y muchos alcaldes muchas veces se quejan de que no, las ayudas no llegan, ¿cierto? Los recursos no están, se demoran muchas veces, y creo que ahí entra a jugar la subtere, ¿no?
2: Tenemos que ir agilizando los proyectos. Mira, y cuando uno habla del sector rural, a veces también por desconocimiento, uno cree que La Serena, por ejemplo, no tiene ruralidad, o que tiene muy poca.
1: El 90%
2: de La Serena es rural.
1: Es rural, claro.
2: Nosotros vemos acá, los que vivimos en la parte urbana, que las calles hoy día están bien, vemos que podemos transitar tranquilamente por la ciudad, igual que en Coquimbo, pero el sector rural hoy día está pasando por un mal momento. Y por eso que estamos apoyando con harta fuerza desde la delegación presidencial, el gobierno regional, la subdere y todas las carteras que estamos apoyando en ir recuperándonos de la catástrofe que estamos viviendo y que lamentablemente seguimos viviendo.
1: Lo vamos a continuar viviendo, porque todo indica, y lo conversábamos con Leonardo y el equipo acá que lo acompaña, para la próxima semana algunos modelos meteorológicos indican que nuevamente va a precipitar de forma pareja en la región de Coquimbo. Y una región y sectores que todavía no se levantan de lo último, del último evento meteorológico. Entonces hoy día los suelos están saturados, sí. Tenemos personas que perdieron su casa, el techo, ¿cierto? Tienen problemas con sus animales, en el sector rural me refiero. Entonces, ahí va a haber que aplicar un plan estratégico, Leonardo, especial para poder que ayudar a esa gente, ¿cierto? Y que los recursos lleguen lo más pronto posible.
2: Sí, ahí estamos trabajando con los alcaldes, con todos los alcaldes, la verdad, levantando proyectos para ir en ayuda de este temporal que tuvimos y que seguimos viviendo como conversábamos.
1: Sí.
2: Ahora el fin de semana nomás hubieron varias bajadas de quebradas,
1: claro.
2: En Vicuña,
1: sí.
2: En Canela, en Río Hurtado, en
1: Montepatria. Y vaya que están causando daño.
2: En Salamanca, ¿cierto? Hoy día estamos un poco más preparados ya porque como bajaron todas las quebradas hace un tiempo, hoy día ya están, ¿cierto? Están encauzadas algunas quebradas, por ejemplo, sí. En Vicuña, se encauzó la principal quebrada, que es la quebrada Leiva, y bajó al río directamente. La vía anterior arrasó con un parque, Los Pimientos, donde estaba,
1: sí.
2: La corporación de turismo y con casa, etcétera. Se vieron afectadas dos casas, según lo que explicó el alcalde, pero daños menores. Pero la primera vez no estábamos tan preparados. Hoy día, por lo menos, ya sabemos por dónde están bajando las quebradas, sabemos con la fuerza que bajan, y hay un trabajo que se han hecho con maquinarias en todas las municipalidades.
1: Sí, en Paihuano se está haciendo un muy buen trabajo. ¿Eh?
2: Sí, de prevención.
1: Sí, de prevención.
2: Nosotros llamamos a todos los alcaldes, es lo que nos pide el delegado Víctor Pino, siempre cada vez que hay una lluvia intensa, nos contactamos con los alcaldes para estar viendo y monitoreando cómo van y de qué forma nos podemos ir ayudando.
1: Se canalizan las ayudas, claro.
2: Y nos contaban que en Paihuano el alcalde nos contó que estaban bien, hasta cuando yo lo llamé, por las medidas preventivas. El alcalde de Vicuña nos comentó eso, lo que mencioné recién, que sí. Bajaron las quebradas con algunos daños a algunas viviendas. El de Montepatria nos comentó que habían unos cortes de camino. El de Canela también, que habían pasado por los badenes el agua. Punitaqui lo mismo, Salamanca, etcétera. Y así nosotros vamos monitoreando con los alcaldes para ir viendo de qué forma ir apoyándolos con proyectos.
1: Creo que eso es muy importante, ¿eh? Porque ya hoy, Leonardo, no sabemos cómo se comporta el clima. Hasta hace 3 años atrás sabíamos que iba a llover poco o nada, y que cuando llovía las lluvias no causaban tanto daño, y hoy día nos hemos encontrado, pero con sorpresa.
2: Está raro el clima.
1: Sí.
2: Está raro. Yo la verdad es que siempre viví en La Serena, 46 años, y nunca había vivido algo así como esto.
1: Sí.
2: Me acuerdo, tenía 4 años, el 84, me acuerdo, porque yo vivía cerca del regimiento y el viento botaba los árboles y se escuchaba el río Elqui.
1: Sí, escuchaba, pues, traía mucha agua.
2: Y más adelante, el 2000 y tanto, 2015 o 2017, no recuerdo bien, pero así como lo vimos ahora.
1: No
2: había pasado.
1: No, por eso hablan de precipitaciones históricas,
2: sí.
1: Producto del fenómeno del Niño. Un niño que,
2: el famoso niño.
1: Sí, se está portando mal con nosotros. Leonardo, ahora sí, entrando en el Plan Chile Despega, ¿cuál es su objetivo y cómo participa Subdere en esta iniciativa?
2: Bueno, primero mencionar que estamos pasando por un momento bien crítico y que nos provoca plantearnos varios desafíos, ¿ya? El desempleo en Chile es alto, estamos en un 9,6%, 9,4% en la región, es una tendencia al alza que se venía arrastrando el 2023, 2024, en términos económicos por la baja inversión, ¿cierto? Pero Pero hoy día tenemos que tomar acciones. Ya no nos podemos quedar tampoco pegados en lo que pasó, en lo que no se hizo, sino que también tenemos que empezar a trabajar. Y ahí el presidente José Antonio Kast planteó este plan de Chile Despega, que es que con inversión pública podamos rápidamente empezar a generar empleo. Hoy día en Chile son aproximadamente poco más de 950.000 desempleos que tenemos en el país. El presidente Kast se planteó generar 100.000 empleos en el corto plazo. ¿Ya? Vamos a ir por etapas. 100.000 empleos ahora, con inversión pública y con ayuda...
1: 100.000 empleos a nivel nacional.
2: En el país, ya. Sí. En el país, 100.000 empleos. Por eso que es quiero mencionar eso y aclarar, porque las cifras son más altas. No es que la meta sea del gobierno 100.000 empleos, sino que es en un periodo corto, de un par de meses, generar 100.000 nuevos empleos, ¿ya? Y ahí lo estamos trabajando con varios servicios públicos, con varias carteras, como el MOB, Servio, la Seremía del Trabajo, la Seremía de Economía, nosotros, para poder ir levantando proyectos y acelerando proyectos para que llegue esta inversión pública y genere empleo local rápidamente.
1: Ahora, Leonardo... ¿Cuál es la proyección de inversión y empleo de Subdere en la región de Coquimbo? Porque hablábamos con cifras a nivel nacional, pero ¿qué pasa en Coquimbo? ¿Cuál es la proyección de inversión?
2: Sí, nosotros tenemos hasta el momento, porque esto va variando, igual va aumentando, la verdad, porque tenemos varios proyectos referidos, por ejemplo, a los programas de mejoramiento urbano o programas de mejoramiento de barrios que habitualmente tiene la Subdere. Se agregan ahí los proyectos de catástrofe que estamos colaborando, ¿sí?, con los municipios. Y los municipios siguen presentando. Entonces, hoy día, hasta la fecha, tenemos 94 proyectos que están digamos que van a estar en ejecución prontamente. Otros recursos que ya fueron transferidos a los municipios. El orden de los recursos son más o menos 14.000 millones de pesos entre los proyectos que están en que van a comenzar en la región de Coquimbo y que podrían generar aproximadamente con recursos de la Subdere unos 800 empleos.
1: ¿Y de qué tipo de proyectos estamos hablando, Leonardo?
2: Son proyectos que van en la línea, por ejemplo, construcción de una APR, mejoramiento de APR, construcción de planta de tratamiento de aguas servidas, una construcción de una sede, una construcción de una multicancha o un mejoramiento de una multicancha, mejoramientos de caminos, limpieza de parques, por ejemplo el de Vicuña o el de Ovalle, que quedaron anegados, contratar personas para que puedan limpiar y...
1: O sea, esos proyectos también generan empleo.
2: Por supuesto, generan empleo y generan empleo rápido. Eso es lo bueno que tienen los proyectos de la Subdere, porque como nuestros proyectos son hasta 5.000 UTMs, no ingresan al sistema del Ministerio de Desarrollo Social. Ya. Y eso. Por tanto, nuestros proyectos se aprueban y se asignan recursos rápidamente. Son de rápida ejecución, además. Son proyectos que duran 6 meses, 4 meses,
1: o sea,
2: un año.
1: Proyecto aprobado también genera automáticamente contratación de personas.
2: Así es, ¿no? Un proyecto que está elegible, finalmente se asignan recursos desde la Subdere, o en este caso, algunos proyectos también desde el gobierno regional, con los recursos que mencioné, que trabajamos con el gobernador por una transferencia consolidada. Y se asignan estos recursos para que rápidamente los municipios puedan licitar y comenzar con las obras.
1: Mira, esto es interesante, Leonardo, lo que tú nos comentas con respecto a proyecciones, porque sabemos que hoy día tenemos un grave problema en el empleo. Las cifras, de verdad, no son nada de buenas. Hoy día,
2: ¿sí?,
1: Chile está pasando por una recesión también, entre comillas. Entonces, hoy día lo que se requiere es precisamente... que haya trabajo,
2: sí,
1: primero, que haya,
2: sí,
1: trabajo, porque ahí está también el descanso y el bienestar de las familias, ¿no? Ahora, ¿qué significa esta inversión para las comunas de la región de Coquimbo? Tú hablas de 14.000 millones, ¿no? Que es una cifra altísima para la cantidad de proyectos que hoy día se van a comenzar a ejecutar.
2: Claro, esto, mira, el primero mencionar y agregar un poco que nosotros estamos con la Seremi del Trabajo y el delegado presidencial en una mesa por el empleo, donde aparte de los recursos de la Subdere hay otras carteras que también están generando más gestión y más proyectos para que contribuir con este problema que tenemos en el desempleo. Por ejemplo, el MOB está levantando proyectos, está aumentando los contratos y se van a generar 1.400 puestos de trabajo nuevos.
1: ¿Y eso cómo se canaliza eso, Leonardo? La gente que hoy día está desempleada, ¿dónde revisa, dónde puede ver la posibilidad de...?
2: Ahí se va a estar realizando un trabajo coordinado con los municipios.
1: Ah, perfecto,
2: con los municipios y con los MIL. De hecho, en esta mesa por el empleo se están integrando las carteras que generan empleo con inversión pública. se van a integrar también los gremios de, por ejemplo, Corminco, Cámara Chilena de la Construcción, Sidere, etcétera, y los municipios a través de sus oficinas OMIL. ¿Ya? Entonces la idea es ir canalizando de esa forma. Ayer estuvimos con la Seremi del Trabajo, nos comentaba que ellas a través del subsidio a la contratación, hay 1.700 empresas que van a tener subsidio a la contratación. ¿Qué significa eso? Que al contratar a una persona, el Estado le subsidia el 50% del sueldo mínimo.
1: Claro.
2: Eso es buenísimo.
1: Es bueno.
2: Si es hombre, el 50%. Si es mujer, el 60%. Eso permite también darle más agilidad en la contratación.
1: Sí.
2: Y uno de los requisitos a quien tienes que contratar es que la persona que contratas haya estado 3 meses antes desempleada. Entonces, sí o sí, es un nuevo empleo.
1: Claro.
2: No estás generándole empleo a una persona que está trabajando ya para disminuir un poco el pago del sueldo, ¿me entiendes?
1: Claro que sí, y por eso toma relevancia también, y agrego, Leonardo, que las personas que hoy día están desempleadas también se pueden inscribir en la OMIL, ¿no? Porque es precisamente desde ese punto de vista donde hay un registro para que estas personas, cuando las empresas hoy día están buscando trabajadores, ¿cierto? Muchas empresas van a las OMIL a poner sus avisos. Claro. Entonces, el municipio se contacta directamente con la persona y se agiliza todo, en realidad. Porque hoy día tenemos un problema, acá en la región por lo menos, ¿eh?
2: Sí.
1: Bueno, y a nivel nacional, un problema con el desempleo que es gigantesco. Ahora, ¿cómo además se está trabajando con los municipios? Porque este es un buen enlace, ¿eh? Los municipios conocen la realidad de cada territorio, entonces creo que juegan un papel fundamental en estos proyectos, Leonardo.
2: Sí, mira, ahí tenemos un buen trabajo con los 15 municipios. Nosotros, nuestro trabajo cotidiano es con los equipos SECPLAN, porque ellos son los que levantan los proyectos de las necesidades de las personas que tienen en cada comuna. Y también ellos levantan todos los problemas, las dificultades o problemas que hoy hemos tenido en la catástrofe que estamos viviendo.
1: Sí.
2: Entonces nuestro trabajo tiene que ser dinámico, tiene que ser de gestión, para avanzar en el desarrollo de proyectos. De los 14.000 millones de pesos que te mencionaba recién que está invirtiendo la Subtere, hay 7.000 o un poquito más de 7.000 que ya están transferidos a los municipios. Entonces ahí también tenemos que hacer un trabajo de darle un poco más de celeridad en los municipios para licitar pronto los proyectos y que estos recursos puedan generar empleo y que las obras lleguen a los territorios. Así que es un trabajo que hacemos con los municipios permanentemente, colaborativo, y trabajamos codo a codo con los equipos CERCLA.
1: Estamos junto a Leonardo Alfaro, jefe Unidad Regional Subdere Coquimbo, un poco revisando el plan Chile Despega, impulsado por el gobierno, ¿cierto? Y que, bueno, permite de alguna manera acelerar vía recursos, ¿cierto? Proyectos que ya están próximos a ejecutarse. Tú hablabas en un inicio, Leonardo, que son prácticamente más de 14 proyectos que ya comenzarían a ejecutarse, ¿no? En los próximos días, próximos meses.
2: No, son 94 iniciativas.
1: 94
2: iniciativas que tenemos en la región, entre proyectos que ya están en los municipios, que ya hemos transferido, y otros que van a comenzar pronto.
1: Ahora, ¿cuál sería el mensaje para las familias de la región de Coquimbo, Leonardo, y aprovechando tu visita y el trabajo, el importante trabajo que ustedes están realizando como Subdere?
2: Bueno, queremos que transmitirle a las familias de la región, ¿cierto?, que estamos preocupados y ocupados de lo que está pasando. El desempleo nos afecta a todos, son desafíos que tenemos que también plantearnos para que lleguen luego los recursos, agilizar los recursos. Hay una inversión pública que queremos que llegue a cada comuna, ese es el rol de la Subdere. Estamos trabajando con todos los alcaldes, con todo el equipo SECPLAN para acelerar los proyectos y que esta inversión pública pueda llegar a cada comuna y que finalmente esto se traduzca en obras y se pueda mejorar la calidad de vida de las personas. Estamos trabajando con proyectos que se han presentado habitualmente a la Subdere y también con proyectos de emergencia. Hoy día, la próxima semana, perdón, vamos a apoyar a los municipios con 4 profesionales por equipo SECPLAN. Sabemos también que a los municipios les falta fuerza en algunos casos, sí, en los equipos SECPLAN, porque le falta capacidad humana, no técnica, capacidad humana, más personas, que vayan levantando más proyectos. Están saturados, están llenos de trabajo por lo que está pasando. Entonces, una de las cosas que estamos levantando con el gobernador Cristóbal Juliá y el delegado presidencial Víctor Pino es colaborar con los 15 municipios. Se van a financiar asistencias técnicas, son 4 profesionales que van a llegar a cada municipio, un arquitecto, un ingeniero civil, un ingeniero constructor y un topógrafo, para que en 6 meses puedan levantar proyectos que han sido dañados por la catástrofe y de esa forma también ir colaborando con más fuerza y más rapidez a las 15 comunas de la región.
1: Se necesita urgente ese tipo de profesionales hoy en la SECPLAN. Ahora, y lo último, Leonardo, cuesta de repente obtener los recursos, y esto ha sido la historia de años, ¿no? Todo se centraliza, todo dicen, no, si todo está en la capital, todo está en la región metropolitana, ¿qué pasa con regiones? Y ahí entran a picar ustedes, ahí hay un trabajo importante para poder de alguna manera también ir punceteando, como se dice, en buen chileno, punzar para que lleguen las platas lo más pronto posible.
2: Así es, pues. Y lo otro también...
1: Porque Álvaro, hay urgencias, pues. Hay urgencias. En cada región tiene su urgencia, cada comuna tiene su urgencia.
2: Y lo otro también que tenemos que ir cumpliendo nosotros normativas. Entonces tampoco nos podemos saltar alguna norma o algún reglamento que está establecido en la administración pública. Entonces tenemos que ir cumpliendo plazos, procedimientos, fechas. Pero la idea es ir acelerando para que los recursos lleguen lo más pronto posible a las comunas. Ya estamos transfiriendo recursos a varias comunas de la región, producto de la catástrofe y producto también de los proyectos que nos han presentado ellos.
1: Leonardo Alfaro, queremos agradecerte la visita, que nos hayas venido a contar de este plan, ¿cierto? Chile Despega, un plan que a mí me parece, si se puede lograr a corto plazo, que me parece que va a ser un buen golpe de energía a la región de Coquimbo, ¿cierto? Sobre todo en materia de empleo. Y bueno, hay que trabajar porque... en tema de recursos por la catástrofe, parece que vamos a tener que seguir solicitando recursos. Sí. Ojalá no sea así, ¿eh? Pero todo indica, si miramos los pronósticos del tiempo, de que, claro, se nos viene, pero ahora los municipios están mejor preparados, ¿eh? Así que esperemos que los recursos no se utilicen en reconstrucción ni nada de aquello, sino que en proyectos que hoy día están próximos aprobados y por ejecutarse.
2: Así es, Álvaro. Bueno, te agradezco el tiempo que nos diste. Quiero aprovechar de mandar un saludo a mi equipo de la Subterio, que están trabajando full, somos poquitos nosotros, y estamos recibiendo los proyectos de toda la región.
1: Claro,
2: de así toda la región, sí. Y ahí estamos trabajando full el equipo. Somos 11 personas, 12 personas, pero están todos trabajando, así que le doy las gracias también a todo el equipo que está realizando un muy buen trabajo y en colaboración también con los municipios. Y, por supuesto, un gran saludo a todos los auditores de Radio Monte Carlo.
1: Muchas gracias, Leonardo, por acompañarnos esta mañana de jueves, y te dejo cordialmente invitado, ¿ah? Para una, porque hay varios temas aquí que son muy importantes, sobre todo en lo que tú decías que tiene que ver con la materia de empleo y proyecto, que es el trabajo en el cual hoy día estar enfocado. Muchas gracias, Leonardo.
2: Muchas gracias a ti.
1: Y nosotros seguimos disfrutando de esta mañana de jueves. Salió el sol, a poca nubosidad, temperatura del momento, les cuento, 17 grados en el centro de la ciudad de La Serena. 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

0: Las 10, 40 minutos.
1: 40 minutos.
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0: Las 10, 58 minutos.
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0: 11 horas, 28 minutos.
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0: 11 horas, 59 minutos.
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0: Las 12:30 minutos.
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0: Las 12:57 minutos.
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3: Carabinero de Fanco detuvo a un hombre por acoso sexual callejero en el centro de La Serena. El hospital serenense implementa un protocolo para fortalecer el acompañamiento a pacientes en el fin de su vida. La Seremi de Salud hace un llamado a prevenir enfermedad boca, mano y pie tras 49 brotes en la región.
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3: ¿Cómo están? Buenas tardes, bienvenidas y bienvenidos a una nueva edición

0: relató que momentos antes había sido víctima de acoso sexual callejero por parte de un desconocido, quien, según su testimonio, habría realizado tocaciones en sus propias partes íntimas y gestos obscenos mientras la observaba. Frente a esta situación, y pese a encontrarse en su día libre, el oficial no dudó en actuar. Primero, brindó contención a la afectada y luego procedió a detener al presunto responsable, un hombre chileno de 64 años que registra antecedentes penales por delitos de mayor connotación social.
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0: En la 1:04 p.m, en el ámbito de la salud, un llamado a reforzar las medidas de prevención realizó la Seremi de Salud de Coquimbo ante el aumento de brotes de la enfermedad boca, mano y pie. Una infección viral que afecta principalmente a lactantes y niños menores de 5 años y que se transmite con facilidad en salas cuna, en jardines infantiles y establecimientos educacionales. De acuerdo con las cifras de la Unidad de Epidemiología de La Serena, durante el año 2026 ya se han registrado 49 brotes de esta enfermedad en la región, situación que ha llevado a la autoridad sanitaria a reforzar las recomendaciones, fundamentalmente dirigidas a familias y comunidades educativas. Al respecto, la Seremi de Salud de la región de Coquimbo, Karen Irribarra Vergara, explicó.
2: En nuestra región hemos registrado un aumento de brotes de enfermedad boca, mano, pie. Por eso queremos llamar a las familias a estar atentas a los síntomas y reforzar las medidas de prevención, especialmente en los niños más pequeños. Se trata de una infección altamente contagiosa, pero que generalmente presenta síntomas leves. La enfermedad es causada por virus de la familia del enterovirus y suele comenzar con fiebre, malestar general y dolor de garganta. Posteriormente pueden aparecer pequeñas llagas dolorosas al interior de la boca, además de erupciones o ampollas en las palmas de las manos, planta de los pies y en algunos casos en la zona del pañal. Si bien puede afectar a personas de distintas edades, es más frecuente en niños menores de 5 años, debido a que su sistema inmunológico aún se encuentra en desarrollo.
0: Bueno, como lo explicaba la Seremi de Salud, el contagio ocurre principalmente por contacto con secreciones respiratorias, saliva, líquido de las ampollas o deposiciones de una persona infectada. También puede producirse al tocar juguetes, utensilios y superficies contaminadas.
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0: Vamos a continuar con el tema de la salud. Unos panqueques preparados por el equipo de salud quedaron en la memoria de Carmen Gloria Aques como un gesto significativo en la atención de su hijo Christopher, conocido cariñosamente como Pollito, quien vivió con fibrosis quística y mantuvo un vínculo con el Hospital de La Serena desde que tenía 1 mes y medio de vida. Su historia, plasmada por su madre en el microrelato Pollito, fue parte del concurso 150 palabras para acompañar, cuyos reconocimientos se entregaron en el marco del mes de los cuidados paliativos. En la misma jornada, el establecimiento presentó la implementación del Código Lila. Este Código Lila es un protocolo que facilita el acompañamiento de pacientes hospitalizados durante la etapa final de la vida, mediante medidas orientadas a resguardar su dignidad y favorecer la presencia de sus seres queridos en todo momento. El protocolo contempla un pase especial que permite a familiares y personas significativas acompañar al paciente durante las 24 horas de acuerdo con las condiciones clínicas y de seguridad en cada caso. También considera la preparación de los equipos para abordar esta etapa, para orientar a las familias y adecuar los cuidados, priorizando el confort y el alivio de los síntomas. Miriam Cruz, referente de humanización del Hospital de La Serena, explicó que el Código Lila propone adaptar las decisiones clínicas a las necesidades de las personas en esta dura etapa.
3: Bueno, el código Lila nace de

0: La necesidad de poder estandarizar los cuidados en los pacientes que están determinados que van a fallecer con nosotros, o sea, los pacientes en cuidados de fin de vida. Y los beneficios principalmente son las puertas abiertas del hospital, sin horarios para acompañar, que se puedan despedir todas las personas que quieran y participar en el cuidado final de las personas que van a fallecer o nuestros pacientes. También la idea es incentivar y sensibilizar a los equipos en relación a las pausas, entrenar a la familia en este proceso del día a día y finalmente prepararnos para la muerte y que la muerte también sea un proceso de respeto y de dignidad.
1: Para Iván Marín, director del Hospital de La Serena, manifestó que es importante mantener a las personas y sus familias en el centro de atención.
2: En décadas, uno puede ver, y especialmente en los últimos años, estos tremendos avances que hemos tenido como sector, en donde a la prestación que va a aliviar a las personas en fin de vida, es realizado por un equipo en donde son los que los caracteriza es la vocación, donde hay valores humanos muy, muy profundos, como la compasión, el respeto, el acompañar en esos momentos tan difíciles.
1: El acompañamiento al final de la vida forma parte del trabajo que desarrolla la Unidad de Cuidados Paliativos del hospital, que funciona desde el año 2005 y mantiene a más de 1,000 pacientes en control. A esta labor se suma la ampliación de acceso a cuidados paliativos universales. La doctora Cecilia Echeverría, médica encargada subrogante de la unidad, explicó que la incorporación de nuevos grupos de pacientes supone un desafío para la organización en lo que respecta a la atención.
3: Ya nosotros tenemos varios tipos de atención. La atención ambulatoria, que son los pacientes que pueden venir a atenderse, que pueden venir caminando o en silla de ruedas a atenderse en el box de atención. Tenemos atención cerrada, son los pacientes que están hospitalizados, que nos envían interconsulta, sus tratantes y que nosotros vamos a ver. Tenemos atención telefónica y por telemedicina, tenemos una sala de atención telefónica y también hacemos uso de la sala de telemedicina, o sea, ha habido llamada con los pacientes. Y los pacientes que ya no pueden venir con nosotros los vamos a ver a la casa. Ya hacemos atención domiciliaria, tenemos 3 móviles de forma permanente afuera que compartimos con todo el equipo, o sea, médico, enfermera, kinesiólogo, trabajador social, psicólogo ya, y TENS.
1: Entre tanto, Elizabeth Pérez, enfermera supervisora de la Unidad de Cuidados Paliativos, destacó que el equipo ha crecido progresivamente para responder a una demanda que incluye tanto a adultos como a niños con enfermedades avanzadas o graves.
4: El equipo paliativo ha crecido de forma progresiva en los últimos años y lo va a seguir haciendo. Esperamos tener un equipo motivado, unido, porque la demanda de pacientes con enfermedad avanzada o grave sigue cada vez en aumento. Y no solo el cáncer, que sabemos que cada vez tiene más tasa de morbilidad, mortalidad, sino que también otras enfermedades que no son oncológicas, que también causan mucho sufrimiento, ya sea en niños y en adultos. Por lo tanto, la atención de un equipo multidisciplinario es fundamental.
1: La importancia del acompañamiento también estuvo presente en el concurso 150 palabras para acompañar, que reunió 26 microrrelatos de funcionarios, de familiares y cuidadores. La iniciativa reconoció 6 textos cuyas historias se exhiben durante octubre en el panóptico del Centro de Diagnóstico y Tratamiento CDT. Uno de los relatos premiados fue Pollito, escrito por Carmen Gloria Aqués en recuerdo de su hijo Christopher, quien falleció a los 16 años.
5: O sea, para nosotros es una emoción, porque esa parte puntual la vivieron varias personas de acá junto con nosotros, entonces ser reconocido, saber que estuvimos acompañados, y que algo que para los demás quizás no signifique nada, como son unos panqueques, que para nosotros signifique tanto, porque era lo que él daba felicidad en sus últimos días. Entonces, los que nos conocen saben que eso fue una parte fundamental de nuestros últimos días, ¿sí? Entonces, no, fue genial que me hayan invitado a participar.
1: Otra de las historias reconocidas fue Mi Tesoro, de Danisa Cepeda, funcionaria del establecimiento hospitalario, quien escribió sobre el vínculo con su abuela fallecida 5 meses antes de la actividad. En su relato, buscó rescatar los momentos significativos que compartieron durante un periodo muy, pero muy difícil.
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1: Es la 1:14 p.m. Vamos a otra área de la información. El Gore Coquimbo y gremios conocen avances en el despeje y habilitación del paso de Agua Negra. El gobernador Cristóbal Juliá se reunió con autoridades del Ministerio de Obras Públicas Multigremial y Corpan, donde se informó que los trabajos de la ruta internacional llevan un 30% de avance. Aún no hay fecha confirmada para la apertura del paso fronterizo. Para conocer los detalles, vamos a tomar contacto con la periodista Bárbara Sánchez, que nos entrega antecedentes en el siguiente informe.
7: Conocer el estado de avance de los trabajos de despeje y habilitación de la ruta internacional Paso Agua Negra de cara a la temporada estival 2026-2027 fue el objetivo de una reunión encabezada por el gobernador regional Cristóbal Juliá, junto a autoridades del Ministerio de Obras Públicas y representantes de los sectores productivos de la región. En la instancia participaron el Seremi de Obras Públicas, Cristian Smithmans, el director de Vialidad, Jesús Muñoz, el presidente de la Multigremial Coquimbo, Marcos Carrasco, y el presidente de la Corporación Paso Agua Negra, Rodrigo Díaz, quienes analizaron las condiciones actuales de la ruta y las labores necesarias para avanzar hacia su habilitación. De acuerdo con los antecedentes presentados durante la reunión, la acumulación de nieve alcanza aproximadamente los 7,82 metros en algunos sectores, situación que ha dificultado las labores de despeje. A esto se suman los daños ocasionados por aludes, derrumbes y rodados, que requieren trabajos adicionales para recuperar la ruta. Hasta la fecha, las labores han contemplado la remoción de nieve, el despeje de aludes y el retiro de material producto de derrumbes y rodados, alcanzando aproximadamente un 33% de avance en el camino. Asimismo, se informó que los trabajos continúan desarrollándose en condiciones complejas debido a los riesgos que presenta la alta montaña para los equipos desplegados en el lugar. El gobernador regional Cristóbal Juliá señaló lo siguiente.
8: Todavía no hay certeza de cuándo va a ser la apertura definitiva del Paso Agua Negra, entendiendo que además durante los últimos días se han producido eventos meteorológicos en alta montaña. Sin embargo, se está trabajando con todo lo que tiene el Ministerio para que esto se pueda lograr lo antes posible. Y por su lado, tanto Corpan como la Multigremial se fueron tranquilos respecto de que van a recibir actualizaciones periódicas respecto de cómo se va avanzando en este vital paso para la economía de la región.
7: Según lo informado por el Ministerio de Obras Públicas, el plan de despeje y habilitación contempla 3 pilares principales: el reforzamiento operativo de vialidad, la incorporación de experiencia técnica especializada y el uso de nuevas tecnologías de despeje y equipamiento especializado para el trabajo en alta montaña. El Seremi de Obras Públicas, Cristian Smithmans, explicó que el desafío no se limita a retirar la nieve acumulada, sino que también considera reparar los daños que han quedado al descubierto a medida que avanzan las labores.
9: A medida que hemos ido despejando, retirando la nieve, nos damos cuenta que tenemos la ruta afectada, nuestra red vial también está afectada, por lo tanto también requiere una labor de habilitación. Pero estamos trabajando, el compromiso del Ministerio de Obras Públicas, de la Dirección de Vialidad, es despejar lo más pronto posible, habilitar la ruta lo más pronto posible.
7: Los representantes de los gremios plantearon la importancia de contar con información actualizada sobre los avances y la planificación de los trabajos, considerando el aporte del paso fronterizo al desarrollo económico regional. El Gore Coquimbo continuará atento al desarrollo de los trabajos y a la información que entregue el Ministerio de Obras Públicas, considerando la importancia estratégica del paso fronterizo para la conectividad internacional, el turismo y la actividad económica de la región. Cabe destacar que durante el 2 y 3 de diciembre se realizará el Comité de Integración Paso Agua Negra en La Serena, instancia que permitirá avanzar en acuerdos sobre conectividad, turismo y comercio.
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1: El Ministerio de la Vivienda y Urbanismo anunció en la región de Coquimbo el lanzamiento de la tarjeta Banco de Materiales 2.0, un beneficio que consiste en una gift card que forma parte del programa DS27 del mejoramiento de vivienda y barrios, que permite a las familias comprar materiales de construcción para hacer mejoras en el hogar. Este nuevo llamado estará abierto desde el lunes 9 de noviembre hasta el miércoles 9 de diciembre del presente año. Dentro de todo ese mes podrán postular los jefes y jefas de hogar, tarjeta que abarca tanto casas como también departamentos. Así lo anunció precisamente el ministro Iván Poduje, comentando al respecto.
10: Ha salido la tarjeta Tu Casa a Tu Pinta 2.0. Son 20.000 cupos que van a permitir, si tienes un UF, postular a un baño, arreglar el baño por 600.000 pesos, arreglar el techo por 1.000.000 de pesos, o arreglar el piso por 1.000.000 de pesos. Y si pones dos UFs, vas a poder arreglar todos los cierres perimetrales de tu casa, subir las rejas, poner cámara, reforzar las puertas, todo lo que te dé seguridad. ¿Cómo opera esto? Súper simple. Tienes que tener más de 18 años, tener una casa que cueste menos que 100.000.000 de pesos, puede ser el propietario o la pareja o cónyuge del propietario. La casa tiene que tener más de 10 años y si cumples todos esos requisitos, te inscribes en mimbo.cl, va a haber un banner, Tu Casa a Tu Pinta, y con estos ahorros puedes optar a estos beneficios. 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
1: La iniciativa fue destacada por autoridades de la región de Coquimbo, principalmente por los beneficios que genera para la comunidad. El delegado presidencial de la región de Coquimbo, Víctor Pino, indicó.
11: Tenemos una gran noticia para la región de Coquimbo. Los que dijeron que los beneficios sociales se acababan en el gobierno del presidente José Antonio Kast estaban equivocados. Hoy presentamos la tarjeta Banco de Materiales 2.0.
1: En ese sentido, el seremi del Ministerio de la Vivienda, Pablo Cuadra, explicó.
12: Podemos postular a mejoramiento de techumbre, mejoramiento de baños, cierres perimetrales y cambio de pisos.
1: Mientras que la seremi de la Mujer y Equidad de Género, Rudy Rivera, también entregó su impresión.
13: Si eres jefa de hogar o jefe de hogar, hoy te contamos que ampliamos este beneficio. Si tienes entre un 40 y un 90% social del registro social de hogares, te invitamos a postular.
1: El beneficio solo financia la compra de materiales, no la mano de obra, y tampoco financia el transporte de los materiales.
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1: 1:21 PM. Comunidades y especialistas se reúnen en La Serena para visualizar la cuenca del río Elqui. Este sábado 17 de octubre, la Biblioteca Regional Gabriela Mistral acogerá una jornada de diálogo y mapeo colectivo para revisar los usos y abusos que enfrenta la cuenca en una provincia declarada en escasez hídrica, donde conviven la agricultura, la minería, el turismo y la extracción de áridos. Lo que se hace en un tramo del río o la cuenca repercute en los demás ecosistemas de la zona. Por esta razón, la jornada será iniciada por el ecólogo y presidente de la ONG Ecosistemas, Juan Pablo Rigo, reflexionando sobre los conceptos de cuenca hidrológica, los usos y también los abusos.
14: Como todos sabemos, la región de Coquimbo es una región que tiene un estrés hídrico muy importante y que tiene que ver con muchos factores, con la deforestación. La minería no es tan intensa en este caso, pero existe, e incluso el tema de la agroindustria, de los monocultivos de parra, de nogales, de cítricos, que también estresan la cuenca y las subcuencas. Vamos a estar con la comunidad, con las personas que quieran asistir el sábado 17, desde las 10 de la mañana, hablando sobre esta cuenca, mirándola, mapeándola. Vamos a recurrir al conocimiento de la gente. Como ecosistema, traemos insumos respecto a esta mirada integral de las cuencas, pero después entonces la idea es conversar con la gente que asista, cómo ven su cuenca y cuáles son sus problemas, cuáles son sus debilidades, sus fortalezas, y también cuáles son las alternativas al extractivismo, como se dice ahora, y así, conversando y mirando y reflexionando sobre la cuenca, en este caso, del río Elqui.
1: Con toda la información presentada en el taller, los asistentes trabajarán en un mapeo colectivo moderado por el equipo de ONG Ecosistemas para reconocer la flora, la fauna, la funga y los cursos de agua, y para ubicar la intervención y la contaminación de ríos y cuerpos de agua. El ejercicio también pondrá atención en las actividades que se realizan en el territorio, como el astroturismo, la agricultura, la extracción de áridos, la minería de lapislázuli y mucho más.
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1: Corfo, región de Coquimbo, lanzó la Semana de la PYME en el día de ayer en el encuentro Agua, Tierra y Turismo en la cooperativa Control Pisquero en la ciudad de Ovalle. La jornada reunió a productores, empresas tecnológicas y también servicios públicos, con más de 40 actividades que están programadas hasta este sábado 17 de octubre. Para conocer los detalles nos vamos a la provincia de Limarí. Desde allí nos cuenta todos los detalles el periodista Joan Tello.
15: Hola, ¿cómo están? Muy buenas tardes. Con el objetivo de promover el diálogo y la colaboración en torno a la gestión eficiente del agua, se realizó el segundo encuentro hídrico Agua, Tierra y Turismo en la cooperativa Control Pisquero. La jornada, a cargo de la Corporación de Fomento de la Producción, contó con la presencia de autoridades regionales, productores agrícolas, expositores especializados en la gestión del agua, empresas y servicios públicos. Durante el desarrollo de la actividad, se realizaron exposiciones que abordaron temas como la situación actual y la proyección de la oferta y demanda hídrica regional, la planificación agrícola, la gestión de riesgos frente al cambio climático y el uso de soluciones inteligentes para el agua. Al respecto, el alcalde de Ovalle, Héctor Vega Campuzano, se refirió a la importancia de desarrollar iniciativas que permitan comprender la situación hídrica actual de la región.
16: Durante estos años hemos estado azotados con una gran sequía donde nos ha generado una gran cantidad de desempleo, y hemos visto también una gran oportunidad que tenemos ahora que tenemos casi todo nuestro embalse lleno y que esperamos que en diciembre se nos llene el último, poder revitalizar todo lo que es nuestro campo y en este caso también ser eficiente con el recurso hídrico. Así que estos seminarios son muy claves para poder tomar la conciencia necesaria de que si hoy día tenemos agua, este recurso se pueda mantener durante más tiempo y que no lo desperdiciemos.
15: Por su parte, el presidente de la cooperativa Control Pisquero, Mauricio Stay, habló acerca de lo que significa para ellos disponer las instalaciones como escenario para el desarrollo agrícola de la región.
17: Estamos orgullosos que una vez más, por segundo año consecutivo, el encuentro hídrico se realiza acá, donde el epicentro es la cooperativa Control Pisquero, pero además agregamos la Semana de la PYME también, y también esta inyección que tenemos al turismo. La cooperativa hoy día está siendo protagonista de distintos eventos importantes para la región que van en la ayuda productiva y social de nuestra región, y creo que es lo que la cooperativa debe entregarle a la comunidad, así que estamos felices de poder siempre disponer de la cooperativa para lo que la región necesite.
15: Además, durante el transcurso de la jornada se realizó una feria de proveedores que permitió a los asistentes conocer tecnologías, servicios e instrumentos de apoyo aplicables a las necesidades del sector agrícola. De esta manera, la nueva edición del Encuentro Hídrico representó una gran oportunidad para acercar conocimientos, tecnologías y capacidades institucionales a los cooperados agrícolas. Esto con el fin de fortalecer la colaboración entre el sector público y privado, que permita avanzar hacia una actividad agrícola y pisquera más eficiente y sostenible. Informó desde el Departamento de Comunicaciones del municipio de Ovalle, Joan Tello.
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1: Vamos a continuar en la provincia de Limarí, porque el nuevo Centro de Salud Mental Comunitaria COSAM ya comenzó a atender a sus pacientes y su equipo abrió las puertas del dispositivo a la comunidad con el fin de vivir una experiencia cercana en que las personas pudiesen conocer directamente a los profesionales de este establecimiento y recorrer las modernas instalaciones, contribuyendo desde la participación ciudadana a fortalecer las redes de apoyo y reducir estigmas. Leyland Ahumada es madre cuidadora y también representante de la Asociación Protea de Ovalle. Ella participó de la actividad y en la oportunidad indicó:
18: es súper importante que este centro sea abierto a la comunidad, en realidad, que trabajemos en conjunto con las organizaciones y todo para poder quizás tener avances también, pues yo soy madre cuidadora de dos personas autistas, un adulto y un lolo pequeño, y la verdad es que el adulto me ha dado harto trabajo y justamente se está atendiendo acá ahora en COSAM.
1: Más de 50 personas participaron del recorrido por este centro de 1.747 metros cuadrados, donde también se expuso sobre la psiquiatría en Chile, el origen de este recinto y su modelo de atención. Fue muy interesante el que pudiésemos compartir con las personas, señaló Natalia Telchi, directora del COSAM en Ovalle.
19: Parte de lo más interesante de esta experiencia es que las personas van a poder compartir directamente con los profesionales que atienden en este centro. Nosotros, además de contar con médico psiquiatra de adulto y médico infanto-adolescente, también tenemos un equipo multidisciplinario conformado por terapeutas ocupacionales, trabajadores sociales, psicopedagogas, enfermeras. Y hoy es el momento en el que las personas van a poder compartir, hacer preguntas directamente al equipo profesional, al equipo directivo, al equipo técnico, y es un espacio de encuentro en definitiva.
1: Entre tanto, Andrea Muñoz, representante de la Agrupación de Terapeutas Holísticos, expresó:
20: Involucrándonos dentro de este tema tan importante como es la salud mental de nuestra comunidad. Así que nos estamos bien contentos, es muy bonito, es un lugar muy bonito, muy acogedor. Y dando nuestro punto de vista, nuestro granito de arena para sumar al bienestar de la comunidad.
1: Este recinto es el primer centro de salud mental comunitaria normalizado de la región de Coquimbo, por lo que su apertura ha constituido un histórico paso a la red asistencial pública, beneficiando a un total de 91.570 personas. La misión de COSAM es fortalecer las prestaciones de salud mental, entregando una atención ambulatoria que no requiere hospitalización y especializada a quienes presentan problemática de mayor complejidad. Desde un abordaje más intensivo y comunitario, con prestaciones más cercanas, dignas, oportunas y centradas en las familias del Limarí. Así lo manifestó el doctor Sebastián Prieto, subdirector de gestión asistencial del Servicio de Salud Coquimbo.
21: Los centros de salud mental comunitaria funcionan al igual que la red de especialidades en una relación directa con la atención primaria de salud. Por lo tanto, el primer foco de atención en salud mental y que resuelve el 90% de los problemas son los centros de salud familiar alojados en cada uno de los territorios y de las comunas. En este centro de salud familiar existen profesionales capacitados para dar cobertura en la atención de salud, para poder realizar terapia en la mayor parte de los problemas de salud mental que existen, pero también para poder detectar cuando se ven sobrepasados por la complejidad de los casos y requieran una derivación a el nivel secundario que corresponde al COSAM.
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1: Volvemos a la ciudad capital regional para comentarles que la Filarmónica Antena va a celebrar los 270 años de Mozart con una gala sinfónica gratuita aquí en La Serena. El elenco de la Academia de Música Pedro Aguirre Cerda y ganadora de oro en Viena y Sydney rendirá homenaje al genio de la música clásica con un viaje sonoro cargado de emoción y contrastes. Nos cuenta de ello la periodista Macarena Toro en el siguiente informe.
22: La música de Wolfgang Amadeus Mozart volverá a demostrar que los grandes clásicos no pasan de moda. Este sábado 17 de octubre a las 20 horas, el Teatro Municipal de La Serena abrirá sus puertas a la Gala de Mozart, un concierto que promete emoción, virtuosismo y un recorrido por el legado de uno de los compositores más influyentes de la historia, en un concierto a cargo de la Orquesta Filarmónica Antena, bajo la dirección de Daniel Flores Bennett y con una invitación gratuita a la comunidad para disfrutar de la música docta en familia junto al coro polifónico PAC y destacados solistas. La presentación tendrá un significado especial para el elenco de la Academia de Música Pedro Aguirre Cerda, que llevó el talento regional a escenarios internacionales y que conquistó distinciones de oro en 2025 en Viena, Austria, y este año en Sydney, Australia. Dos importantes reconocimientos que reflejan el trabajo, la disciplina y la dedicación de sus músicos y que hoy encuentran en esta gala una nueva oportunidad para compartir su talento con el público local. En una propuesta realizada gracias al apoyo del programa Apoyo a Organizaciones Culturales Colaboradoras PAO del Ministerio de las Culturas, las Artes y el Patrimonio, respaldo que contribuye al desarrollo y fortalecimiento de iniciativas culturales y de sus elencos. El programa contempla un abanico de composiciones que permitirá al público sumergirse en distintos matices del universo del genio, tal como lo detalla el director Daniel Flores.
0: Bueno, tenemos un concierto de temporada y es una gala de Mozart porque estamos celebrando los 270 años de este genio del periodo clásico y vamos a hacer un abanico de sus mejores obras, vamos a hacer diferentes estilos. Vamos a partir el concierto con una abertura, La boda de Fígaro. Después tendremos a un solista muy destacado que es Ángelo Vidal, que va a estar tocando el concierto número 4 de corno y orquesta. Así que un concierto súper desafiante, muy virtuoso y también muy divertido de escuchar. Después en la segunda parte viene una sorpresa con varios solistas. Tenemos a Elena Jaime, Vanessa Cepeda, Gloria Rojas, Danilo Mundaca y Javier Galleguillos, que van a ser las áreas más destacadas de este compositor, virtuoso para pasar por varios estilos y contextos. Y para finalizar, vamos a terminar con el Requiem, pero en esta oportunidad vamos a hacer algo muy especial porque vamos a hacer el Requiem, la mitad del Requiem, solo hasta Lacrimosa, solo hasta donde escribió Mozart solamente.
22: Entre las obras destaca Las bodas de Fígaro en la obertura. A ella se suma el concierto número 4 para corno y orquesta, que tendrá como solista a Ángelo Vidal. Como tercera parte, destaca una selección del Requiem, la célebre obra sacra que Mozart dejó inconclusa y cuya composición alcanzó a desarrollar hasta el movimiento Lacrimosa. Un pasaje cargado de dramatismo y profundidad emocional que permitirá apreciar otra faceta del genio de Salzburgo, capaz de transitar desde la ligereza hasta la solemnidad y el misterio. La velada contará además con la participación de los destacados solistas Elena Jaime, Vanessa Cepeda, Gloria Rojas, Dalí Mundaca y Javier Galleguillos, quienes se unirán a la orquesta para dar vida a esta celebración musical en una invitación totalmente gratuita, como lo destaca Jorge Legua, presidente de la Academia PAC.
2: Bueno, queremos hacer una cordial invitación a todos nuestros amigos de Coquimbo y La Serena para que participen en este homenaje al gran compositor Wolfgang Amadeus Mozart, quien este año está cumpliendo 270 su aniversario. Así que les dejamos cordialmente invitados, entrada totalmente liberada, desde las 19 horas se abren las puertas del Teatro Municipal de La Serena para dar inicio a este maravilloso concierto que parte a las 20 horas en punto, no falten.
22: Con esta presentación, la Orquesta Filarmónica Antena invita a la comunidad a celebrar los 270 años del nacimiento de Mozart a través de una experiencia que combina historia, talento y emoción. Una oportunidad para reencontrarse con obras universales y descubrir que la música clásica sigue teniendo mucho que decir, incluso 270 años después. La cita es para este sábado 17 de octubre a las 20 horas en el Teatro Municipal de La Serena. Las puertas se abrirán a las 19 horas y la entrada será totalmente gratuita y por orden de llegada, para que nadie se quede fuera de este encuentro con la música y el talento regional. Desde Comunicaciones de la Academia de Música Pedro Aguirre Cerda, informó Macarena Toro.
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1: Es la 1:36 en Monte Carlo informa, y en materia deportiva, qué alegría más grande, porque en una jornada cargada de emoción y alto nivel competitivo, el equipo de voleibol masculino del Colegio Andrés Bello de La Pampa de La Serena logró subirse al podio nacional tras obtener la medalla de bronce en la categoría juvenil de los Juegos Deportivos Escolares. Este certamen organizado por el Instituto Nacional de Deportes, IND. La escuadra serenense selló su paso al tercer lugar del país el día miércoles tras vencer por 3-1 a la selección de la región del Maule, coronando con éxito su participación en la última jornada del torneo disputado en tierras penquistas. Sobre la medalla, el capitán del equipo, Daniel Díaz, indicó al respecto.
3: Me parece súper súper emocionante, súper bien, porque es un trabajo que llevamos hace años. Este nacional nos sirvió bastante igual para aprender cómo funciona el juego a nivel nacional. La verdad que estamos súper contentos de haber quedado mejor rankeado de la zona norte y haber conseguido un podio.
1: Bueno, por su parte Patricia Bustos, profesora y técnico del equipo, indicó:
4: la felicidad es enorme por este tercer lugar porque estos chicos se lo merecen. Son buenos deportistas, son niños comprometidos, son niños buenos estudiantes. Se merecían esta oportunidad de demostrar nuevamente que tenían que estar en el podio. Así es que con este tercer lugar vamos más que contentos y agradecidos por todo lo que hemos podido disfrutar acá en esta etapa nueva, juvenil para ellos. Así es que subirnos al podio ha sido maravilloso.
1: El plantel del Colegio Andrés Bello de La Pampa, que conquistó la presea de bronce, estuvo integrado por los jugadores Gabriel Chafar Rivera, Vicente Arancibia Parra, Simón Valenzuela Barbosa, Renato Gatica Faúndez, Matías Morales Barrios, Maximiliano González Vargas, Pedro Díaz Suárez, Daniel Díaz Rivera, Joaquín Rojas Rojas, Joaquín Honores Romero y Luis Ignacio Figueroa Guerrero, obviamente acompañado por la delegación y cuerpo técnico compuesto por Patricia Yolanda Bustos Cabrera y Jean Tenú Ramos. Desde Radio Monte Carlo, felicitaciones inmensas al Colegio Andrés Bello de La Pampa.
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1: Muy bien, solamente faltan 20 minutos para que sea las 14:02 p.m. Queremos informar que se ha ampliado en esta oportunidad la búsqueda del buzo Carlos Aquea. Recordemos que en una primera instancia tenía un plazo determinado, sin embargo, se amplía la búsqueda hasta el día 26 de octubre, de tal manera que se necesita la ayuda y el apoyo, por supuesto, para la familia. Se amplía la búsqueda hasta el 26 de octubre. Esta es una información muy importante para poder encontrar el cuerpo de Carlos Aquea, que lamentablemente, recordemos, lamentablemente se perdió, se extravió en la caleta Chañaral, en la región de Atacama, en la tercera región del país. De tal manera que están colaborando instituciones, privados, ONG, que están entregando su apoyo para encontrar a Carlos Aquea. Así es que a seguir entregando ese apoyo tan importante, fundamentalmente para la familia.
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1: Cuando faltan 19 minutos para las 14:02 p.m, ahora sí, despedimos nuestra edición de Monte Carlo Informa y nos encontramos mañana viernes a contar de la hora 13 después de Viva la Mañana para una nueva edición informativa. Que tengan buena tarde y a disfrutar este despejado día primaveral.
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0: 13:43.
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0: 13:57.
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0: Amigas y amigos de Canciones Lejanas, versión anglo, les saluda con muchísimo cariño Leonard Martz para invitarles a compartir una nueva cita con el ayer y disfrutar de canciones, artistas y agrupaciones que han dejado huella en nuestras vidas. Y nuestro invitado del día de hoy, por Dios, que con su música marcó a diversas generaciones, ya sea en su etapa junto a The Beatles, como también en su destacada, en su extraordinaria carrera como solista. Hablamos de John Winston Lennon, o simplemente John.

Yoko Ono, el 20 de marzo del año 1969, decidieron convertir su luna de miel en un acto político. Se quedaron sentados y o acostados en la cama, en pijama, dentro de una habitación de hotel durante varios días, recibiendo a periodistas quienes no solamente registraban con fotografías aquella protesta tan especial, sino que también tenían la oportunidad de hacer las respectivas preguntas del por qué este acto de protesta. Protesta muy particular por parte de John y Yoko, que fue bautizada por la prensa como Bed-in, y en tal sentido, según cuenta la historia, cuando fue consultado John Lennon sobre el porqué de esta acción, decidió contestar de forma espontánea: todo lo que estamos diciendo es dale una oportunidad a la paz. En inglés, give peace a chance. Y fue tanto lo que le gustó este concepto a John Lennon que decidió rescatar esta idea, give peace a chance, para transformarla en una canción que se convirtió en todo un símbolo de su protesta con lo que fue la guerra de Vietnam. Escuchemos del año 1969 a John Lennon, Give Peace a Chance.

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1: John Winston Lennon nació un día como hoy, 9 de octubre del año 1940, en Liverpool, Inglaterra. Destacado artista, músico, multiinstrumentista, cantautor, activista, compositor, productor, escritor y pacifista británico. Conocido en su momento por ser parte fundamental en el andamiaje del grupo The Beatles y considerado uno de los artistas más influyentes de la historia de la música. Por lo mismo, créame que para nosotros es muy complicado el seleccionar en el día de hoy las canciones que dan vida a este tributo, porque han sido tantas las canciones que nos entregó en su momento John Lennon que de verdad, por un lado, está el agrado de escuchar los clásicos que dan vida a este tributo, pero también duele y muchísimo dejar fuera, por falta de tiempo, algunos de los grandes éxitos de este artista, que a continuación nos invita a viajar al año 1970 para recordar otro de sus grandes e inolvidables éxitos, Mother, junto a John Lennon.

Estamos con el placer, con el gusto de recordar. Somos Canciones Lejanas, versión anglo. Vamos a continuar con lo que es el tributo a John Lennon, recordando una canción que se diera a conocer a partir del mes de marzo del año 1971. Power to the People.

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1: Estamos en el día de hoy entregando este homenaje a un artista ya categoría inmortal, como es el caso de John Lennon. Artista que nació un día como hoy, 9 de octubre, en Liverpool. En este caso hablamos del año 1940, año de nacimiento de John Lennon, quien siendo adolescente se vio inmerso en el boom británico del skiffle, un tipo de música originada por trabajadores pobres negros en Estados Unidos por allá por 1920, basada en armonías sencillas y ejecutada con instrumentos acústicos baratos y caseros que permiten un amplio acceso para músicos de las clases populares sin el poder adquisitivo para comprar, por ejemplo, instrumentos de alta calidad. Con el paso del tiempo, John Lennon, en lo que fue su adolescencia, por ejemplo, dio vida y forma a la banda The Quarrymen en el año 1956, con solo 16 años de edad, para después dar vida y forma a The Beatles, agrupación con la cual alcanzaría un gran suceso a nivel mundial. Cuando The Beatles se disolvió, John Lennon inició una carrera como solista en la cual publicó varios discos que se convirtieron en número uno a nivel internacional, con canciones con letras enfocadas a la crítica social como también buscando temas pacifistas, por ejemplo, entre ellos el fin de la guerra de Vietnam en la época. Estamos en el día de hoy compartiendo junto a ustedes este homenaje a John Lennon, recordando que este artista nació un día como hoy, 9 de octubre del año 1940. Para continuar, vamos a viajar al año 1974 para recordar esta canción, 99 Dream, junto a John Lennon.

Somos Canciones Lejanas, compartiendo junto a ustedes este tributo a un extraordinario cantautor que en vida nos entregara una cantidad de canciones simplemente notables. Ahora, en su momento, John Lennon también se dio el gusto de entregarnos sus versiones de clásicos que marcaran parte importante de su vida. Es el caso, por ejemplo, de lo siguiente, que se conoció originalmente en el año 1961 junto a Ben E. King, y que en el año 1975 fuera rescatado por John Lennon para su producción musical Rock and Roll. Escuchemos Stand By Me.

0: Porque los clásicos también merecen un descanso. Hacemos una pausa comercial y ya estamos de vuelta con más Canciones Lejanas, versión anglo.
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0: 14 horas, 29 minutos.
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12: Avanza la hora y tras la pausa ya estamos de vuelta con más Canciones Lejanas, versión anglo. ¿Qué le pareció el tributo en nuestro primer bloque a lo que es la música, los clásicos de John Lennon? Recordando que este artista nació un día como hoy, 9 de octubre del año 1940. Bueno, la invitación es para que en este segundo bloque sigamos compartiendo parte de la historia, parte del legado de este artista que, más allá de su muerte, un 8 de diciembre del año 1980, muerte que impactara al mundo. En aquella oportunidad, el asesinato concretado por Mark Chapman, hasta el día de hoy, la música y la figura de John Lennon sigue siendo recordada en todo el planeta. Nos encantaría tener su opinión con respecto a lo que es Canciones Lejanas, no solamente con el programa del día de hoy, sino que a nivel general. Y para ello, siempre disponible nuestro Facebook, Programa Canciones Lejanas. El correo contacto@cancioneslejanas.cl y también disponible para usted 24/7 nuestro WhatsApp +569 8844 9167 +569 8844 9167. Vamos a comenzar este nuevo bloque siguiendo con el tributo, siguiendo con el homenaje a John Lennon, recordando una canción que se creara en 1971 y que tuviera una nueva edición, una nueva publicación tras 5 años de la muerte de John Lennon. En este caso hablamos de 1985, Jealous Guy, junto a

avanza rápidamente la hora y continuamos compartiendo junto a ustedes esta selección de grandes e inolvidables éxitos de John Lennon, un artista que nació un día como hoy, 9 de octubre del año 1940 en Liverpool, Inglaterra, y que en el año 1971, con 31 años de edad, decidió dejar su país para radicarse en Estados Unidos, puntualmente en la zona de Manhattan, con su esposa Yoko Ono, donde su oposición a la guerra de Vietnam y a su capacidad de movilizar gente dio lugar a numerosos intentos por parte del gobierno de Richard Nixon a encarcelarlo y expulsarle del país, mientras sus canciones fueron adoptadas como verdaderos himnos por parte del público, no solo en Estados Unidos, sino que literalmente en el mundo entero, logrando millonarias ventas de sus distintas producciones musicales. John Lennon nos invita a continuación a recordar este clásico del año 1971, una canción que nos habla de los deseos de una feliz Navidad, pero como trasfondo también el deseo del fin de la guerra de Vietnam en lo que es esta bellísima canción, en la cual John Lennon se acompaña no solo de su esposa, Yoko Ono, sino que también del coro de los niños de Harlem en Nueva York. Escuchemos del año 1971 Happy Christmas, War is Over, junto a John Lennon.

Somos Canciones Lejanas, versión anglo. Continuamos compartiendo este tributo a John Lennon, recordando una canción que se diera a conocer a partir del año 1984. Otro éxito póstumo de John Lennon, Nobody Told Me. Sí.

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1: Avanza rápidamente la hora y continuamos compartiendo junto a ustedes esta selección de grandes e inolvidables éxitos de John Lennon. Un artista que en vida, tanto junto a The Beatles como también a nivel solitario, nos entregaron una batería de clásicos simplemente impresionantes. Y en este caso puntual quisiéramos enfocarnos en canciones que, más allá de la muerte de John Lennon, se convirtieron en todo un suceso. Recordemos que John Lennon falleció un 8 de diciembre del año 1980, asesinado por Mark Chapman. Y en tal sentido, cabe destacar que un mes antes de su muerte, en noviembre de 1980, se publicó el álbum Double Fantasy, el cual incluía canciones como Just Like Starting Over, Watching the Wheels, Woman y varias más que obviamente tras su muerte alcanzaron una nueva dimensión. Por ejemplo, de esta producción musical recordemos el que fuera el primer sencillo en promoción de Double Fantasy, una canción que saliera a promoción en el mes de octubre del año 1980 cuando John Lennon había cumplido 40 años de edad. Esta canción, tras la muerte de John Lennon, se convirtió en número uno literalmente en todo el planeta. 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

Somos Canciones Lejanas, versión anglo. Para continuar con este tributo a John Lennon, nos encontramos con un éxito que se diera a conocer a partir del 12 de enero del año 1981, literalmente a un poco más de un mes tras su asesinato. Escuchemos y recordemos Woman junto a John Lennon.

Avanza rápidamente la hora y ya nos encontramos en lo que es la recta final del programa del día de hoy, en el cual hemos entregado un tributo, un homenaje a John Lennon. Recordando que este artista nació un día como hoy, 9 de octubre del año 1940. La siguiente canción es considerada no solamente una de las obras cumbres de John Lennon, sino que también una de las canciones más importantes de la historia de la música. Sin lugar a dudas, una canción ideal para despedir este tributo. Escuchemos y recordemos del año 1971, Imagine, junto a John Lennon.

himno a la paz que hasta el día de hoy se mantiene tan vigente en todo el planeta, Imagine. Junto a John Lennon, despedimos este programa especial del día de hoy, celebrando el cumpleaños de un artista tan único como excepcional, John Lennon, que naciera un 9 de octubre del año 1940 y que fuera asesinado un 8 de diciembre del año 1980. Esperamos de corazón que haya sido de su agrado esta propuesta. Muchísimas gracias por la sintonía y compañía, y la cita queda, Dios mediante, para una próxima emisión de este, su espacio de recuerdos y clásicos, Canciones Lejanas, versión anglo.

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0: 15 horas, 2 minutos.
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4: Hola, hola, hola, ¿cómo están? Amigas y amigos, queridos auditores, colegas. No, colegas, con tertulio, chilenos todos, jamás compañeros. ¿Cómo les va? Jueves 15 de octubre de este año 2026, 3 de la tarde con 12 minutos, el señor March llegando cada día más tarde. Ay, oye, está haciendo un homenaje a Elton, a John Lennon, que hace como una semana. No, saludo a Leonard Marx, que está todos los días de lunes a viernes, de 2 a 3, presentando canciones lejanas, versión anglo. Oye, 23 grados, sensación térmica, 21 grados la comuna de La Serena. Pues si vais caminando por la calle, flaco, hidrátate y échate bloqueador, porque aparece mi termostato, que está bueno, ahora ya le hice un regauchaje. 23 grados, Oscar Eduardo, y hablábamos de antes. ¿Cómo estás, Oscarito? No te saludo, mira qué tontera. ¿Todo bien? ¿Sí? Oiga, dicen que ahí conversando con el señor Álvaro Mauricio. Mauricio, ¿qué venía contando, Alvarito, de lo del tiempo? Sí, me interesa escucharlo a usted. Así como usted me pide a mí, yo le pido solidaridad conmigo también, po. Álvaro Mauricio Martínez, ex Super Álvaro.
5: Tía Jime.
4: ¿Qué me hiciste?
5: Qué gusto saludarla, tía Jime.
4: Bueno, oye, te vengo viendo hace como dos horas. No, oye, bienvenido, Alvarito.
5: Muchas
4: qué
5: gracias,
4: gusto tenerte
5: pues.
4: Aquí.
5: Muchas gracias.
4: Lo que estábamos hablando, me preocupa porque el calor... Hay 23 grados de sensación térmica,
5: sí,
4: ¿no? 21.
5: Bueno, los pronósticos indicaban que, al igual que ayer, íbamos a tener temperaturas altas. Un poco pensando en que veníamos con precipitaciones hace tres días atrás.
4: Y tornado en otras partes.
5: Claro, y sí, granizo en la región metropolitana. Sí. Y de un minuto a otro, acá en la zona central y la zona centro-norte, estamos llegando a temperaturas, por lo menos en la costa, inusuales.
4: Es la historia de la humanidad.
5: Inusuales.
4: Inusuales.
5: Ahora, con respecto a lo que usted quería consultar,
4: sí,
5: efectivamente, algunos modelos...
4: El nuevo hombre del tiempo.
5: Algunos modelos meteorológicos indican que para la próxima semana...
4: ¿Qué viene siendo? ¿A partir de...?
5: Del día martes. Martes, miércoles, 20. Volverían las precipitaciones a la zona centro-norte ahora.
4: Sí. Ah,
5: en un comienzo, el último evento era centro y la zona sur.
4: Central.
5: Y ahora es muy probable que las precipitaciones... Recuerden que son pronósticos.
4: Centro-norte, como norte chico, digamos. No llega,
5: claro,
4: sí, Atacama.
5: Y abarcaría a la región de Atacama. Por lo tanto, Copiapó recibiría precipitaciones. No en gran cantidad, pero...
4: Hasta aquí sí.
5: Hasta ahora, lo que dice ahora. Ahora,
4: lo que decís tú.
5: Como están los modelos y como está funcionando el tiempo, el clima, el planeta,
4: todo.
5: Esto puede variar de un día para otro.
4: Sí. Entonces, eso es lo peor, que uno no sabe qué atenerse.
5: Claro.
4: Y da lo mismo que si como andáis vestido, no hay cosas mucho más jodidas.
5: Entonces,
4: ahora,
5: ¿cuándo podríamos ser certeros en la información meteorológica para la próxima semana? Ya desde mañana. Los pronósticos se hacen para 5 días. Y de acuerdo a los modelos, son modelos que vienen trabajando esta semana desde hace 2 días atrás.
4: ¿Sí?
5: Entonces ha ido variando un poco, ha ido mutando. O sea, ¿qué es lo que esperamos todos? Que ahora no es un sistema frontal el que viene.
4: Ay, porque hay que diferenciar.
5: Claro.
4: Hemos aprendido con todas estas
5: cosas.
4: No
5: es un sistema frontal el que viene.
4: Mira, Gianfranco Marcone no es nada.
5: Es una alpargata al lado mío.
4: No existe.
5: ¿Ya?
4: Alejandro de
5: Pero
4: del Mega.
5: Pero el fenómeno viene acompañado de un río atmosférico. Entonces, por eso podría dejar precipitaciones, digamos, importantes. Ahora, ¿qué dice uno de los modelos más creíbles?
4: Eso porque me llamó la atención la cantidad de agua.
5: La cantidad de agua. En algunos sectores, porque más bien a veces es sectorizado, ¿no?
4: Sí,
5: está lloviendo en el Panul, en Tongoy, aquí hay nada. No.
4: Estamos trabajando para eso.
5: Pero en la región de Coquimbo podrían caer entre 30 a 40 milímetros.
4: Eso es harto. Uno que ya
5: mucha agua. Mucha agua pensando
4: ya.
5: Que hoy día los suelos están saturados ya.
4: Y todavía no nos recuperamos de julio, Polvarito. ¿Qué vamos a hacer? Mira el chapuzón.
5: ¿Dónde estaría el problema, mi querida Jimena Valdés?
4: Buena pregunta,
5: que cayera, si es que llegase a caer la cantidad de agua que se indica, que son 30 milímetros, podría caer en poco periodo de tiempo. En corto tiempo. Ahí es donde queda la vara. Entonces, pero reitero, lo que es la meteorología no es precisa, son esto va variando, va cambiando hora a hora.
4: ¿Sabría que chequear el fin de semana de nuevo?
5: Mañana viernes ya para el martes, porque
4: el
5: todo
4: martes.
5: Indicaría que el martes, miércoles, debería precipitar nuevamente. Y espero que la gente igual entienda que se informe a través de los canales oficiales.
4: Sí, siempre, pues. Por supuesto.
5: Ah, y porque hay que tomar resguardos, pues. Usted sabe que aquí ya con suelo saturado, en pocos minutos empieza a escurrir el agua, se niegan los pasos sobre nivel.
4: Y se activa todo
5: Balmaceda,
4: lo que las
5: Balmaceda, intransitable, el agua que...
4: Regimiento Arica, no puede entrar al supermercado.
5: Regimiento Arica, el agua que cae desde el Sereno Oriente, ¿cierto?
4: Sí,
5: baja por Los Perales, el que baja por Vitrán, entonces...
4: Hoy estamos mal. Mira, Alvarito, cómo se ha documentado, me gusta Álvaro Mauricio.
5: ¿Qué le parece?
4: Está informado. ¿Para qué vamos a llamar a Tomás Caballero, hombre?
5: Y lo otro...
4: ¿Para qué queremos hacer asa aquí?
5: Pensando que la mitad de los tranques que hay en la región de Coquimbo estén en su máxima de capacidad.
4: Más encima, hoy vaya.
5: Entonces, bueno, ¿qué va a ocurrir con tranques que están al 100?
4: El peor escenario.
5: No el peor escenario, pero...
4: El menos malo.
5: Pero el menos malo, o sea, el en un minuto se van a tener que abrir con puertas para poder...
3: Te lo cedo.
5: Liberar. No, claro, claro. Entonces, ahí...
4: Colapsando ya.
5: Los ríos...
4: De la sequía pasamos a...
5: Mire, ¿ah?
4: Pero dijeron que iba a estar como unos 4 años más tranquilito, ¿no?
5: Sí, aproximadamente, con el agua acumulada, así que tenemos en los tranques, sí, 4 años.
3: ¡Yo no aguanto más!
5: Se había imaginado la gente que vivía hacia el sector de las compañías, que, por ejemplo, el río Elqui...
4: Era impensado eso.
5: Cuando uno pasa por el Libertador, Zorrilla, el puente fiscal...
4: Sí,
5: nada, era piedra, era tierra. Hoy día el río trae buena cantidad de agua. Entonces, y eso nos vamos a quedar así, porque el tranque Puclaro está en una capacidad en 60-70%.
4: ¿Y Recoleta, La Paloma, eso?
5: Al 100.
4: Al 100. Mira, como yo también los conozco. De foto no más, ¿eh?
5: Ah, no he ido nunca.
4: El Recoleta.
5: Oye, yo se lo recomiendo a la gente que es de la región y que no ha tenido la oportunidad de visitar los tranques que tenemos en la región.
4: ¿Está cerca
5: de
4: Pichasca? ¿Cuál es? Recoleta.
5: Paloma.
4: Paloma, ese fui entonces, porque fui a Pichasca.
5: ¿Usted fue a Pichasca? ¿Le gustó?
4: Sí, hace muchos años.
5: ¿Y quieren con quién fue?
4: Con Fray Jorge, con el marido que tenía en ese tiempo.
5: Ah, mire. Se le llevó.
4: No me dejó allá.
5: Se le llevó un poquito. Se perdió en el bosque. Se lo perdió. Ya tienes que ver, se lo perdió en el bosque.
4: Se llevó a Fray Jorge al bosque petrificado.
5: Mire.
4: Sí. Pasamos el embalse. Y fui al Coguas también. A Alma Sen.
5: Le dieron la vuelta larga.
4: Ya, oiga, gracias, Alvarito.
5: No, está bien.
4: Ojalá mañana podamos.
5: Pero ¿cuál es la invitación?
4: Eso.
5: Para que los auditores, la auditora, de sin pelo en la lengua, se informen a través de los canales oficiales. Y ya mañana deberíamos tener.
4: ¿Usted puede mañana otra vez contar aquí sentado?
5: Sí, ya, pues un poco más de precisión en el informe.
4: Nos citamos entonces. Gracias, Alvarito.
5: Muchas gracias, tía Jimena. No,
4: gracias a usted.
3: Vaya, Santiago, y no venga nunca más a la tele, ¿ah?
4: Álvaro Mauricio Martínez Carmona. Me aprendí el nombre completo, el desgraciado. No se agradece porque uno no maneja esa información. Mira, llegó un mapeta ahí. Oye, vamos a la música y después saludamos a Caligari. No me diga los jueves de rock, Oscar Eduardo. Oye, Ken Hetfield, que ha sido bien ninguneado por Roger Waters. Ahí, combos iban y combos venían, porque se fían, no sé cuál. Roger Waters me refiero. Metallica a esta hora de...

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1: Ah, no. 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Me enredaste, ¿viste? 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Sí, sí, sí, de que se abre esta cuestión. 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Déjame saludar. Sí, porque después se me olvida. 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Ok, vamos a la pausa. 4 minutos nos quedan. Después viene el servicio de Coquimbo. Vamos a rematar o a hablar. Porque fue el mes de octubre, todavía falta, ¿no? El mes del adulto mayor. Vamos a quedarse aquí usted porque a usted le interesa todo lo que vamos a conversar. Vamos a la pausa, hablemos.

0: 15 horas, 26 minutos.
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1: Hoy he pasado Rammstein, Oscar Eduardo, en los jueves de rock. Ahí estaba Du Hast. Du Hast. Rammstein, sonido alemán, ¿eh? De los jueves de rock, ¿qué le voy a decir? Oye, cuando son las 3 de la tarde con 37 minutos, estamos en esta oportunidad con el Servicio de Salud de Coquimbo, como todos los jueves. Pero en esta oportunidad tengo el placer de estar con alguien que no conocía, primera vez. Bienvenida y mucho gusto, Paulina Rivera, kinesióloga, jefa del ciclo vital del Servicio de Salud de Coquimbo.
2: Muchas gracias, Jimé.
1: No, gracias a ti, bienvenida, qué gusto conocerte.
2: Igual, no había
1: no
2: tenido.
1: Hemos tenido. ¿Por qué no la pasita? ¿Por qué no había venido?
2: Claro,
1: Paulina. No. Yo sé. No, pero mira,
2: estábamos esperando este gran momento.
1: Ah,
2: sí. Para el cierre lo mejor, ¿o no?
1: Sí. Mira, viste, muy bien.
2: Claro.
1: ¿Por qué? ¿Sabes qué? Yo sé que vamos a hablar. Octubre, el mes del adulto mayor. ¿Desde cuándo es mundial esto? Porque a mí me pilló así medio. De hecho, le pregunté a alguien. Que a veces le hago preguntas y no supo de contestarme. Ya,
2: sí.
1: ¿Es mundial, es nacional?
2: Es el Día Internacional.
1: ¿Desde cuándo?
2: Sí,
1: más o menos.
2: Es el primero de octubre, pero en realidad nosotros tenemos la mirada como país de celebrarlo
1: todo el mes.
2: Todo sí. El mes. Hay muchas actividades, tú sabes que en contexto de personas mayores hay muchas líneas
1: cada
2: involucradas.
1: Vez que hay más adultos, mucho, también, cualquier
2: por supuesto,
1: adulto mayor.
2: Muchos ministerios, ¿verdad? Entonces hay muchas actividades promocionales, preventivas, de difusión, y es un mes que celebramos en ese sentido. Y bueno, nosotros como institución, agradecer este espacio, antes de todo dar un saludo afectuoso a las personas mayores que hoy día nos escuchan, también a quienes los cuidan también.
1: Ese es un a veces pasamos de largo ahí a los cuidadores también, que después terminan medio enfermos también, hay que
2: acompañarlos,
1: cargo después de ellos,
2: profundizar,
1: ¿no?
2: En aquello justamente, y también a nuestros equipos que todos los días, cierto, se dedican a entregar esta atención y prestaciones integrales para ellos y tan importantes para las personas mayores. No, bueno, nosotros en contexto del mes del adulto mayor,
1: panorama, si podríamos conversar, partir por eso, que hay panorama regional respecto a estos adultos que mayores, nuestros adultos mayores. Que hay cada vez más jóvenes, ¿eh? A mí me quedan como 10 años.
2: Más autovalente, dices tú.
1: Sí, más autovalente.
2: Sí.
1: No, que es verdad, qué bueno.
2: Sí, pues ojalá tenemos eso panorámico, coincido contigo.
1: Sí, pues.
2: Bueno, saber, hay datos importantes. En nuestra región, según el INE, hay alrededor de 119 mil y algo personas de 65 años y más.
1: Pero 65 muy jóvenes. Mira, Gualo, ya te dije.
2: Va cambiando
1: que
2: la
1: era
2: visión,
1: ¿no? Una casa
2: distinto, cero de 65 que antes. Y eso lo podemos explicar.
1: No sé si idea mía, Paulina, pero era como 80, 70. Porque cuando uno está creciendo, encuentra que está todo más cerca de uno también. Yo tenía 20.
2: Nos conviene.
1: Paulina, cuando yo iba al colegio y decía la vieja matemática. Mi mamá decía, ¿qué edad tiene la vieja? 25. Ahora no, ahora ya no, porque uno se va acercando con los años. Entonces se van estrechando.
2: Pero es que en realidad muchas políticas públicas han contribuido a que esa afirmación que tú haces tiene asidero.
1: Así
2: en realidad. Las personas se mantienen más autovalentes más tiempo. De este grupo de personas mayores que están contadas, ¿cierto?, por los censos, hay 111 y más, casi 112 que están inscritas en nuestro sistema de salud pública. Es decir, que equivale al 93%. Y si eso lo queremos mirar respecto al panorama, como decía, el envejecimiento saludable en nuestra región está muy sujeto a lo que hagamos como política pública dentro de nuestra región, ¿cierto? O sea, el envejecimiento saludable, el panorama que se va a dar, va a depender mucho de cómo
1: esté haciendo, ¿no?,
2: implementado, ¿cierto?, la salud en distintos niveles, porque están con nosotros, están inscritos con nosotros.
1: Y ocuparse de ellos también en todas las otras cosas, las cosas como de entretención, también para ellos vemos, cada día hay más cosas para los adultos.
2: Yo creo
1: antes
2: que
1: teníamos una silla mecedora, la abuelita tejiendo, ahora mientras más pueden hacer más cosas, ¿no? Y eso se agradece en estos tiempos.
2: Y como tú lo comentas, sí, tiene mucho que ver el aspecto que nosotros más técnicos le llamamos la saludogénesis, que tiene que ver con el bienestar y así como para entenderlo en la casa, la felicidad, ¿cierto? Que al final del día es lo más importante. Nosotros como Servicio de Salud Coquimbo tenemos esta visión de poder contribuir a una comunidad más sana, una comunidad de personas mayores con un envejecimiento saludable, entendido desde eso, desde tener la capacidad de mantener, de poder hacer las cosas que valoramos con la mayor autonomía posible, ¿cierto? Acompañados con las oportunidades y cuidados que merecen, y también con mucha participación. En ese sentido, contarte que, por ejemplo, dentro de nuestra estadística, que como te digo, puede representar la región, porque están casi todos inscritos nosotros, sabemos que el 80,4% son autovalentes o tienen un pequeño ahí observación de riesgo,
1: pero
2: son personas muy autovalentes. y hay distintas políticas públicas, no todas son de precisamente de Minsal, hay muchas también que compartimos a través del Ministerio del Desarrollo, a quienes envío un grato saludo porque trabajamos
3: claro,
2: mucho de la mano.
3: De la mano van, se complementan,
2: claro,
3: ahí, ¿no?
2: Hay muchas estrategias que van acompañando estos procesos, justamente para lo que tú decías, actividades, participación,
3: no
2: entretenido.
3: Tenerlos ahí entretenidos, si están bien, son autovalentes, porque no, antes no había los viajes, no había los municipios, ya,
2: todavía
3: los
2: viejitos. Están, claro.
3: ¿Quieres una pregunta usted?
2: Sí.
3: Ah, está escuchando. Ah, igual o sí.
2: Tenemos público.
3: Igual es joven. Igual, ¿por qué usted es adulto mayor?
2: No, está bien. Uno debe preparar su,
3: es verdad,
2: su proceso
3: hace,
2: de envejecimiento.
3: Uno le hace el kit, insisto.
2: Sí.
3: Es un temazo eso.
2: Pero puede ser este tema del edadismo, que uno ve como lo que tú decías, sí, la silla de rueda, el andador.
3: La abuelita,
2: como,
3: tejiendo,
2: como una caricatura, no, que ya no es.
3: Ya no es la abuelita, no es. Qué bellita. O sea, la abuela hasta tenía ya.
2: Sí.
3: Sentar una mecedora y quietita, que no hace nada, que no hace ruido, que no
2: mira,
3: hace.
2: Mira, así como anecdotario, desde el aspecto preventivo, nosotros tenemos equipos, por ejemplo, que hacen muchas educaciones grupales.
3: Yeah.
2: Que están dentro del modelo que nosotros estamos enseñando, el modelo de atención integral. Y nos ha parecido curioso y bonito que las últimas temáticas ya no son las clásicas que uno pensaría, yo desde mi cómodo escritorio, que las personas le necesitan, sino que ahondan más. Por ejemplo, los equipos trabajan sexualidad en personas mayores, ¿cierto?
3: Mira,
2: claro.
3: Me sonrojé, Pauli.
2: Lo que queremos saber.
3: Sí, porque comparamos. Uno cree que no. Sí, sí, te. No sé cómo decirlo porque no quiero embarrarla.
2: Hay muchos trabajos transgeneracionales, hay trabajos, me acuerdo uno muy especial de Ovalle, donde la persona mayor aporta conocimiento por la hija o nieta que está embarazada, por ejemplo, cómo lo vivió ella y cómo, qué puede contribuir. Las personas mayores tienen mucho que contribuir, así que no tenemos que cerrarla a alguien que solo hay que cuidar. No.
3: Escuchar la historia de los adultos mayores es fascinante. ¿Cuánto tenemos que aprender de ello?
2: Y ha pasado.
3: Tienen que contarnos.
2: Por muchas teorías, este planteamiento. Por eso que viene esta cosa del edadismo y la caricatura. Mira,
3: sí.
2: En los años 50 se decía que todos deben hacer actividad física, que todos deben estar activos.
3: En los 50.
2: Y eso ha ido cambiando, porque también está mucho el enfoque que tenemos ahora y que nosotros promovemos como institución, centrado en la persona.
3: Ajá.
2: También las personas tienen derecho a elegir cómo va a ser su vejez. También
3: no,
2: pueden decir,
3: igual, así como para mí,
2: oye,
3: es distinto a todos.
2: Claro, yo quiero vivir solo, tener mi vida independiente,
3: respetar,
2: ir al gimnasio,
3: eso, ¿no?
2: O tal vez no, a mí me gustan las plantas, pero no quiero estar en grupo. No es mi momento, tal vez ahora. Antes era más
3: imperativo. No, es que tiene que ir para allá con todo el grupo,
2: no,
3: con
2: no,
3: un rebaño. Y
2: entonces,
3: vaya a hacer macramé y no vaya a tejer.
2: Exacto.
3: Lo mismo.
2: Sí, mira, algo que me pasó a mí.
3: Es que lo vi en mi abuela yo.
2: Claro,
3: la
2: que
3: pobre
2: era como
3: vieja,
2: la oferta.
3: Sí, no había nada más. Qué chiste.
2: Nos presenta como desafío, como sociedad, tener las ofertas necesarias para poder ir acompañando a las personas mayores
3: amplio, claro.
2: En el centrado en la persona, en lo que puedan elegir, que sean asequibles y posibles.
3: Sí, pues
2: también.
3: Hay que ver, hay una cosa aterrizada, pero,
2: sí.
3: Pero todo pueden hacer,
2: pero,
3: ¿no? Que desde los bailes, los
2: o a lo
3: la
2: mejor alguna,
3: también. Pero
2: una cosa muy discutida también, que es cuando las personas mayores, por ejemplo, eligen trabajar.
3: También,
2: porque hay personas que lo eligen. Yo lo tengo muy, muy vivido en, por ejemplo, profesores que prefieren quedarse un ratito más porque a lo mejor hay un nieto, un hijo que necesita pagar algo.
3: No.
2: O ellos tienen un proyecto porque después el plan B es seguir con algún negocio.
3: Claro.
2: Y quieren asegurar. Son cosas muy particulares.
3: Mientras
2: no
3: ellos
2: que,
3: estén en condiciones,
2: exacto,
3: no hay ningún problema.
2: No hay que ver el envejecimiento de forma estandarizada.
3: Si como a ver qué tiene, ¡pum! Se corta y listo para la casa.
2: Eso está, pero out total. Cada bueno. Persona construye su visión de envejecimiento saludable, hay que respetarlo, acompañarlo, y eso empieza tempranamente también. Ahora, yo contarte ahí como desafíos,
3: sí.
2: como servicio, tenemos tres focos que son súper importantes, y yo creo que con lo que tú me comentas, enganchamos súper bien. Primero es el problema de la soledad no deseada. No sé si a ti te ha pasado, pero a veces el estar acompañado no significa no estar solo necesariamente, ¿vo? ¿Pasa o no?
3: Me tocó la fibra. No, sí, no, pero es
2: aquí
3: verdad.
2: Vamos.
3: Es cierto, sí.
2: Es cierto. A veces hay personas mayores que están en casa, súper activas, autovalentes, tienen un mundo, ¿cierto? Pero no son escuchados o sus intereses no son atendidos, por ejemplo. Entonces, no, la soledad no deseada arrastra muchas patologías crónicas, muy asociadas, por ejemplo, a salud mental, ¿verdad?
3: Sí, pues,
2: que se van agravando. Y se sabe que es un factor protector importante que está instalado como dentro de nuestros acuerdos internacionales que Chile ha tomado desde hace mucho tiempo en contexto de este envejecimiento saludable. Entonces, estamos alineados con eso. Y ahí tú me dices, bueno, ¿y qué hemos hecho?
3: Sí,
2: entonces, como
3: familia,
2: oferta.
3: ¿Y qué hacemos también? No sé.
2: Sí, pues sí. tenemos líneas que trabajan justamente desde ese plano para poder profundizar lo que son los vínculos entre las personas. Hay recursos destinados, por ejemplo, dentro del modelo para activar las redes comunitarias, ¿verdad? Para tener siempre una persona mayor con sus vecinos y comunidad en entorno. Sí. Es algo que la salud se está preocupando, eso quiero decir. No solamente va a valer una persona con su examen impeque, sí. Si está solito hay un alto riesgo.
3: Está súper bien, está bien los índices, pero si está solito... Sí. La cosa en la mente. Que
2: hay programa, a mí me toca llevar un programa que es maravilloso, que les envío un saludo a mis compañeros de Más Adulto Mayor Autovalente. Hoy día, por ejemplo, La Serena tuvo su actividad, ¿cierto? Bueno. La Feria del Adulto Mayor. Justamente porque promueve eso, nació, mira, como un programa que quería prevenir las caídas ante todo, pero cacharon en el tiempo que el encuentro era el poderoso, era conocerse, participar, y tuvo mucha fuerza desde ahí.
3: Ahí estaba el foco después.
2: Yo he escuchado personas mayores que han asistido, sus líderes, y dicen que les ha cambiado la vida, porque lo rescata de este nodo que es tan importante de atender, que es la soledad no deseada. Y los otros dos focos para nosotros, y lo estábamos conversando con la Pepi recién afuera, es el cuidado. Acordarnos de quienes cuidan a personas mayores. No todos están autovalentes. Nosotros tenemos alrededor de 3.000 y más personas de 65 años o más que tienen dependencia severa. Lo que antiguamente se llamaba postrado. Palabra, Jimé, que ya no se usa.
3: Hoy se autopostró. Eso lo inventé yo. Claro. Se autopostró. Mira, peor todavía. ¿Ya no se habla de postrado?
2: No, porque tiene...
3: ¿Cómo se dice, Pauli, para no decir más?
2: Dependiente funcional severo.
3: Sí, porque... ¿Severo? ¿Viste? ¿Aprendió, abuelo? Anote ahí, pues. Sácale eso.
2: Sí, porque también está el concepto nació así por allá por el 2006, pero claro, va modificando el lenguaje también, porque para ver cómo impacta una persona dependiente funcional severo también no significa igual postrado. Hay personas que desarrollan su independencia dentro de su silla de ruedas, en fin.
3: No es total así una independencia, pero igual.
2: Hay gradual, de nuevo depende como de cada persona. Y en ese sentido es muy importante que como salud y bueno, como sociedad también nos acordemos de las personas que están cuidando.
3: ¿Cómo estamos ahí con los cuidadores? ¿Cómo estamos? Digo,
2: mira,
3: yo, claro,
2: sinceramente, hay una crisis del cuidado a nivel país que viene arrastrándose por el crecimiento exponencial de personas mayores. Que
3: eso envejeciendo, pero
2: requiere mucho, más recursos, ¿no? Más apoyo, nuevas versiones también. Hay iniciativa ahí, de nuevo, el intersector también apoyando. Hay programas que cuentan con cuidadores de respiro, por ejemplo, que están implementados en alguna de las comunas, entiendo, en 11 de las 14, de las 15 comunas. Pero son todavía es muy parcial. Están los programas, por ejemplo, de postular a ingresar a un hogar, que también es una alternativa. Sí. Las personas que me escuchan, por favor, no es lo que promovemos. Es la última versión dentro de la familia, pero hay situaciones donde no,
3: y que a veces no se
2: puede.
3: No se puede, porque requiere otros cuidados, atención, y uno tiene que trabajar, salir, no sé. Entonces, no se puede quedar en la casa cuidando ahí.
2: Eso es un costo.
3: Y además del costo asociado.
2: Hay versiones privadas y otras apoyadas por el Estado, y las apoyadas por el Estado son poquitas.
3: Sí.
2: Entonces, porque sale caro. ¿Qué nos conviene entonces? No llegar a eso y cuidarnos, ¿cierto? Sí. Y ahí está el último sentido, el último desafío, que es prevenir.
3: ¿Cómo nos cuidamos? Querida Paula, una pregunta de base, es básico lo que pregunto, pero mucha no sé.
2: Oye, pero de verdad que estas reflexiones sirven, a ver si las personas nos escuchan, porque...
3: Porque es real, es una cosa que tengo clara, que estoy envejeciendo, yo me voy a hacer grande, bueno, vieja no me gusta la palabra, grande, ¿no? Adulto.
2: Hay que preguntarse por qué a lo mejor uno no se cuida.
3: Sí.
2: ¿Te ha pasado? Como
3: estando
2: consciente, teniendo la coherencia.
3: Sí, ¿para dónde voy? Estamos bien. Esa señora anda por ahí conmigo, mira, voy a poner los lentes, soy igual a esa señora. Oye, más que uno va envejeciendo tan rápido,
2: pero envejecer saludablemente no tiene nada malo. No.
3: Mira cómo se ríen de mí. Mira, ando por ahí con la señora que está al lado. Oye, yo estoy destruida. Pero un espíritu joven.
2: Pero yo temo a la
3: vejez.
2: Ya, es que
3: al envejecimiento que voy para allá.
2: Ahí puede estar el cambio.
3: Porque estoy medio sola, pues tengo un puro hijo. ¿Caché?
2: Claro.
3: Mira. Me vas a mudar, le dije otro día. ¿Qué, me dijo? ¿Qué te iba a mudar? Yo te mudaba a ti, le digo.
2: ¿Quién está ese hijo? ¿Quién te va a cuidar? Yo estoy en la misma. Hijo, mi único hijo. grande.
3: ¿Y qué vamos a hacer?
2: No sé qué vamos a hacer.
3: ¿Vamos a tener que ir juntas para la pobreza? No, no, porque viste que a mí me asusta. Pasa. Uno debe ocuparse en vez de preocuparse, pero es un tema. Ahí yo sé que no soy la única, era mucha gente pensando que estamos viviendo también tan rápido y nos sentimos ya las todo, o sea, hoy estoy crujiente, todo me suena las rodillas, tampoco hago ejercicio. Entonces, ¿cómo estamos llegando también física y mentalmente? Fuera de toda broma, digamos, es una cuestión real.
2: Yo creo que frase es hacerse cargo. Una de las cosas que nos
3: ¿y
2: pasa...
3: ¿Y por qué nos cuesta hacernos cargo de esto? ¿Qué,
2: ahí es hay todo? Que siempre revisarlo, es multifactorial, ¿cierto? A veces uno puede decir, oye, es que yo quería hacerme este examen, tuve la intención, pero no estaba en la canasta, ya. Pucha. A veces yo quería ir al médico, pero no había hora. Ok, un tema de acceso, no lo negamos, existe.
3: Sí, pues...
2: Pero también, y una gran parte... tiene que ver con poder cuidarse, adherir a los tratamientos, cambiar los hábitos a saludables, ¿cierto? ¿Qué tiene que ver con la actividad física? ¿Qué tiene que ver con la alimentación?
3: La
2: y ojo que ahora sumamos el punto uno que conversamos, participar, estar en contacto, ¿cierto? Tener redes de apoyo que dependen de uno mismo. Esos tres elementos son vitales para ir previniendo. Y ojo que también las personas que tienen enfermedades crónicas, no es que todo terminó. También hay que prevenir situaciones de mayor complejidad que tensan mucho la red. Ya cuando algo se empeore, estamos camas ocupadas, sí, urgencia ocupada, ¿verdad?
3: Esperar no llegar a eso, ¿no?
2: No llegar
3: o mantenerse
2: a eso,
3: ahí.
2: Hay mucho por hacer, hay mucho por hacer. Un diagnóstico no puede definir tu felicidad. Uno debe mejorar eso. Y en esa contribución estamos todos implícitos, municipalidades, servicio y la misma comunidad. Entonces, todos tenemos que ir contribuyendo porque al final estamos haciendo una sociedad envejecida. Sí, vivimos más tiempo, pero ¿cómo estamos viviendo?
3: Así no.
2: Eso es responsabilidad de todos, claro. No solamente de una línea, de un ministerio o solo de quien atiende. También es de las propias personas. La corresponsabilidad... tiene que ser atendida por el usuario. A quienes nos escuchan hoy día, ir a sus controles es importante.
3: Básico, ¿no? De ahí para...
2: Y hay derechos que cobrar. Entonces, mira, nos pasaba ayer, así también como anécdota, tejiendo.
3: Sí, había, la mecedora.
2: Claro, la mecedora. Había una prestación que nosotros teníamos, que estábamos mirando un poco bajo de cumplimiento. Vamos a mantener ahí discreción, ¿cierto? ¿De qué? Pero... nos dimos cuenta que estaban la cantidad de profesionales necesarios, que estaban las horas, no era problema de acceso, pero... y que había confirmación de horas, o sea, se estaba llamando.
3: ¿Ya?
2: Pero las personas, así todo, no iban. Entonces ahí viene lo que tú decías, ¿y por qué? Ese. Miedo, no querer saber, flojera, no hacerse cargo, peor. Entonces es un tema cultural, sí. ¿Verdad? Hay que irlo trabajando desde todas las líneas.
3: Y ahí no pedir ayuda, algo de la salud mental. No sé por qué tenía esos temores. Al final, no, es que no quiero saber si estoy enferma, si es algo terminal. No sé, puede ser, ¿no?
2: Que todo.
3: Pero si no saber no va a cambiar las cosas.
2: Cuando
3: a
2: uno le interesan las cosas, cómo movilizarte. También eso pasa por muchos factores. Por ejemplo, ¿cuándo te has movilizado tú para hacer un cambio? Por ejemplo, a mí me pasó cuando me dieron un diagnóstico, como me asusté. Y ahí me movilicé. Pero no debiera ser así.
3: No, pues,
2: debería ser, oye, mira, si no hacemos esto, vas a perder toda esta capacidad de felicidad que tienes en este momento. ¿Qué tal si avanzamos antes de? Y yo creo que ahí nos falta un paso como comunidad, como Chile, como cultural. Es algo mayor.
3: Eso es más complejo todavía, porque si es cultural, no, yo estoy como desanimándome, pero pues está difícil, pues. Pero está también en cada uno, en nuestro núcleo, lo interno ahí, no sé, mamá, papá, el que tiene ahí a un adulto.
2: Sí.
3: Pero es complejo, pues es difícil si estamos así como cultural, tenemos que nacer de nuevo.
2: Es que claro, no, son miradas más a largo plazo, y verdad, pero yo lo veo con esperanza. No estamos en una sociedad dañada, hablamos de los números recién.
3: Sí.
2: El 80% de nuestras personas que están bajo control son personas autovalentes o que están ahí con un pequeño riesgo fácil de modificar, ¿verdad? Las demás van en gradiente de su dependencia, son las menos. Entonces es un muy buen porcentaje de personas que pueden hacer algo por sí mismas. El cambio está en cada uno.
3: Okay.
2: Y por supuesto que mientras ellos estén interesados en ir mejorando, las ofertas tendrán que irse ampliando, ¿cierto? El acceso se va a ir facilitando. Yo creo que en ese sentido la salud pública está sintonizada con las necesidades de las personas para llegar a un envejecimiento saludable.
3: Ay, no sé.
2: Yo estoy...
3: Además que cuando vienen los especialistas me acuerdo que me falta ir a ver a todos los ólogos.
2: Ah, pero entonces llegó el mensaje.
3: Y vaya, la otra vez la matrona allí. ¿Cómo se llama la matrona simpática? ¿Cómo se llama la matrona allí, no?
2: Luciana.
3: Oye, todavía no voy. Luciana, sí, pero la Luciana me dijo, hoy vamos ahí, sí, vamos a ir a hacer todos los chequeos. Ahora en diciembre le dije. La vacuna vino aquí. Ahora sí fui a ver al doctor y ahí tengo hipertensión. O sea, estoy tomando, me hice cargo de mi enfermedad crónica, ¿no? Que es la hipertensión. Pero no sé, ahí estoy con el azúcar, por esa manera. Pero estoy adivinando.
2: Cuando te entregan...
3: Qué miedo, ahí me da miedo.
2: Pero
3: los exámenes,
2: te entregan la información, ¿cierto? La información también se moviliza. Entonces hay que estar disponible para recibirla y ir comprometiéndose de a poco. Sabes que yo igual estoy de acuerdo en un punto. A veces nos pasa que claro, llega, usted tiene este diagnóstico, esto, tiene que hacer esto. Nosotros estamos cambiando ese modelo. Tenemos una estrategia que se llama CISET. A lo mejor alguien vino a conversar de aquello en algún momento. Se llama la estrategia de cuidados integrales centrados en la persona. Y en el fondo acá la mirada es decir, ok, tenemos todos estos problemas, prioricemos. Jime, de todo esto, ¿qué es lo que más te interesa a ti? ¿Sabes qué?
3: Vamos a sacar todo al tiro, ¿no?
2: No todo al tiro. Estoy preocupada por esto. Calendaricemos y veamos qué podemos hacer. ¿Qué pones tú para mejorar? Ya hay un compromiso.
3: Sí.
2: Y se va avanzando de poco.
3: Ayudar, ¿eh?
2: La mirada cambia. Por eso yo creo que será lento, pero vamos por buen camino.
3: Paulina, y por último, para quienes nos están escuchando y tienen papá, mamá o familia también, ¿no? ¿Por qué no? Mayores. ¿Hay acciones concretas que recomendarías incorporar, digo yo? Sí, pues, siempre. Desde hoy para cuidar la salud en el hogar, la salud mental y mejorar también la calidad de vida, pero la física y la mental, en el entorno familiar, donde hay a lo mejor niños o cabros más chicos, chicos más jóvenes que no entienden mucho lo que pasa. Pero hay que involucrarlos a todos.
2: Hay que involucrarlos a todos y, claro, como familia a veces nos está costando encontrar los espacios para estar juntos. ¿Verdad?
3: Cada vez más.
2: Claro. El tema del trabajo, en fin, hay varias aristas en ese aspecto.
3: Todo así rápido, papá, y el abuelito que hoy.
2: Sí, sí.
3: Ando vuelta.
2: Pero, bueno, primero es como en todo cambio desearlo, ¿no?
3: Sí, es punto.
2: Pero ¿quiénes son familia de personas mayores? Escucharlos, y yo creo que quien tiene el placer de tener todavía a sus abuelos, un familiar adulto mayor, sabe que contribuyen mucho, que son entretenidos, que te pueden enseñar muchas cosas, transmitir, preparar, en fin. Eso es algo muy valorable, rescatarlo, y esa escucha que le podamos brindar a nuestro familiar adulto mayor en casa es muy bienvenido para ellos. Y a lo mejor ahí ir orientando esas ofertas que puedan tener, ahí están nuestros spam, donde se van a poder entregar esas opciones en relación a participación, por ejemplo. Que hay de todas versiones, ¿cierto? Públicos, privados, talleres, actividad física.
3: También
2: respetar
3: ellos, ¿no?
2: Cuando ellos quieran hacerlo al principio más solitos, tal vez, ¿cierto? Hay versiones que son más individuales. Hay adultos mayores dentro que te comentaba de las educaciones que han avanzado, por ejemplo, en la alfabetización digital y ya los encuentras como... estando con TikTok,
3: mejor
2: a lo mejor conectándose a alguna aplicación para
3: no
2: hacer ejercicio
3: tanto
2: en casa.
3: A otro le va a costar un poco.
2: Hay evidencia científica que esto apoya, ¿cierto? Para trabajar la soledad no deseada, ¿cierto?
3: ¿Sí?
2: Tener acceso a redes sociales, pero hay que educar ¿cierto? No vayan a haber estafas, otras cosas
3: porque
2: de riesgo, como en todo.
3: Pasarse con una.
2: Pero les ayuda. Sí. Entonces son opciones que, por ejemplo, un nieto puede entregarle perfectamente a su abuelo.
3: Eso puede ser su aporte y desde ahí apoyarlo, ayudar cuando dice, están con alguna cosa. O sea, no sé, algún bono incluso que escuchábamos, que de repente, oye, ve si estáis con algún beneficio.
2: Ellos generalmente
3: bonos, no sé qué. Ahí está el
2: se conversa.
3: Ayudarlo a la familia, ¿no?
2: Claro.
3: Para no dejarlos tan solos. Fíjate que yo no tiene mucho que ver, o sí, un poco. Hay un familiar de mi ex marido. Yo no sabía, fíjate, está en un hogar de ancianos en Coquimbo.
2: Ya.
3: Araucaria se llama. Ahí está el hogar.
2: Sí.
3: Ella es una mujer, tiene 79 años, yo la conocí hace más de 30 años.
2: Uh-huh.
3: Y está ahí, fíjate, y me enteré por casualidad, estuve con ella el sábado, llegué a mi hijo el domingo. Ella lo conoció chiquitito, mi hijo no se acordaba de ella, ahora ya tiene 17, y nos tomamos fotos, miren lo feliz que fue ella. Está solita, porque por parte de la familia de mi se murieron casi todos, y quedó ella sola. Y ellos son santiaguinos, así como yo, entonces ella quedó, no sé por qué está aquí.
2: Claro.
3: Y porque yo llegué donde ella, capaz no es casualidad, ¿no?
2: Sí.
3: Y me gustó encontrármela, porque si bien no es sanguíneo...
2: ¿Te hizo bien?
3: Sí, te
2: hizo bien.
3: Porque
2: bien.
3: A mi hijo le gustó. Es como una abuela. Mi hijo no tiene abuela por parte mía ni de su papá. Entonces quedó solito y lo encontré como que se entusiasmó. Se tomó fotos. Cabrón, 17 años que no está ni ahí con nada.
2: Mira,
3: él estaba feliz y yo también. La disfrutamos escuchando historias que ella me conoció recién casada.
2: Claro.
3: Joven, como en otra vida. Pero algo nos une. hay algo de sangre también con mi hijo. Entonces se formó algo tan rico y compartí yo, qué buena para hablar que soy. Iba saliendo, iba saludando a todos los viejos que habían ahí, como si...
2: Estupendo.
3: No sé cuánto y tanto, no sé cuántos habían. Me gusta ir. Uno, sí. De hecho, le dije si podía ir a leerles. Y me dijeron que tenía que ir ahora, no fui en la semana, pero ir a conversar con alguien, no sé, el encargado del hogar. A mí me gustaba ir en Santiago, iba a los hogares de ancianos, yo iba a leerle a los abuelitos, no sé si eso. O conversar. Conversar, o escucharlos también, contar la historia, una que es buena para hablar, pero encuentro que está necesario y porque no tengo a nadie.
2: Y también te enriquece a quien escucha,
3: a mí,
2: ¿cierto?
3: A uno, sí, pues. Sí. Y siento que uno queda como... Bueno, si tienes el privilegio y el regalo de tener a tus padres, a tus abuelos...
2: Aprovechalo. Sí, de todas
3: maneras. Uno que ya no los tiene, pero ahora este reencuentro me hace sentido que lo que tú dices, que también, ¿por qué me la vine a encontrar ahora después de tantos años? Y ya está, y me reconoce, está lúcida. Claro. En silla de rueda, pero su cabeza está mejor que la mía.
2: Sí.
3: Y gracias por eso, fíjate.
2: No, y en esos espacios, y que buena tu vivencia, que la compartes, porque también impulsa a quien escucha, ¿cierto? En esos espacios como de... los ELEAM de establecimiento de larga estadía para personas mayores, se protegen también estas instancias. Quiero decir, desde quienes conducen mucho en estos TACENAMA, que con quien también trabajamos harto de la mano, se hacen talleres, también tienen ellos espacios para conversar, porque hace muy bien la conversación, pero si eso es en cualquier nivel, no solo en personas mayores.
3: Siempre.
2: Y cuando están más solitos, más aún, más bienvenido.
3: Y yo sentí ahí que fui dos días seguidos y no había mucho. No quiero yo hacer, no voy a hacer juicios de valor, pero no había ni una familia, nada.
2: Puede
3: fui
2: pasar.
3: En horarios distintos.
2: Claro.
3: Y no había ningún pariente de nadie, ni un familiar.
2: Sí, a veces
3: de nadie.
2: Tienen horarios.
3: Puede ser.
2: Y a veces también.
3: Fui en horarios distintos.
2: Pasaba,
3: y me llamó la atención.
2: Hay personas que están solitas,
3: que
2: porque
3: están
2: ya
3: sola.
2: No hubo más red, que alguien falleció. De hecho, es una de las cosas que empuja mucho
3: quedar
2: a que
3: sola.
2: Puedan ingresar. A veces pasa hasta temas judicializados por lo mismo. Entonces, a veces se dan esos escenarios. Pero personas de la red, personas de la universidad, por ejemplo, hay estrategias para poder ir acompañando.
3: ¿Viste? Yo quiero hacer eso. Algunos se arrepintieron, me quedaron chatos, que me vieron dos días seguidos, quedaron agotados. Los encargados del hogar. No me pongo
2: mucha energía.
3: Sí. Oh, llegué, quedaron abuelitos, estaban asustados. No, yo en Santiago llegaba, hola, hola, y les llevaba dulce, no podían estar todos diabéticos, yo les repartía dulce.
2: Ah,
3: no,
2: súper bien.
3: Mira. Y llegaba así, yo, ¿cómo están? No, yo, hola, hola, los saludé por 8 días. Pero me gustó, yo me sentí tan bien, digo que me encanta estar con los adultos mayores. ¿Será porque me queda poco? Poco tiempo, digo yo, para ser ya un adulto mayor. Oye, Paulina Rivera, kinesióloga, es jefa del ciclo vital de Servicio Salud Coquimbo. Gracias, Paulina, en este mes, o si el 1 de octubre, pero si es todo el mes de nuestros adultos, de nuestros viejitos, de nuestros abuelos, de nuestra gente grande, ¿no? Que es tan importante tenerlos, y cuando no, después andamos llorando, ya no sirve. Ahora que los tenemos, cuidémoslos, y sabemos también que están todos los panoramas, están todas las cosas dadas para que tengan una mejor calidad de vida, también para los cuidadores. Le mandamos cariño, salud a todos los que cuidan. Yo sé que es difícil, pero también tienen ese acompañamiento. Sabe que pueden contar también con ese apoyo, ¿no?
2: Y
3: ellos,
2: ojo,
3: no están solos.
2: Sí, algo que me quedó ahí en el tintero es que también para personas mayores, para personas con discapacidad y para los cuidadores de ambos, hay una ley que los protege, que es la ley 21.168, que es la ley de atención preferente, que vino a modificar una que ya existía sobre deberes y derechos. En ese sentido, hay atenciones prioritarias que se establecen en cada establecimiento, hablemoslo en palabras simples, cupos, para que ellos puedan acceder de forma más facilitada.
3: ¿En caso de urgencia o algo así? O cualquier...
2: Mira, para el efecto de urgencia,

0: pueden cobrar, ¿cierto? Conocer, saber en sus spam a través de sus consejos consultivos. Quiero saber cuántos cupos hay acá a través de la atención preferente para poderlo pedir en ese contexto. Su atención facilitada, priorizada. También está un trabajo en ese sentido en los mesones para poder dar esa atención más facilitada en el SOME, en la farmacia, con cierta retroalimentación especial, ¿verdad? Entonces, hemos ido creciendo como sociedad, pero no, nos falta todavía a lo mejor algunos ajustes. Y mientras las personas mayores y la comunidad en general esté más informada, más vamos a poder mejorar.
1: Claro que sí. Paulina, te agradezco un montón. Gracias por la conversación.
0: Gracias a ti.
1: En este mes especial. Pepita, gracias. Para usted, como siempre, saludo a Beatriz y a todos ahí, los profesionales que nos vienen los jueves aquí a informar. Arreglarme la cabeza todavía no se pudo, porque el psiquiatra hizo lo que pudo. Vino una vez. El psiquiatra sí, se fue estresado, le tenemos que dar unos
0: pasillos. Tenido todas las sesiones.
1: ¿Cómo se llama? El
2: Sebastián Prieto.
1: Sebastián Prieto, que lo confundí con un cardiólogo. Muy simpático. Está, hay otro personaje que hace que le sacamos poco partido. No, mentira. No, y conocimos también al doctor Baez. Qué simpático. Hicimos un Zoom con él el otro día. Ya me cae bien. Ya, mi amigo. Le iba a hacer así.
2: Tres veces ya.
1: Sí, somos amigos. Paulina, muchas gracias.
0: Gracias a ti.
1: Y nos vemos en cualquier otro minuto. Yo creo que ya el próximo jueves. Un gusto.
0: Igual.
1: Nos volvamos a ver y hablamos de otras cosas o de esto mismo. Nos volvemos, vamos a la pausa, querido, y volvemos al tiro.
3: ¡Vamos!

0: 16:07.
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0: no sé. Led Zeppelin, los jueves de rock. Oye, antes de presentar a la invitada, porque lo están viendo que está ahí con nosotros, tengo que hacer la mención que corresponde a Oscar Eduardo en los jueves de rock, pero también saludar a, o seguir mencionando, ¿no es cierto? ¿Buscas una SUV o un SUV que combine diseño, comodidad y tecnología? 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Recuerda seguirlo en sus redes sociales también, ¿eh? De pasadita. Mira con quién estoy acá. Ha vuelto. Aquí está entre nosotros Cecilia Soto. 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Y Yapu, 55 años de historia. ¿Cómo está?
1: Así es, muy bien, muy
0: ¿Cómo
1: bien.
0: ¿Cómo les fue?
1: Nos fue increíble en el sur.
0: Sí, pues nos fuimos que llévame contigo, te dije, no me quisiste llevar. ¿Todo bien?
1: Partimos la
0: bien?
1: Gira en sí, Puerto Montt.
0: El 7. Sí, yo me acordaba de ti, te pensaba. Sí. ¿Todo bien?
1: Y me pensaste así con la majestuosidad que fue, porque fue increíble.
0: Y la gente respondió.
1: 3.170 personas tuvimos. Lleno total, qué o sea, sold out. El concierto estuvo. Yo creo que ellos eligieron como con pinzas.
0: Porque era todo rato, hablamos de dos.
1: Dos horas y media.
0: Pasaste.
1: Se pasaron, o sea, hasta qué yo quedé en shock.
0: Yo cansada, que soy. Yo. Y ellos no.
1: ¿Sabes que no? Lo que pasa es que.
0: La energía, todo
1: la energía de la gente, sí. La energía de la disposición de ellos también.
0: También
1: porque las celebraciones de ellos. Nosotros estamos facilitando un aniversario sin número 55. Y ellos agradeciendo muchísimo al público por
0: esta la pega exigencia. También. Pues él agradece. Yo sé también la pega que hacen ustedes. Importante, lo sé que ellos son fundamentales, pero también el trabajo de ustedes detrás y todo lo previo y claro. Es harto. Po.
1: Y sacar al Iyapu, porque eso es lo que destacaba Roberto, que esta productora los sacó a girar justo en estos 55 años, algo que no hacían hace mucho tiempo.
0: Eso te iba a preguntar, ¿no andaban así de para los cumpleaños? Ellos
1: no.
0: Visitan a algunos lugares, eso sí vienen también a veces, la cuarta vez,
1: sí.
0: No a veces vienen,
1: sí.
0: Son así como jaivas también que vienen harto acá.
1: Sí.
0: Pero girando así como lo están haciendo.
1: No, hace mucho tiempo que no lo hacían. Y
0: no,
1: ha sido
0: que no les tincaba, no había llegado nada.
1: Lo que pasa es que
0: algo
1: yo
0: así
1: creo
0: como...
1: que sí, yo creo que dentro de la iniciativa, nosotros los motivamos a hacer esta locura y después se sumaron otras dos producciones y bueno, estamos con las 10 fechas, ya llevamos dos.
0: Oye, parece dos. Que hubiera sido más.
1: Sí, no, llevamos dos. Después de Puerto Montt estuvimos en Temuco.
0: En Temuco, ahí está.
1: Y fue muy chistoso porque
0: igual de bueno que Puerto Montt. ¿Cómo está el público en Temuco? ¿Qué dice la gente?
1: Temuco era teatro municipal.
0: Ah,
1: entonces la productora del teatro me decía que la gente es muy solemne, claro, porque el teatro es muy así.
0: Medio butifrucio,
1: o sea,
0: así.
1: Pasó que casi arriba de la silla la gente.
0: Sí,
1: no, una locura.
0: Pero loco, todos nos desordenamos, sí, ahí no podéis quedar indiferente.
1: No,
0: po.
1: Fue increíble. Porque además que nadie está acostumbrado tampoco en ese formato a un concierto de tan larga duración como ese. Porque, como te digo, fue muy largo.
0: Pero ni se sintió, ¿no? La gente
1: no,
0: se quedó,
1: sintió,
0: nadie se fue.
1: Y nadie quedó con la sensación que le faltó una canción. No, no,
0: todo.
1: No, todo.
0: Redondito.
1: Además tienen dos formatos que tocan como el orden que tú los ves siempre.
0: ¿Sí?
1: Y después sueltan los instrumentos y se van hacia adelante como en la antigüedad. ¿Te acuerdas que cuando recién empezaron, antes, no había tecnología? Entonces
0: no,
1: había un solo micrófono para que cantaran o para que hicieran sonar el instrumento.
0: Pero contábamos con eso nomás. Así
1: claro.
0: Que haga una
1: Ahora
0: cosa y después
1: hicieron
0: la
1: algo similar en primera línea y además se pasearon con el bombo. Yo
0: pero
1: vi,
0: como acústico, como se enchufaba, una
1: como
0: cosa
1: acústico,
0: así.
1: Como una
0: acústico,
1: cosa
0: qué
1: así,
0: lindo.
1: Y yo vi...
0: Y se le acercaría también con el público.
1: Sí, le puse mucha atención a Roberto, que yo quedé en choca, porque lo veo tocando la zampolla y el bombo al mismo tiempo.
0: No,
1: y dije, no, te pasaste. Porque yo había
0: ¿cómo?
1: Escuchado esas canciones que son como sin canto,
0: claro.
1: ¿Cachai? Pero no me había percatado de cómo se cómo suena, cómo se hace sonar, ¿cachai? No, de verdad que fue una locura.
0: Y ellos impeque, súper bien.
1: Impeque de principio.
0: Son siete ahí
1: en arriba del escenario.
0: Y son tres, entonces hablábamos fuera del micrófono, son tres los Márquez que están.
1: Cristian Márquez, José Miguel y Roberto Márquez, que es nuestro director y nuestra voz de Iyapu, sí.
0: Y el 26, que es como el lunes.
1: Es lunes,
0: no como, señora, es lunes.
1: El lunes, largamos el fin de semana.
0: Lunes 26, no hay feriado, pero no. No, pero es temprano, o sea, no sé si tan temprano.
1: A las 21. Es que
0: temprano,
1: estamos en el verano ahora.
0: Sí, está bien. La
1: fíjate
0: gente...
1: que el de Puerto Montt también fue a las 21 horas, día miércoles.
0: ¿Y allá cómo estaba el clima? Ay, pensando al tiro que para allá hace frío.
1: Todo perfecto.
0: Gente sale
1: no,
0: igual, vive su vida.
1: Sí,
0: pensando que hace frío.
1: No es como acá que no es...
0: Caen dos gotas y... Sí, yo te iba a decir. Caen dos gotas y nos guardamos todo.
1: Sí.
0: Eso no puede ser. Estoy buscando acá la publicación. De la nueva...
1: 26
0: aquí
1: de octubre,
0: está.
1: 21 horas, sí. Coliseo Monumental de la Serena. Sí.
0: Así es, yo estaba cambiando, lo dije, teatro vive, no, po. Pero ahí está, Coliseo Monumental, 26 de octubre, entradas siguen en Pass Line, ¿no es cierto?
1: Así es.
0: La historia viva de Illapo continúa y La Serena será parte de esta gran celebración. Después viene, no, pues antes, ¿cómo?
1: Primero es Copiapó.
0: 22 Copiapó.
1: El 22 en Copiapó y es una fecha súper importante igual. Eso, porque es el cumpleaños importante de Roberto. Sí.
0: Así no, vamos a decir cuántos cumple. No, sí sabemos cuántos cumple. Me lo sopló. No te le notan, Roberto. Claro. ¿Y qué van a hacer algo especial ahí?
1: La verdad es que todavía no lo vemos a nivel de producción porque...
0: Pero hay que hacer algo.
1: Porque tenemos que hacer algo.
0: Ya también sí, que el público, o sea, participe también.
1: Exactamente.
0: ¿Y dónde se va a hacer en Copiapó?
1: En el estadio... estadio el Orlando Guaita.
0: Ah, mira,
1: estadio techado, Orlando Guaita.
0: Mira, sí, bonito.
1: Sí, tenemos la colaboración de la municipalidad también allá, mira, así que súper bien.
0: No, y para la gente también, que obviamente cuesta que todo centralizado en Santiago, ver girar y ver allá por el sur, después el norte, aunque sea el norte más, no fue el norte grande, pues.
1: Es que ellos están el 22 con nosotros, con esta después... productora en Copiapó, y después están el 24 en Antofagasta con otra productora.
0: Ahí está, es el
1: y
0: norte
1: después
0: grande.
1: Vuelven acá el 26.
0: 26 y después aquí ya quedan las otras.
1: Y después
0: fechas
1: nos queda el 29
0: Santiago,
1: en Viña del Mar, y después en noviembre ya 14 Talca y 15 Concepción.
0: Esas son las de ustedes, pues sí. Y después siguen a parar el cierre.
1: Claro,
0: el
1: 4 y 5 de diciembre en Copiapó.
0: Ya va a cerrar sus 55 años de historia.
1: Exactamente.
0: ¿No podemos mencionar qué viene después? No, pues estamos hablando de Illapo, porque vamos a hablar de otra. Yo me estaba adelantando con Sexual Democracia, quería que me contara Illapo, ahora quiero que me cuente qué viene después para el planeta. No, pero hay algo para el verano, no se puede adelantar nada.
1: Todavía no podemos adelantar nada.
0: Después de esto una pausa también para descansar, así, porque no es menor, uno lo dice, oye, mira, no, es pega.
1: O sea, es mucha pega, pero se ha hecho con mucho cariño, porque yo creo que Illapo está en el corazón de todas las generaciones. A mí, por ejemplo, me dio mucho gusto en Puerto Montt.
0: Y transversal ahí de edad,
1: ver ahí a la abuelita, a la hija,
0: a la familia,
1: al marido, a los niños,
0: reconociendo la música. Pero...
1: Y en el de Temuco fue muy chistoso porque, como te digo, solemne, un teatro que es como una mariposa, así muy bonito, muy elegante. Entonces entran ellos y claro, el aplauso, después un silencio y un niñito de arriba.
0: Un silencio incómodo, ¿no?
1: No, un niñito de arriba dice, ¡eso! Le dice, pero con una voz.
0: ¡Oh, qué lindo!
1: Y aplaudiendo.
0: Y todos escucharon así,
1: sí, todos. Fue muy lindo.
0: ¿No? Y esas cosas son las que emocionan.
1: Sí,
0: que es transversal, que llega a todas las edades, y ya 55 años, creo que luego los Jaivas, ¿no? Que son los más grandes,
1: los Jaivas,
0: también.
1: Lleva 63
0: Intigimani también, claro, puede ser Intigimani también, el histórico.
1: Sí, y los congresos, que van para los 63 también. Sí.
0: Oye, me he quedado, perdón, don Congreso. No, como que nos sigue mucho eso, ¿viste? Sí. Uno tiene que ponerse más al día con estos estandartes también, que están en la memoria, en el inconsciente de todos nosotros.
1: Necesita
0: que no seamos así tan adictos a escuchar su música. ¿Quién no conoce, no baila, o no ha cantado? Vuelvo, esa que hacen aquí, ya no sé, pues no la he escuchado. Yo te decía, yo conocí a Roberto hace muchos años. Él era joven, yo más. Y fue una conversación, una cosa como muy poquita. No lo vi nunca más en mi vida, pero... Sabía quién era en ese tiempo, no cachando la música, pero sabía, él ya era un señor así como importante.
1: Creo
0: pero
1: que una de las características de Roberto Martínez es justamente, es serio.
0: Sí, pues.
1: Pero es que
0: yo le quería echar la talla, no me pescó para nada. Me dijo, ¿qué estás haciendo, ridículo?
1: Claro.
0: No me río con cualquiera, estúpido. No. No, mentira, no me dijo nada.
1: Lo que pasa es que él es muy estricto con lo que tiene que ver,
0: ¿no?
1: La profesional. Estructura profesional.
0: Algo.
1: O sea,
0: anda,
1: la coordinación
0: del libreto.
1: No, la coordinación en todo, sonido, instrumentos, voces.
0: O sea,
1: es
0: si
1: perfecta.
0: Fallan,
1: de hecho,
0: producto.
1: Mira, te voy a decir una infidencia.
0: No, echa juega, lo voy a transparentar.
1: En el concierto de Puerto Montt, el primero, cuando pude ubicarme a mirar, me acerqué a una de las personas del grupo y dije, ¿hay una pista sonando debajo? Y me mira así, no, me dice. Yo,
0: ¿cómo te le ocurre?
1: Igual que el disco, sobre todo las instrumentales, es simple.
0: Parece que estaba escuchando,
1: o sea,
0: grabado.
1: Yo pensé, eso yo lo conozco tal cual, pero
0: el
1: tal cual sonó.
0: No,
1: otra cosa. Te pasáis las zampoñas, todo fue, las tarcas, no, para mí fue muy emocionante.
0: Uy, ellos salen vestidos así como uno los ve, siempre así como de blanco, así con ropa.
1: Esta vez andan con un atuendo negro, en Puerto Montt fue negro con rojo y en Temuco fue como negro con blanco. Sí.
0: Ah, ya. Pero siempre también preocupados.
1: Siempre
0: también
1: bien
0: de eso.
1: Preocupados.
0: Están uniformaditos, pues,
1: sí.
0: ¿No? Andan así como.
1: Sí, sí, sí.
0: Mira qué bonito. Así que hay gente que no se le puede pasar esta vez porque sí, no hay otra fecha. Es la
1: 26
0: fecha
1: de octubre.
0: ¿A qué hora empieza? A las
1: 21 horas.
0: Justo.
1: Sí.
0: Puntual.
1: Sí, puntual. Sí. Abrimos las puertas a las 7 de la tarde y a las
0: 21. Ah, ya, porque sí, darle un tiempo para que llegue,
1: para que se acomoden,
0: ubicación, porque eso no es con...
1: Sí.
0: No es
1: fíjate demorado, que allá, pues. Porque nosotros teníamos que ver también cuánto tiempo demoraba el público en entrar.
0: Claro, pues ya
1: en Puerto Montt desde las 6 de la tarde ya estaban haciendo cola afuera, impactante. Y a las 21:10 comenzamos.
0: Todo listo.
1: Estaba lleno.
0: No cabía nadie más.
1: La
0: idea, pues entonces ya saben, 2 horas antes está bien, se abren las puertas porque la gente se estáis ubicando, para qué vamos a llegar a última hora, echáis a perder al que llegó antes, no,
1: y te perdí el un inicio, poquito
0: para qué, pues veamos bonito, todo, sí, pues, sí, la, sí. Para decir que lo disfrutaste de principio y fin esas dos horas, celebrando esta historia viva con los Illapu a sus 55 años de música. Porque.
1: Sí.
0: Son así un poquito es. Más grandes ellos. Oye, pues ya se me fue el Oscarito. Ay, que te quería preguntar algo, pero ya no voy a poder. A ver, espérate.
1: Dígame.
0: No, era algo del teatro. Va, del Coliseo. Del Coliseo. Coliseo. Pero se me fue, pues no. Lo tenía aquí, pero ya se me fue. No importa. Recordamos entonces este próximo lunes. No quedan dos semanas, no queda nada. Próximo lunes 19, el próximo lunes casi fin de mes, 26 a las 9 de la noche en el Teatro Coliseo. Sí, sí,
1: Coliseo, ¿no? Coliseo Monumental de la Serena, teatro, no es teatro.
0: ¿Por qué Coliseo? Le puse teatro, sí, Coliseo Monumental
1: Coliseo
0: de la Serena.
1: Coliseo Monumental de la Serena.
0: Ahora sí, la morfial, están diciendo. Ya, pero eso. Y Cecilia Soto, por supuesto, con Jessica, que hasta ahora sigue siendo
1: Jessica
0: un
1: Vargas,
0: mito urbano.
1: Sí.
0: Con Jessica Vargas. Sí. Hasta que no se siente ahí la Jessica. ¿Y qué va a pasar? El verano no la vamos a poder conocer. Pero de verdad, felicitarte por el trabajo que yo sé que no has terminado, que son dos fechas nada más.
1: Exacto.
0: Pero se te ve contenta, estás
1: sí,
0: haciendo lo que
1: contenta,
0: te gusta.
1: Sí.
0: Un trabajo de excelencia también,
1: sí.
0: Porque no lo vamos a transparentar, pero recibiste también buena crítica, qué sé yo. Es un trabajo sí. que se hace bien hecho, con cariño.
1: Exacto. Yo creo que es lo que más aquí hay.
0: Se valora.
1: Una voluntad de celebración y el cariño que por lo menos mi familia y mi generación también le tiene a Roberto, al grupo, a la música.
0: Y también así lo habrán percibido ellos también. Entonces,
1: sí, así lo perciben.
0: Bienvenidos
1: también.
0: Sean acá. ¿Cuándo llegan? ¿Llegan el mismo?
1: Mismo 25, sí. Ah.
0: ¿El 26, el domingo o el 26?
1: El 26, perdón. Llegan el 26, sí.
0: ¿A qué hora llega? Voy a traerlo para acá. No, que va a venir ese señor para acá. No, mejor que no. No, está
1: no.
0: chato, capaz que se enoje, se lo invito. No se vaya a enojar. No, le da mis cariños, no.
1: Yo le
0: pero
1: doy tus cariños.
0: Sí. Espérate, y la... No, pero eso lo hablamos después. Lo de la... Por la fecha.
1: Sí.
0: ¿Las entradas son válidas igual?
1: Todas las entradas
0: eso
1: son
0: bueno,
1: válidas.
0: Sí, ¿no
1: sí,
0: se puede
1: bueno,
0: aclararlo?
1: Sí, sí, sí. Lo que pasa es que el concierto estaba programado para hoy día,
0: ¿15?
1: Pero hubo que reprogramarlo por una situación puntual, pero todas las entradas de hoy son válidas para el 26.
0: Igual.
1: Igual, tal cual. O sea,
0: y cualquier persona que dice, a lo mejor, no falta, uno quiere ir también a través de Passline. Hay una...
1: A través de Passline, ahí está la devolución.
0: La devolución.
1: No hay
0: perfecto.
1: Problema.
0: Todo bien transparente.
1: Así es.
0: Pero todos nos vamos a ver a las 9 de la noche, el lunes 26 de octubre. A ver, ahí ya, por 55 años, historia viva.
1: Así
0: Cecilia
1: es.
0: Soto, te veo de nuevo, ¿no?
1: Sí, pues cuando quiera
0: ya.
1: Vengo.
0: Pero véngase antes, sí. Pues la otra semana se queda la callada.
1: Sí, la
0: los
1: otra
0: miércoles
1: semana.
0: Pues, no, este jueves, ¿cuándo podí?
1: El lunes.
0: ¿Y Jessica no podrá venir?
1: El lunes venimos las dos.
0: ¿En serio?
1: Sí. ¿Ya?
0: Dejará de ser un mito sí. urbano Jessica Vargas. ¿Jessica Vargas?
1: Sí,
0: que
1: no,
0: la conozca.
1: Sí.
0: Listo. Sí. Cecilia, qué rico verte.
1: Gracias.
0: Qué bueno que estás de vuelta por acá, aunque después ya te vaya a ir de nuevo, pero después ya... No, sí. Después te vas de vacaciones, ¿no?
1: Sí.
0: ¡Eso! Llévame contigo. Nos vamos a escuchemos ya, pues, carito, alcanzamos, ¿no? A la vuelta. Vamos a la pausa.
1: Bueno,
0: gracias por venir. Que estés
1: gracias
0: bien.
1: A ti.
0: Saludos.
1: ¡Vamos!

0: 16 horas, 31 minutos.
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2: 4:44, completamente en vivo y en directo desde los estudios centrales de Radio Monte Carlo. En este día caluroso. ¿Quieres saber la temperatura, señora? Señor, yo estoy cagadita de calor. ¿Sabe cuánto hay? Según yo, cuando son las 4:44, 20 grados. Igual hace calor. Pero, como decía el meteorólogo Martínez Carmona, se viene. Esto es el fenómeno del super niño. Ahí pasaba el sonido inglés de The Clash con Rock the Casbah, de su álbum Combat Rock de 1982. Qué buena The Clash, ¿eh? Oye, mira lo que te conté, una noticia mía, sí, podríamos haberla dado en su momento, porque no es algo que pasó el año pasado, en el último concierto que diera Black Sabbath, antes de la partida, bueno, el 22 de julio que se fue, o sí, esto fue el 5. Fíjate que hay una banda mítica, de hard rock, de heavy metal, ¿sí?, que podría haber participado también en el Back to the Beginning, que sabemos que salieron un montón de artistas, unos que quisieron colaborar, otros que no. Es una cosa bien benéfica que se organizó toda por Sharon Osbourne y Ozzy Osbourne Enterprise. Fíjate que, pero se canceló por asuntos de fuerza mayor, pero no había mala onda, porque de hecho había una versión de World Peace de Judas Priest más Ozzy, o sea, era imposible que hubiera mala onda. De hecho, él siempre ha estado, era amigo, muy amigo de Lemmy, que el Mainstay de Motorhead. Entonces, Rod Halford me refiero, como bien amigo, bien cercano, cero divo, me encanta él. Pero no participó, po. Usted que vio el concierto el 5 de julio, fíjate que el 2025, conocido por todos, Black Sabbath realizó su último gran concierto, donde reunieron a 12 de las bandas más emblemáticas del metal. Por eso les digo yo que faltó el número 13, mira, un número. Hace ya un año que Inglaterra se deleitó con el Back to the Beginning, donde todo comenzó, el comienzo de todo, quería decir, ¿no? Un poquito eso. El estelar concierto de despedida de Black Sabbath y en la ciudad natal de la banda, Birmingham, tembló gracias a un cartel, oye, un lujo. Ya te quisieras ese cartel, Oscar Eduardo, al que le gusta el metal, po. La parrilla incluyó actuaciones breves de Guns N' Roses, Slayer, Pantera, Alice in Chains, Metallica y Anthrax. Además, se sumaron varias formaciones extraordinarias integradas por destacados artistas seleccionados por Tom Morello. Estaba el de Extreme, salió también Steven Tyler, porque ahí avisado que se retiraba de Aerosmith por sus problemas a las cuerdas vocales, lo que no fue. Sin embargo, estos días, hace unos días atrás, Sharon Osbourne dio a conocer, dio a conocer una importante banda de metal que le habría gustado incluir en la programación, pero que debió ausentarse por problemas de fuerza mayor. Capaz de calendario, de agenda, anda a saber tú. ¿Quiénes son ellos? Judas Priest. Lamentablemente surgió un conflicto de agenda, ¿viste?, a raíz de un compromiso con un concierto de aniversario de Scorpions. Por eso, Rod Halford no pudo estar en esa despedida a Black Sabbath, a Ozzy. En el momento dado, Soundgarden también llegó a confirmarse, pero finalmente no participó en el concierto. Y otras bandas también a que se echaron de menos. Sin embargo, la banda que Sharon Osbourne mencionó esta vez también fue Megadeth. Mira, también se tiró ahí su palito, dice que no logró. Nos queríamos mucho, dice ella. No creo que esos egos, esas cosas que vemos en estas enemistades que se provocan, pero a través de otras cosas y son externas a la música. Esto que vimos, esta pequeña chimuchina que se armó entre Roger Waters y James Hetfield por la política, en el fondo, no tiene que ver con la esencia del rock, para mí. Entonces, eso lo voy a dejar de lado, ni lo voy a mencionar, porque no me importa lo que diga Roger Waters y da lo mismo. Pero me acordé, fíjate, pero no hubo tiempo, dice, no podíamos acomodar a todos en un solo día, había tantas bandas programadas para tocar que simplemente no pudimos hacerlo porque había poco tiempo y él tampoco podía. Bueno, el 5 de julio Megadeth resultó en la única banda de las cuatro grandes del thrash que no figuró en parrilla, claro, siendo thrash metal Megadeth, ¿no? Judas más rock, más progresivo o más heavy. Además de lamentar la ausencia de Megadeth, ahí volvió a decir que le hubiera gustado haber tenido también a Rod Halford, que siempre fue cercano a Ozzy y con harta buena onda. Y yo me acordé, po, y ahí está cantando Rod Halford, ¿qué le dicen, po? Mira, World Peace, ahí, con Ozzy. ¿Qué te parece? Maravilloso. Como quisiera yo, ya no se van a poder, pues. Las estrellas casi todas están muriendo. No que no son estrellas, pero son grandes músicos, grandes talentos que van a quedar en el inconsciente, ojalá de las nuevas generaciones, para siempre. Escuchamos entonces a Rod Halford de Judas Priest con Ozzy Osbourne en The World Peace. Tremendo.

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0: 16 horas, 56 minutos.
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5 de la tarde con 9 minutos. Es una Motley Crue, que Eduardo, ¿no? Mira, yo andaba paseándome, tomando solcito. Sale un poquito a respirar aire puro, ¿ah? ¿Eh? Está rico. Oye, gira la Teletón. Tenía razón, Gualo Godoy. Llega la Serena este fin de semana. Yo en qué estaba pensando, que los días pasan tan rápido, que no sé los días que vivo, que Eduardo me perdió los lentes. ¿Dónde están? Bueno, en fin. Oye, la solidaridad, la música y la entretención se toman la Plaza de Armas de La Serena este domingo 18. Yo dudé de Gualo. ¿Sabía yo, Oscar Eduardo, que en este fin de semana me perdí? Cáchate. No, con esto de que los días pasan tan rápido, esta semana que fue corta, la ciudad será la última parada de la gira de la Teletón por la zona norte. ¡Alexítico! Oye, está todo esperando Leo Rey. ¿Quién dijo que era? No, todos cooperando, pero bailando. Sosítico. No, Leo y Leito Rey. Oye, se ha ganado el corazón de los chilenos. Costó, ¿ah? Porque pasó por un periodo oscuro de desierto y ahora está bailando con la bonita y el que baila con la fea es el otro, parece. ¿Ah? Ahí está. Oye, tendrá un gran show, ¿ah? Esta última parada acá. Show gratuito desde las 6 de la tarde este domingo. La comunidad toda. Chilenos con tertulios, amigos.

público sin inscripción previa. Usted se deja caer en la Plaza de Armas. En el escenario van a estar Lucky Brown, Leo Rey, Alanis Lagos, Piérdete Una, Coque Núñez, Gino Mella, qué miedo, Bailita reaparece, sí, Guerreras del K-Pop, un tributo, por supuesto, de las Guerreras del K-Pop. La gira Teletón busca preparar, obviamente, el ambiente para la gran cruzada solidaria que se va a realizar el 6 y 7 de noviembre, contribuyendo así a la rehabilitación de más de 31.000 niños y niñas. Oscar Eduardo, no me haga reír. Oye, la gente va a estar ávida que él diga eso. Y casi lo digo, Oscar Eduardo. ¡Me mira! ¡No! Dijo succiónalo. Carito, soy ordinario, hombre. Oye, niños y niñas que se atienden, ¿no?, en los centros Teletón desde Arica hasta Aysén. ¿Dónde? Perdón, ¿cuándo? ¿Dónde? Plaza de Armas de La Serena. ¿Cuándo? Domingo 18 de octubre, desde las 6 de la tarde, entrada gratuita y sin inscripción. La Serena se prepara entonces para vivir una jornada llena de música, alegría y solidaridad. La gira de la Teletón se viene con todo. Ahí te quiero ver. Me gustaría ir a echar la mano a Leo Rey. Sí, que me gustaría conocerlo. Está difícil, sí, ¿eh? No creo. Creo que se puede. Oye, me da risas, cariño, las tonteras que me haces decir tú. A ver, los lentes que no veo. Oye, buscas... Espérate un poquito. Uy, me seguía, tenemos que irnos para la casa todavía, ¿no? 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Oye, me acordé de otra cosa. ¿Puedo seguir hablando? ¿Sí? Ya. Oye, habían rumores que... No rumores, digamos. Así como los mismos rumores que dijeron que venía... ¿Cachaste, Oscar Eduardo? Que venía los Red Hot Chili Peppers. Vienen a... Venían a Argentina. Mentira, nunca iban a venir. Esa falsa alarma. Noticias falsas más conocidas como fake news. Bueno, YouTube, la banda irlandesa, dejó a Chile fuera de su nueva gira mundial. ¿Será porque no está gobernando? Este era amigo Michel Bachelet, ¿te acordáis cuando vino Bono a pasearse por La Moneda? A lo mejor dijo, a ver, ¿quién está gobernando ahí, Pepe Toño? ¿De qué partido sería? Ah, no, y nada, dijo. Sí, sí, Bono no tiene un pelo tonto, el Paul Hewson, que le dice. Oye, las razones por las que Sudamérica, no, no estemos ninguneando, Sudamérica no la van a visitar, no, no es con Chile la onda, al contrario, no, estoy bromeando, ¿eh? La banda confirmó, ahí está sonando Adam Blade, ¿no? ¿Cómo se llama? The Age, Adam Clayton, Larry Mueller, ahí está, y Bono. La banda confirmó su gira 2027, pero Chile no figura en el itinerario, porque, bueno, van a celebrar 50 años, cualquier año, un poquito menos que lo... Que lo vi ya. 50 años de trayectoria musical. Sin embargo, en medio del recorrido de su nuevo tour mundial, Chile quedó completa y absolutamente afuera. No te viene. Cargamos. Ahí quedamos. Fuera de la hoja de ruta en el, todo lo que es el Cono Sur. La noticia generó gran impacto entre los seguidores locales, especialmente porque el cuarteto solía considerar a Chile como una parada obligatoria. Sería antes. Sería antes los gobiernos anteriores. Si este flaco es bien Rogelio. La noticia generó impacto, como dije, entre los seguidores y todo, porque cada vez que venía, era una visita segura a Latinoamérica, digamos, a Sudamérica, venía. Las negociaciones se extendieron por meses, pero los intentos fracasaron y el grupo decidió marginar, escúchame bien la palabra, marginar a Santiago del itinerario. Los motivos, aquí te los cuento. Su esperado regreso a los escenarios internacionales se anunciará oficialmente en la mañana de hoy día. Se dio el vamos, en realidad hoy día jueves 15 ya se dio y por eso supimos que no estamos en el itinerario. Y su paso por Latinoamérica se va a concentrar entre los meses de abril y mayo del próximo año. Tampoco es que me muera por verlo, ¿eh? Da lo mismo. No, igual me hubiera gustado verlo. Según informó un diario capitalino, las gestiones realizadas desde el año pasado no prosperaron debido a diversos factores logísticos, sospechoso, y producción. El sitio había adelantado que la única opción es que viniesen al Estadio Nacional. Este fue el escenario que los recibió en todas sus visitas, todas las veces que te vino YouTube. 98, 2006, 2011, 2017 fue el Estadio Nacional. Oye, nunca fui. Quiere decir que no soy fans. Nunca fui. No. Sin embargo, pero te di Rattle and Hum, la película. Con eso me quedo. Sin embargo, esas negociaciones fracasaron y ahora Chile figura entre las escalas del cuarteto. No, mentira. Chile no figura en las escalas del cuarteto irlandés. Ah, mis lentes. Gracias, jefe. Mira, estoy ciega. Gracias, no. Y yo, sin lentes, quizás, ¿qué voy a decir?
Ahí sí, Oscar Eduardo, que no estaba viendo nada. Ahora tengo lentes. No, es mentira, son los otros lentes. Oscar, yo soy dispersa, hombre. Ya. Chile no figura entonces entre las escalas del cuarteto. Ante este escenario, el tour conmemorativo de medio siglo, o sea, 50 años, era para haber pasado por Sudamérica. ¿Qué les cuesta? Además, el público acá latino, bien, bien querendón, bien amoroso, solo contemplará tres paradas confirmadas dentro del continente americano. Brasil, siempre los brasileños por la cresta. Pero con Bolsonaro a la cabeza, ¿o no? ¿Qué crees tú? Oye, el 25 se sabe, Oscar Eduardo. El próximo domingo. Ay, Lula va a quedar peinado para atrás. México, Brasil y Argentina. ¿Y por qué nosotros no por la cresta? Si ahí está Javier Milei. ¿Cuál es el problema? ¿Ah? Querido. Oye, el periplo en vivo servirá para presentar en sociedad su próximo trabajo discográfico titulado Carnaval de Luz. Mira, cuyo lanzamiento oficial quedó fijado para el próximo 13 de noviembre. Como primer adelanto de esta nueva etapa, hace unas semanas estrenaron el sencillo Silencio. Así que de esta manera, los autores del clásico como One o Desire, ¿cuál es la otra canción que canta? Without You, Contigo Sin Mí, Contigo Sin Tigo. Oye, como, bueno, una fiesta de aniversario a la que, por desgracia, para nosotros los chilenos no fuimos invitados a celebrar ninguna cuestión. Ahí quedamos, mirando por la ventana. U2 deja fuera de su nueva gira mundial estas son las razones. No, problema logístico, quería el Estadio Nacional. Yo creo que un problema con... No, pero es que, mira, en Brasil va a estar... No sé quién. En Argentina está Bolsonaro. Y van a ir a ser amigos de la Sheinbaum. Ahí cayeron parados, en México. Pero encuentro que es una maldad dejar a todos los, a todo el resto de Sudamérica. Perú, buen público, Colombia también. Y nosotros, que somos tan incondicionales con los artistas extranjeros. Escuchemos a U2, pero bueno, ya no hay lata ya. Ah, Love Come to Town, ahí con B.B. King, ¿no? Pero bueno, este es de Rattle and Hum. No importa que no los vi en vivo, vi la película, con eso me quedo. Así llega U2 a esta hora de la tarde, 5:18.

Ahí pasaba Gary Glitter con Rock and Roll, parte 1, parte 2. Ya no sé cuál era, pero no importa, ahí estaba. Y la gente conoció más esta canción, es antigua, de los 70. Ah, preso este, ¿te acordáis que cayó preso por abuso sexual? Fue cuando salió el Joker en el 2019. Oye, ¿van a ser cuántos años? 7 años. El domingo, 18. De octubre. Es que ese año, en los primeros días de octubre, salió el Joker. No sé si se inspiraron ahí estos monos, pero es bien parecido. Cualquier similitud con la realidad es pura coincidencia. Sí, claro. Sí, el estallido. No fue solamente aquí, claro. Y yo lo vi en la película, todos lo vimos en la película, el Joker era bien parecido. ¿Eh? ¿Qué culpa tiene Joaquín Phoenix? Pero igual. Oh, sí, pues mira cómo el Roger Waters agarrándose ahí con el de Metallica, no te digo, no. 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Caritos, son las 4 con más, las 5:26. Hacemos la pausa, volvemos al tiro.

0: 17 horas, 26 minutos.
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2: 5 de la tarde con 38 minutos. Sí. 5 con 38, 17 con 38, como usted quiera. Sí. Ahí pasaba un mix, un remix. Para los más viejos, un pupurrí de The Doors. Un medley. Escuchando un poquito de todo. Ahí estábamos escuchando The Doors, por supuesto, en la voz del Rey Lagarto, el gran Jim Morrison. Oye, de Las Vegas a Santiago. Perdón, a Santiago, que no es Chile, pero es Santiago. El mejor show, te conté, Oscar Eduardo Benante, el mejor show tributo a los Bee Gees. Confirma concierto en Chile. No viene YouTube, pero viene un concierto tributo a The Bee Gees. Oye, fíjate que el aclamado espectáculo se llama así. International The Australian Bee Gees Show. Me vi que eran australianos. Llega a Santiago con un recorrido. ¿No eran australianos estos, sí? No me acuerdo. ¿Jorito, de dónde eran los Bee Gees? No quiero equivocarme, yo me equivocaba mucho en la vida. A ver, ¿qué decís tú? Apostemos. Oh, 20 lucas. ¿Qué creéis? ¿De dónde son los Bee Gees? ¡Son australianos, Oscar Eduardo! ¿Son australianos, viste? Mira, tenía razón entonces. Por eso se llama Australian... International The Australian Bee Gees Show. El show de Villa Australia. Llega hasta Santiago, digo, con un recorrido por los grandes éxitos disco. Y yo es que estamos los jueves de rock, pero esto tenía que contárselo porque no se me va a olvidar. La fiebre de los Bee Gees, qué bandaza que suena. Oye, queda uno solo. Saludos, Barry Gibb, que ya pesando ya casi octogenario, ¿eh? La fiebre de los Bee Gees regresa a Santiago con la presentación de Australian Bee Gees Show, el reconocido espectáculo tributo que confirmó su arribo a Chile para ofrecer un viaje imperdible por las distintas etapas de la carrera de los hermanos Gibb. Qué bueno era, ¿verdad? Massachusetts, To Love Somebody, Melody Fair y otras más de las películas de John Travolta. El evento se va a realizar el próximo... Mira dónde se va a hacer, dónde queda la manzaca. Próximo sábado 21 de noviembre en el Centro de Eventos San Carlos Boquindo. Mira, muy a ver según dónde quedó la cagada o el aluvión. Ahí arriba, la parte alta, ¿no? La producción prometió una noche dedicada por completo a los clásicos que marcaron a generaciones enteras dentro de la música pop y disco. Más disco que pop, diría yo. Es una trayectoria que está consolidada en Las Vegas, sí. ¿Cachai? Que esto, ahí la prueba de fuego es en Las Vegas. De hecho, los artistas ya hice cuando ya vienen medio de vuelta ya, la carrera media terminada. Tom Jones, ponte tú, y otros más. Quedan cantando en Las Vegas, los shows, en todos los hoteles que hay ahí. Maravilloso. Con una extensa carrera en escenarios internacionales, el montaje mantiene una residencia permanente en el Excalibur Resort Casino. Yo te estuve ahí, afuera, tengo fotos. Sí, y a Las Vegas, con el caballero. Oye, ubicado en el Strip de Las Vegas, donde actúan desde febrero del 2011. Es una banda de tributo hace rato. Durante este tiempo, el show fue distinguido en dos oportunidades como el mejor espectáculo tributo de la ciudad estadounidense, digamos, en Las Vegas, tributando a Bee Gees, ¿no? Siendo norteamericanos, siendo australianos. Así que el repertorio en vivo incluyó éxitos históricos como More Than a Woman, More Than a Woman, Night Fever, ahí está escuchando todo, Staying Alive, ahí está, ¿no? La propuesta buscó recuperar la esencia, la imagen y el sonido de la agrupación británico-australiana, porque había, el que no era Gibb, eran todos Gibb. Había uno que era británico, el otro era australiano. Así que la información del evento, sábado 21 de noviembre, tenéis tiempo si queréis ir, te gustan los Bee Gees, creo que es una buena opción, ¿eh? Nunca había visto un tributo así, ¿eh? Y de primer nivel. 9 de la noche, lugar Centro Evento San Carlos, Las Flores, mira, camino a Las Flores, donde pasó el aluvión el otro día, en Las Condes. Entrada a través de la plataforma Mercurio Ticket. Esto me suena medio lejano, pero Mercurio Ticket. Si queréis ir, una buena opción, te gustan los Bee Gees, tener ese recuerdo, no solamente... Mira esas canciones. Oye, ni para eso no nos alcanza aquí tampoco, ¿eh? Estarían a Monticello, pero ni siquiera Monticello está de forma San Carlos. Porque... Oye, viene una cantidad de artistas Monticello, a mí me impresiona. Viene Luciano Pereira a Monticello y aquí nothing. Ya, escuchemos a Vichy, nos sigamos pelando, Oscar Eduardo, nos van a echar por peladores. Somos bien peladores nosotros. Pues nos van a pelar a nosotros, no nos vamos a poder quejar. Ya, pues escuchemos así, pero pongámosle... El Bombo Fica, perdón, Dave Grohl, que viene a, ojalá al festival de ella, viene a Chile, Dave Grohl, aquí está, pero esta es Staying Alive, ¿no? Esa, aquí está, por su fight, porque estamos los jueves de rock, gracias, Oscar Eduardo.

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2: ¿Cuándo son las 5 de la tarde con 50? Pollito Fuente, con 50 minutos, o sea, 10 para las 6, ahí pasaba Stray Cats, ¿no? Con Rock This Town. ¿Sabes quién apareció celebrando, no celebrando, sino que revelando las claves de 30 años del chacotero sentimental? Ya pasaron 30 años el Rumpi, con película incluida, ¿te acordáis? Sexo con amor, qué buena esa película. Fíjate que el Rumpi revela las claves tras 30 años del chacotero sentimental. Después mutó ahí como el Club de la Iguana, algo así. Después volvió ya Radio Corazón, hasta el día de hoy haciendo el chacotero sentimental, como de 2 a 4, ¿eh? Un mito de la sociedad chilena. Creo que nadie había durado tanto en un programa así, no sé, abajo me estoy equivocando. Ininterrumpido casi, o prácticamente, ¿no? Roberto Artiagoitia repasó el impacto social de dicho programa, que a mí es para hacer un tema, es para un programa así, para traer un sociólogo. Fíjate que adelantó detalles del libro que va a publicar este próximo... ¡Uy! ¿El 22? ¿Cuándo? El próximo jueves publica el libro junto a Óscar Contardo. No sabemos quién es ese. Fíjate que el 3 de junio del 96, a las 2 de la tarde, Roberto Artiagoitia, conocido como el Rumpi, estrenó... ¡Ahí está! ¡Chacotero! Yo todavía ese lo escucho, Carlos Eduardo. ¿Tú lo escuchaste alguna vez o no? Yo hasta el día de hoy a veces estoy aburrida y pongo Chacotero Sentimental. Le dicen, hola, aló, ¿cómo estáis? Y él les dice, sentado. Me encanta. Es un huevón a veces, sí, pero me gusta. Me cae bien, ha sido consecuente. Rogelio, todo lo que queráis. Sí, no, bien, bien artista. No, es artista el joven, no me lo ningunera. A mí me cae bien. Es medio Rogelio, a lo mismo, es medio curadito. Pero no hay... El Rumpi es uno solo, y no hay más. Así que tres décadas después, el locutor repasó la historia del espacio y su impacto en la sociedad chilena. Estuvo ahí, va caminando. Es bien transversal, más bien también de la gente más... de un estrato social medio bajo, a lo mejor. ¿Lo escuchan? No sé si los pechito paloma lo escuchan mucho, pero es más masivo, más del pueblo el Rumpi, ¿eh? Fíjate que durante una entrevista con una radio amiga de allá de Santiago, dijo, ay, ¿sabéis qué? Estos 30 años han pasado como bajo el agua. No, que una conversación que también abordó el lanzamiento del libro homónimo, ¿no? Previsto para este próximo jueves. Fíjate que junto con un periodista y un historiador, no lo hizo solo, ¿no? Colaboró en la publicación que va a reunir testimonio, fotos, ¿cachai? Pues hasta ahora hemos visto las películas nomás. Lo veía con Cristian Galás, ¿cómo olvidar el chacotero sentimental y todo eso, no? Se llamaba de la película, po. Con Daniel Muñoz, La Lavadora, ¿te acordás? Javier de Valdea, arriba de La Lavadora, sandungueando. Y la película, y la banda, los tres que puso la banda, digamos, perdón, la música Sexo, la canción Sexo con Amor. La cosa que, testimonios, fotos, archivos personales también, y una revisión del contexto social chileno desde mediados de los años 90 hasta la actualidad. ¿Cómo partió ese día? ¿Qué te dije que era? Bueno, ya hace 30 años, ¿cómo nació esto y cómo? Yo creo que ni él se lo imaginó que iba a perdurar por tantos años al aire. Creo que es un lujo que se está dando él también, ¿eh? El Rumpi cuestiona la imagen de un Chile conservador. Dice que durante la entrevista, Artiagoitia reflexionó sobre la intimidad de miles de personas que compartieron frente al micrófono cosas tan fuertes. Yo lo seguí por un buen rato en la década de los 90. Oye, gente que compartía drama y secretos familiares, cosas bien oscuras que salieron en una de las películas también, que había hartos actores reconocidos que personificaban esas historias que fueron contadas a él, cambiaron los nombres, qué sé yo, pero gente que llamó, que era gente real, ¿cachai? Así que, y cuestionó la idea también de que Chile siempre haya sido un país tan conservador. El país cartucho, dijo, ni ahí. Yo no me lo topo. Wow, qué pesado. Está en la otra vereda, ¿no? Chaparita pelada y toda la cuestión que dice siempre. No lo sé, dice. No conozco un país cartucho, porque él ha estado siempre en contacto con esa gente, con el público, el auditor más bien del chacotero, que hablaban también a chucha limpia y te cuentan historias reales, pero heavy, potente. Afirmó al recordar las historias también que los auditores compartieron y confiaron en él, a veces tampoco buscando mucho un consejo. Ay, lo que él les decía también, cosas bien crudas y descarnadas, también los daba vuelta con los consejos. Si estáis llamando, a lo más una canción. La gente se desahogaba también con eso, no era que iba a ir una terapia con el Rumpi. A lo largo de estos 30 años, el programa ha recibido llamadas de personas de entre 19 y 70 años. Cacha, este es el target, ¿no? Que él sacó las cuentas más o menos entre estos 30 años, quienes relatan experiencias personales, conflictos, cosas personales. El espacio, con esto termino, también abordó temas complejos como la primera denuncia de abuso en la Iglesia Católica. fue en el Rumpi, difundida a mediados de... Bueno, cuando estaba en pleno con el... ¡Ay, el cura Ortega! Hasta el nombre. El hermano del Rumpi era cura, po. Claro. Al recordar esos episodios, el comunicador resumió la convicción que necesitó para seguir adelante. Dice, lo que yo entendí es que si yo quería cambiar el mundo, era un camino solitario. Tampoco es lo que pretendo, dice, pero sí, la idea es llevar un programa al aire hasta el día de hoy. Pero el papel surgió después de que, bueno, ahí está contando cosas más íntimas. Pero en el fondo es conmemorar 30 años al aire de relacionarse, de escuchar a los chilenos entre 19 y 70 años, no es poco, y con historias de todo tipo. Yo me saco el sombrero, creo que ha sido, es un personaje que va a quedar así como Condorito en la historia y está en el consciente colectivo de todos nosotros. ¿Quién lo escuchó? ¿Quién no lo escuchó? Creo que todos alguna vez nos sentamos y nos cagamos de la risa escuchando el Rumpi. Y de eso ya 30 años. ¿Tiene por ahí la película, no? La película, la canción, ahí está, esto es Pettinelli. ¿Sí? Sexo con amor, a propósito de los 30 años. Que te vaya bien, Rumpi, con el libro de todas las historias que tienes en tu cabecita.

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1: 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Oye, soy lo más responsable que hay, Oscar Eduardo. ¡Despídeme! Ya, nos vamos. No nos vamos a despedir, nos vamos para la casa nosotros. Nos encontramos hoy, el último día de la semana. Mañana nos vamos. Nos encontramos mañana viernes. Si Dios y la Virgen lo permite. Mañana viernes 16. Oye, Oscar Eduardo, te agradezco. Ya viene algo, va a pasar, se queda María Claudia con ustedes y después el fútbol. Oye, ¿qué pasa con Coquimbo Unido y la final y la copa y todo? ¿Qué pasa el deportista, el futbolista que nos cuente? Gracias, Calegari, viva el Coquimbo. Nos vemos mañana, gracias por estar. ¡Chao!
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0: 18:03.
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2: Hola, hola, hola, ¿qué tal? Muy buenas tardes, sean todos y todas bienvenidos a un nuevo programa en vivo en Radio Monte Carlo. Algo va a pasar. Son las 18 horas con 11 minutos, empezamos a recorrer hasta las 20 horas juntos, música, actualidad, novedades. Vamos a tener algunos invitados también. Me encanta, estoy esperando a mi invitada, ojalá pueda venir. Es una ARMY, vamos a hablar del éxito que está teniendo BTS en Chile y qué mejor que nos cuente una ARMY de qué se trata todo este fenómeno. También tenemos tendremos la visita del consejero regional Pedro Valencia y el estudio de Radio Monte Carlo también se está preparando porque va a haber una distinguida visita, pero en el estudio de podcast estamos esperando a la alcaldesa Daniela Norambuena, que viene a grabar un podcast. No sé si podemos lanzar el nombre o va a ser sorpresa, vamos a preguntar mejor antes de meter las patas, pero sí, hay mucho movimiento, novedades, mucha alegría también, porque es bueno comunicar de distintas formas, en distintas plataformas, y esa es la posibilidad que tenemos. También puedes comunicarte con nosotros a través de el más 569-670-9670, la vía de comunicación que tenemos a través de WhatsApp, y también, por supuesto, puedes seguirnos en YouTube, Radio Monte Carlo Oficial, escucharnos en el 102.7 en La Serena y Coquimbo, en Vicuña 98.7, Paiguán 89.1, Valle 100.7, Salamanca 100.9. Somos Radio Monte Carlo y en Instagram estamos en @montecarlocl. Bienvenidos, Carito, ¿cómo está? ¿Cómo está la onda ahí en el control? Mucho calor, ¿eh? Calorcito, y día de verano, un día extraño, el clima está así, el fenómeno del niño, hace tanta cosa, pero bueno, disfrutemos el calorcito, tomar sol nos hace bien, así que hay que aprovechar estas instancias. Bueno, empezamos a recorrer el camino con la música en este programa, algo va a pasar. Luego te cuento que hoy, presta atención, por si todavía no llamaste a tu abuelito, a tu abuelita, hoy es el Día Nacional del Abuelo. Vamos a estar hablando de eso también, pero alístate ahí un llamadito, un lindo mensaje para tu abuelo, si tenés la felicidad de tenerlo cerca tuyo. Vamos a la música, Oscar Eduardo. Nos quedamos con los Rodríguez, Mi Enfermedad.

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2: Así pasaba en Algo va a pasar, Mi enfermedad, canción espectacular escrita por Andrés Calamaro y lanzada originalmente en el año 1991 cuando estaba con Los Rodríguez en aquel álbum espectacular también. Buena suerte, todos temas lindos en ese álbum y que vale la pena recordar siempre. También había una versión muy linda que grabó Fabiana Cantilo en el mismo año en su álbum Algo Mejor. Ambas son buenísimas, un tema muy lindo que sonaba a esta hora en Algo va a pasar en Radio Monte Carlo. Te decía que hoy es el Día Nacional del Anciano y del Abuelo. Se celebra todos los 15 de octubre. Es una fecha instaurada en 1977 a través de decretos del Ministerio del Interior para honrar la sabiduría, la experiencia y el rol fundamental de las personas mayores en la familia y en la sociedad. Luego se creó el Servicio Nacional del Adulto Mayor, el SENAMA, que utiliza todo el mes de octubre para potenciar estrategias para un envejecimiento activo y positivo. Sabemos que la población en Chile obviamente va envejeciendo cada día, son más personas, adultos mayores cada vez más, así que tener una vida activa y saludable, una vejez con buena calidad de vida y salud, eso es lo que todos deseamos, para allá vamos todos, así que sí, es muy bueno reflexionar. Y te decía anteriormente, si tenés la posibilidad de saludar a tu abuelito, le vas a dar una gran alegría, si está cerca, está lejos, bueno, si tenés la fortuna de tenerlo acá, dale una llamadita, anda a verlo, comprarle alguna cosita rica, toma el té con ella, con él, y si te cuenta la misma historia 100 veces, vos poné cara de que sí, que te estás enterando recién, si total, eso también es una alegría para ellos, recordar su pasado, que por ahí no están, son tantas las novedades, pero sí poder recordar las viejas historias y también poder revivir las anécdotas de los abuelitos que son siempre tan tiernas. Así que valorar también el esfuerzo, ¿no? Como sostén familiar y social en tiempos mucho más duros que los de ahora. Hoy hay otras problemáticas, obviamente, pero sí es un buen día como para agradecer, brindar un acto de cariño y brindar compañía, sobre todo, que es lo más importante. Si está lejos, le das una llamadita. Y hay vuelos que son bien cancheros con la tecnología también, así que le podés mandar un mensaje, un meme o algo. Así que aprovecha a tus abuelos y saludalos en este 15 de octubre. Nosotros tenemos invitados luego, pero vamos a ir andando la música para que tengas un lindo retorno a casa, decirte que la temperatura ahora es veraniega. 18 grados en La Serena y Coquimbo, una humedad de 75% en un cielo despejadísimo, soleado, hermoso, lindo momento para volver escuchando música a tu casa.

0: Así escuchábamos a Charlie García y este rap de las hormigas que nos tiene pero con toda la onda y por supuesto para prepararnos para este fin de semana que se va a celebrar el Día de los Cerros. Ayer hablamos un poquito, pero me encanta cómo esto va tomando fuerza porque el Día de los Cerros en Chile ya va a ser una celebración ciudadana que busca conectar con las personas, el patrimonio natural y cultural de los cerros, espacios naturales en toda la... Imagínate, Chile puede regodearse de mar y de cordillera, precordillera. Si hay algo que sobra en Chile para subir, son cerros. Así que hay que aprovechar. Este sábado 17 de octubre se van a realizar muchísimas actividades. Tenés que estar atenta a las redes sociales, atento, porque se vienen, se dicen que más de 170 actividades completamente gratuitas, caminatas, deporte, cultura, educación ambiental, repartida en 130 cerros de las 13 regiones de Chile. Todos se subieron a esta celebración y están realizando distintas actividades porque la principal novedad de esta jornada va a ser el lanzamiento de Cultura de Cerros. ¿Qué significa esto? Es una campaña de educación ambiental basada en 5 principios: planificar la visita, cuidar el entorno, basura cero, aunque sea orgánica, prevención de incendios y una buena convivencia en la naturaleza. Así que muchas actividades. Por ejemplo, yo te voy a citar una que se va a realizar en Ovalle. Lo organiza la Municipalidad de Ovalle a través de su oficina de deportes. Invitan a la comunidad a recorrer 11 kilómetros de trekking. Esto va a ser el domingo 18. Se busca promover la vida saludable, el deporte al aire libre, el contacto con la naturaleza y, por supuesto, sumarse a esta celebración del Día de los Cerros. La actividad se va a desarrollar el domingo, como te decía. El punto de encuentro va a ser en el sector Costanera, en el Punto Limpio, en Aristía Oriente y Avenida Costanera, desde las 8:30 horas. El recorrido contempla una distancia de 11 kilómetros y una duración estimada de 4 horas y media. Hay que ir preparado, llevar la comidita, llevar una pequeña mochilita, buen calzado, todas las indicaciones, un buen factor solar, gorrita y todo, ¿no? Así que está toda la información también en la página de la Oficina de Deportes del municipio de Ovalle. Allí su alcalde también hace la invitación a toda la comunidad para participar en el Día de los Cerros y ir a caminar 11 kilómetros, un buen desafío, sobre todo si ya tenés alguna experiencia, ¿no? Así que a sumarse los niños también. Es muy bueno introducir a los chicos en esta actividad, considerando también las altas tasas de obesidad que hay en la población infantil, en los adolescentes. Desconectar también del celular es una muy, muy buena manera. Celular permitido solamente para tomar unas lindas fotos. A recorrer los cerros de Chile, que son maravillosos, hay diferentes dificultades, diferentes alturas. Acá en La Serena, en el Cerro Grande, siempre es una buena invitación. Oscarito, te propongo que hagamos una pausa, ¿sí? Enseguida volvemos en Algo Va a Pasar.
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0: 18 horas, 27 minutos.
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2: Son las 18:37, arrancamos un nuevo bloque y vamos a hablar de música, vamos a hablar de un fenómeno que está en Chile, está haciendo pero unos conciertos increíbles, le está rompiendo. Me refiero a BTS, que está alcanzando sus puntos más altos en la gira mundial. Y por supuesto, para instruirnos de este fenómeno, entender un poco de qué se trata, queríamos hablar con alguien que sabe el tema y que es una ARMY, como se llaman las seguidoras de BTS. Bienvenida, Catalina Vergara, ¿cómo estás?
3: Bien, gracias, un gusto que me tenga acá en la radio.
2: Sí, sí, sí, bueno, queríamos empezar a como a no sé, nos encanta la música. Radio Monte Carlo es una radio que hace 40 años está sonando y siempre está a la vanguardia de todo, de toda la música, y por supuesto no podía estar ausente tratar este fenómeno de BTS, que es un fenómeno que pegó muy, pero muy fuerte en la juventud, en la adolescencia. ¿Desde qué edad empezaste a escuchar esta banda?
3: Bueno, yo desde los 13 años llevo escuchando la banda porque los conocí en 2016, después de su primer concierto en Chile.
2: En el 2016 ya hicieron un concierto.
3: En 2015, ajá. Y al año siguiente me volví a ARMY y me di cuenta, el año pasado hicieron un concierto y yo no los conocía.
2: La banda se formó en el 2013, son de Corea del Sur, son 7 muchachos que son, tienen una facha bárbara también, ¿no? Sí, convengamos que por ahí entran también las ARMY a caer, llaman la atención, primero estéticamente, pero también su puesta en escena, su música, las letras de sus canciones. Hay mucho, mucho que conocer acerca de este fenómeno BTS que está, ya hizo la primera fecha ayer. No pudiste ir, pero lo viste seguramente a toda la información que anda circulando en redes. El recital estuvo espectacular.
3: Claro, sí, sobre todo mis amigas que pudieron ir grababan historias en Instagram y se notaba la calidad también de las voces, toda la escenografía. Es un show bastante completo en realidad.
2: Y mucha tecnología, maravilloso, sí. ¿No? Uh-huh. Bueno, vamos desandando acá algunas cositas que me llamaron la atención. El merchandising que traen también. Todas con luces que se conectan con el escenario, es una cuestión impresionante.
3: Claro, es una tecnología que igual fue evolucionando porque uno sostiene un ARMY Bomb.
2: ARMY Bomb, así se llama.
3: Claro, que es esa lucecita que uno va cantando y la va moviendo. Entonces antes era solo una luz blanca, pero ahora tiene una tecnología que se conecta con el ritmo del concierto y la luz se prende, se apaga, se pone de luces diferentes colores. Entonces igual como que van a la vanguardia con la tecnología y con la música.
2: Sí, sí, maravilloso. Bueno, además del merchandising, de la puesta en escena que tienen, del fenómeno de las ARMY, que son las fanáticas más, pero más fieles que puede haber. De hecho, me llamó la atención que vi que, bueno, ellos tienen concierto. Hicieron un concierto ayer, tienen uno mañana y otro el sábado a las 20 horas en el Estadio Nacional, que en un principio no estaban, bueno, la ministra, ex ministra del Deporte dijo que no se podía, finalmente lo hicieron ahí y les quedó chico. 70.000 personas afuera, impresionante, ¿no?
3: Sí, ¿no? Y las entradas también en segundos. Era una verdadera guerra entrar para comprar las entradas porque se acababan en segundos.
2: Sí, sí, también se vio mucha gente de distintos países porque no conseguían entradas en sus respectivos países. Vamos a revisar una notita que tenemos porque eso es muy llamativo. Y entraron a la página de Chile, resultó, además acá hay 3 fechas en un estadio con mucha capacidad, ¿no es cierto? Bueno, las ARMY de Chile decidieron no dar noticia en qué hotel están ni nada porque dice que tanto en Colombia como en Perú no pudieron dormir.
3: Por supuesto, esas son noticias que igual se repiten en algunos países. Y ARMY, yo siento que igual es un fandom que trata como de respetar un poco la privacidad y el descanso de BTS. Entonces como que se trata de mantener igual la barrera del respeto, como darle su espacio, tratar de que igual su paso por Chile al menos, que sea un paso agradable para que vuelvan. Total, ya es la tercera vez que vienen, entonces tenemos igual como una relación un poco estrecha con ellos.
2: Claro, ¿y cómo se organizan, por ejemplo, para decidir, miren, ellos tienen que descansar, en Perú y en Colombia no pudieron dormir, acá en Chile que descansen? ¿Quién lidera? ¿Cómo lo hacen?
3: Bueno, depende, porque hay muchas fanpages que pueden ser por Instagram, también en TikTok, y de repente hay influencers que uno sigue que también son dedicadas a BTS y que también traspasan toda la información. Entonces son como varios medios que se unifican también.
2: Perfecto, se organizan y tienen toda una onda, ¿no? Una onda valórica también que me llamó mucho la atención en este fenómeno BTS. Estamos hablando con una ARMY, Catalina Vergara, que nos vino a visitar el estudio de Radio Monte Carlo para darnos detalles de qué se trata este fenómeno. Nosotros ya tenemos añitos, con Oscarito acá estaban escuchando a Charlie García, los Rodríguez, ¿no? Como en otra onda, pero es bueno actualizarse y entender, y sobre todo lo más importante, ¿qué es el contenido de las canciones?
3: Claro.
2: ¿De qué tratan las canciones de BTS?
3: Bueno, han pasado por diferentes etapas porque han tenido una evolución a lo largo de los años. Total, debutaron en el 2013, entonces han tenido mucha como carrera, y sus letras empezaron primero siendo hasta un poco políticas, criticando la presión que se les daba a los estudiantes en Corea del Sur con el tema de los estudios, que ya son hiper exigentes,
2: claro.
3: Con el tema laboral también, de que se les promete mucho y cuando llegan a la vida laboral no era lo que les habían prometido. Pero después esto evoluciona a letras un poco más a lo sentimental. Uh-huh. Amarse a sí mismo, respetarse, respetar a los demás. Entonces también como que ahí uno conecta un poco más porque es un mensaje más personal, como claro. Hacia uno.
2: Claro, claro.
3: Y ahora a la vuelta, vienen un poco más como disruptivos, un poco más maduros.
2: La vuelta del servicio militar, ¿eh?
3: Exacto.
2: Porque ellos tienen el servicio militar obligatorio y los 7 miembros de la banda lo hicieron.
3: Uh-huh. Es que, bueno, allá en Corea igual es como sí, obligatorio y no. Y es como servir a su nación también. Tienen como un sentimiento muy nacionalista en ese sentido.
2: Sí, sí.
3: Entonces, claro, a la vuelta ya vuelven un poco más maduros, un poco más grandes y también criticando en algunas canciones cómo los tratan cuando ellos van, por ejemplo, a Estados Unidos. Que también los tratan muy diferente. Por ser de Asia, hay como unas pequeñas distinciones. Entonces ahí en sus canciones igual como que atacan un poco eso.
2: Bueno, acá en Latinoamérica me imagino que están fascinados, ¿no?
3: Sí.
2: Bueno, mira, ahí Oscarito tenemos un video, el primero que te envié. Ellos, como ya han venido varias veces, nos cuenta Catalina, al parecer en uno de los últimos conciertos habían hecho una promesa de aprender a hablar español.
3: Uh-huh,
2: bueno, escuchemos.
4: ¿De dónde viene?
2: Ah, no.
4: De Nicaragua.
5: Bueno.
4: Nicaragua, sí.
5: ¿Cuándo compró la entrada? ¿Por qué decidió hasta acá?
4: Bueno, en nuestro país, en Nicaragua, pues no hubo acceso. Sí, entonces optamos también por Perú y conseguimos en Perú y en Chile. Y bueno, hasta el momento está que me disculpen las peruanas, pero Chile lo ha superado al 1000, el orden, la población, la gente, el calor humano. Aquí es lindo.
5: Zaira, cuéntame, ¿de dónde vienes?
6: De Bolivia.
5: De Bolivia, ¿por qué no encontraron entradas?
6: No, justo encontramos para esta fecha, el 14, entonces la compramos y vinimos a Chile.
5: ¿Desde qué edad eres fanática de BTS?
6: Desde mis 9 años.
5: ¿Y qué esperas para hoy? ¿De dónde vienes también?
6: Igual de Bolivia y espero lo máximo divertirme y eso.
5: ¿Cuál es tu nombre?
7: Isabela.
5: Isabela, ¿de dónde vienes?
7: Soy de Colombia.
5: ¿De Colombia? ¿No?
7: Sí.
5: ¿Por qué llegaron hasta Chile? ¿No encontraron entradas?
7: No había, o sea, estábamos en la página y todo se cayó. Entonces mi hermana, como vive aquí, yo le ayudé a comprar y una vez compré la mía.
2: Bueno, ahí veíamos la locura de las ARMY que vienen de distintos países porque pudieron acceder a la plataforma de la compra de entradas en Chile. Y bueno, el siguiente video, Oscarito, es cómo ellos se comprometieron a hablar en español un poquito y cómo saludaron a las ARMY. Escuchemos, Catalina.
8: Todavía me acuerdo del oso prendido que estaba por ver la cordillera de los Andes. ¡Se divirtió! Yo también, Caleta. ¡Los extrañé!
9: Hoy llegué a Chile y comí empanada. Estaba Descubrí algo más. Las armas de Chile tienen una energía muy bacán. Chile, mejor país de Chile. Chile, Chile, Chile. Chile, Chile.
10: Y sigo con más expectativas aún.
9: Bichito rico, chico. La siguiente canción cantemos más fuerte.
2: Bueno, ahí la verdad que se ve el esfuerzo que hicieron por aprender un idioma tan distinto para ellos. ¿Qué sentiste cuando los escuchaste hablar en español?
3: Ay, no, mucha ternura. Se nota que lo intentan así como realmente. Sí, sí. Entonces, muy terno.
2: Que les cuesta, ¿no? Bueno, sí. Nosotros en coreano, ¿sabes hablar algo? Porque eso también incentiva a las ARMY a aprender otro idioma.
3: Ah, claro, sí, no. Hay algunas que de hecho se meten a cursos. Uh-huh. No es mi caso.
2: ¿No?
3: No, no es mi caso.
2: No, bueno, es un desafío importante aprender sí. Coreano, pero bueno, aquí los chicos de BTS saludaron a sus ARMY en español, también con los modismos chilenos, que claro. Bueno, está lo divertido que ellos van apropiándose de algunas cositas típicas de acá. Chile, mejor país de Chile. Bueno, pero
3: frase popular.
2: Muy divertido. Las letras de las canciones, entonces hablábamos que apuntan al tema de salud mental. Incluso algunas personas que entrevistaban decían que lograron salir de la depresión, de intentos de suicidio también. Uh-huh. ¿Cómo puede ser que la música cale tan hondo? Sabemos el poder de la música, pero ¿cómo pueden ser tan potentes estas letras de BTS?
3: Lo que pasa es que igual es un mensaje consistente con el tiempo. Entonces uno también al escuchar las letras y sentirse comprendido, como que uno encuentra un espacio como de descanso también, un poco de la mente. Uh-huh. Y también siempre como que tiran para arriba. Sus mensajes nunca son pesimistas, sino que al contrario, es como salir adelante. Y toda la comunidad también que se arma a través de esta música, también uno lo impulsa a salir adelante. Uno forma también amistades, entonces yo creo que eso ayuda bastante.
2: Bueno, ayuda a conectar en estos tiempos de todo digital, de todo tan impersonal, tan individual. Veía que también las ARMY intercambian objetos, hay como toda una cultura de los detalles. ¿Cómo es eso? De la colaboración, la reciprocidad también, porque uno da sin esperar nada. ¿Cómo uh-huh. es eso?
3: Bueno, igual se organizan desde hace tiempo con el tema de los freebies. Entonces, claro, uno va con una bolsita y uno da un pequeño recuerdo que igual son detalles, un sticker o alguna cosita así como chistosa, y uno se los va intercambiando. Ajá. Entonces también eso genera comunidad.
2: Son souvenirs. ¿Y cómo le llaman ustedes?
3: Freebies.
2: Freebies. Todo tiene un nombre, ¿no?
3: Claro.
2: El ARMY Bomb. El freebies. Aquí vamos aprendiendo la jerga de las ARMY. Y lo más lindo es compartir la música. El color morado, ¿qué significado tiene para las ARMY?
3: Bueno, es el color que nos identifica también con BTS. Uh-huh. Entonces es un color que se lleva desde hace mucho tiempo. Yo diría que en 2017 como que me acuerdo un poco de ya ver estas tonalidades. Entonces, claro, un significado con el tiempo.
2: Bueno, analizando las letras de las canciones, han logrado detectar también una profundidad psicoanalítica, así tipo de Carl Jung, de hablar de la persona, del personaje, de la máscara, de la sombra, de que en el fondo, para plantarnos en la vida, muchas veces tenemos que fingir ser alguien que no somos, pero ¿cómo nos vamos construyendo como persona, no? Eso también hablan las canciones de BTS. Por ahí nosotros no entendemos tanto, pero creo que eso también hace eco en los jóvenes y en los adolescentes que están construyendo su identidad.
3: Sí, tuvieron una época muy artística, que fue la época del álbum Wings. Uh-huh. Y en sus videos dejaban pistas de toda una historia que se estaba construyendo mediante las letras de las canciones y los videos. Y fue una época muy artística y un poco oscura, porque también se basaban un poco en el libro Demian.
2: Ah, sí, sí, este libro de este autor alemán, uh-huh. Hermann
3: Hesse.
2: Sí, que bueno, que tiene. ¿Cómo es la historia del libro? A ver.
3: Uy, la verdad es que
2: te la debo.
3: Se atraron un poco, pero sí.
2: Sí, no. Pero tiene que ver con un joven, por lo que tengo entendido, yo sé que es un escritor alemán, fue como del 2019, antes de la pandemia, que fue un furor ese libro, que también habla de un muchacho, creo que Emil, que va como en un viaje de autodescubrimiento, de maduración espiritual, y obviamente pasan cosas, están los referentes uh-huh. típicos en la vida de los adolescentes, que también ese cuestionamiento hacia la autoridad, hacia los padres, pero en el fondo logra construir su propia identidad. Bueno, de eso trata el libro, y ellos toman también un poco eso, ¿no?
3: Sí, efectivamente. No, totalmente así como plasmado en los videos, sobre todo este descubrimiento, evolución, me encanta.
2: Sí, bueno, una ARMY totalmente fanática tenemos aquí en el estudio de Radio Monte Carlo, Catalina Vergara, contándonos cómo se vive este fenómeno de BTS en Chile. Todavía faltan dos conciertos, había mucha gente fuera del estadio, hablemos de lo caras que son las entradas y el merchandising. Sí. No. Qué esfuerzo, ¿no? Para lo económico también.
3: Totalmente. De hecho, a mí me pasó que no pude ir lamentablemente porque el presupuesto no dio.
2: Colapsó.
3: Sí, y los precios eran muy diferentes a lo que fue el concierto en 2017, que una entrada así como casi en cancha costaba como ciento y algo, y ahora la entrada más barata. costaba eso.
2: Sí, sí, sí.
3: Entonces un cambio igual impactante. Yo cuando vi los precios como que...
2: Bueno, yo tengo entendido que ellos que partieron siendo un grupo de 7 muchachos que se juntaron a cantar, de pronto hoy tienen una empresa, Big Hit, que está cotizando en la bolsa. Uh-huh. Y tiene un ingreso, Corea del Sur, importante, un ingreso económico, se habla de 4.600 millones de dólares por el concepto de esta banda, le genera en marketing, en todo. Pero bueno, es un ganar-ganar, porque sí, un tema económico importante, pero sí se ve también cómo ellos calan y logran llegar a una juventud que está bastante incomprendida, considero yo.
3: Sí, totalmente. Pero es impresionante el fenómeno que se ha vuelto y cómo traspasa la barrera internacional, porque a pesar de que hablaban en un principio de problemas que igual son como bastante propios de su país, logra como traspasar eso. Y uno que es de Chile, que igual Corea y Chile quedan bastante lejos y la cultura es súper diferente, pero se logra conectar. Entonces yo creo que eso igual es de valorar.
2: Claro, ellos van varios pasitos adelante de nuestra cultura latina y también vienen con este cuestionamiento a la, como bien decías, por el tema del estudio, el trabajo, esta vida tan resultadista, ¿no? Es como que el éxito se mide en función de resultados y por ahí no en la calidad de persona que sos o la felicidad que puedes tener a través de lo que es simple y sencillo, ¿no? Entonces, un poco promover la sensibilidad y ese es el aporte de BTS a los jóvenes, podríamos decir.
3: Sí, un poco la sencillez, porque también ellos cuando empezaron su empresa Onda estaba al borde de la quiebra. Y ellos tenían una habitación para los 7, entonces vivían en condiciones súper humildes y saber que ellos empezaron ahí y ver dónde están ahora, entonces claramente su mensaje también pega mucho más, porque uno dice, bueno, igual ellos cantan también desde su propia experiencia.
2: Claro.
3: Entonces, estar en una empresa que yo creo que estaba en riesgo y tener así como la fe de que no, nuestro proyecto va a funcionar y lo vamos a hacer, igual siento que es como poderoso y uno dice, ya, igual les creo.
2: Bueno, entonces, en todo este recorrido de tu adolescencia, te acompañó BTS y hoy siguen siendo una de tus bandas favoritas de culto.
3: Sí, por supuesto. Yo, de hecho, creo que nunca le he dedicado tanta como atención y fidelidad a un grupo. Son los únicos que me sé los nombres o algunas curiosidades, cosas así. Entonces, genera eso. Una relación así como también cercana.
2: Bueno, comprobamos entonces que realmente son un fenómeno a través de Catalina Vergara. Catalina, estudiante de periodismo.
3: Periodismo en la ULS.
2: Sí, en la ULS. Sí. ¿Cuánto falta para terminar?
3: Ya me falta un año, voy en cuarto año, así que me falta la práctica profesional.
2: Qué bonito. Bueno, te acompañó también en tu vida universitaria esta banda.
3: Ay, sí, por supuesto, los momentos que uno se siente un poco estresado, de repente también es lindo liberar la mente con sus conciertos y viéndolos bailar, cantar.
2: Y,
3: muy lindo.
2: ¿Y las ARMYs bailan también?
3: Sí, de hecho hacen grupos que son los dance cover. Ajá. Que imitan los bailes. Entonces se juntan de a 7 y cada uno como que dice, ya, yo voy a hacer tal y yo voy a hacer tal. Y toman sus papeles y bailan en conjunto.
2: Estos grupos de K-pop que vemos en la avenida Francisco de R también.
3: Exacto, ¿sí? Sí.
2: Ah, qué lindo. Eso me mismo. Encanta. Sí, sí, me encanta verlos, me encanta ver a los jóvenes que se apropien de los espacios públicos, bailando, haciendo cosas positivas y sobre todo entendiendo ahora un poco más este fenómeno, conversando con Catalina, de lo importante de las letras, lo que transmiten y la sensibilidad de la música llega siempre a la juventud. No es casual que tantas chicas estén viajando de otros países para poder estar en este concierto, vivir la experiencia. Que uno puede decir, bueno, es marketing, todo, sí, también. Pero yo creo que son como años de terapia resumidos ahí. Podemos hacer una inversión, ir a un concierto de BTS, ¿no?
3: Claro, y aparte la energía que se crea entre todos, porque al final uno está en un espacio en donde a todos les gusta lo mismo.
2: Sí.
3: Entonces uno se siente feliz, energizado.
2: Bueno, a todo el mundo le llamó también la atención lo respetuoso que es el público de BTS. Muchas mamás que también se plegaron a esta onda. Yo ya me puedo declarar también una ARMY más, porque me quedé muy, muy copada con esta banda. Me gusta la esencia, me gusta que los chicos logren encontrar algo positivo con quien conectar, así que nos vamos a quedar con eso. Catalina, ¿algo más que agregar a este fenómeno BTS que se nos haya quedado en el tintero?
3: No, bueno, que ojalá puedan seguir haciendo música, que siga conectando con a lo mejor nuevas generaciones, porque ya son una generación atrás, o sea, ya hay una nueva generación de grupos de K-pop. Entonces, que puedan seguir siendo el gran fenómeno que son hoy en día y seguir conectando con estas letras que calan profundo.
2: calan profundo. Bueno, como grandes bandas, ¿no? Partiendo desde los Beatles en adelante. A mí tocó estar en el Estadio Nacional cargando a mis dos hijas. Ese tiempo estaba muy entrenada con One Direction. En fin, son bandas que en otros tiempos, bueno, no sé, siempre hubo una banda de pibes que estaban ahí en boga. Pero esto yo creo que van hacia la sensibilidad que hoy no logramos los adultos de codificar con los chicos que están tan aislados. Entonces, si sos mamá de un adolescente y le gusta esta banda, te invito a que la sigas, a que investigues un poquito, a que compartan momentos, que te cuenten las letras, de qué se trata, y tener un punto ahí de conversación, interesarte y no ser prejuicioso y criticón, porque a veces nosotros nos volvemos grandes y nos volvemos criticones, y yo creo que uno tiene que volverse grande, pero no criticón.
3: Exacto, no sí. Tiene que ver a las otras generaciones. Por ejemplo, a uno también le pasa.
2: O menospreciar. Claro. No, esa no, porque, ¿por qué? Porque son jóvenes, ¿qué? No. No,
3: hay
2: no,
3: que dejarlos no. Que se desarrollen.
2: Hay que respetar los gustos musicales, y sobre todo si tiene contenido. No es casual que haya tanta gente en estos estadios. Catalina, te agradezco muchísimo que hayas estado aquí. Volviste a tu casa, hiciste tu práctica en Radio Guayacán, ¿sí?
3: Claro.
2: Sí, andabas por aquí saludando. Ahí vimos que estás saludando a algunos ex profesores tuyos, podríamos decirlo así. Y bueno, siempre bienvenida acá a poder conversar de este y otros temas.
3: Muchas gracias también por invitarme. Cada vez que se pueda hablar de BTS, me llaman nomás.
2: Buenísimo, una army de ley. Entonces, Catalina Vergara, gracias por estar aquí en Radio Monte Carlo en Algo Va a Pasar. Hacemos una pausita, Oscar, Eduardo. Enseguida volvemos. Estamos en vivo en Radio Monte Carlo.
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0: 18:58.
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2: Arrancamos, nuevo bloque, 19 horas con 9 minutos, algo va a pasar, estamos en Radio Monte Carlo, ahora con un nuevo invitado, recién estábamos hablando de BTS, hablamos con un ARMY y ahora nos vamos con una autoridad regional, con un consejero regional, le vamos a dar la bienvenida a Pedro Alejandro Valencia Cortés.
3: Pedro Alejandro Ernesto Valencia Cortés.
2: Ah, me faltó Ernesto.
3: Sí, sí, sí.
2: La importancia de llamarse Ernesto.
3: Tengo tres nombres y tengo los dos nombres de mis dos abuelos.
2: Ajá.
3: Pedro por mi padre, que mi abuelo era Pedro, y Ernesto por mi madre, que era mi abuelo Pedro, que era el papá de...
2: Sí,
3: tengo una historia
2: sí,
3: muy linda
2: sí,
3: con respecto a eso. Sí, yo nací, uh-huh. Siempre lo cuento.
2: En Peralí.
3: Pero nací el día que murió mi abuelo.
2: Ah, eso no es casual, ¿eh?
3: Él murió en Piscoelqui, y yo estaba naciendo en el hospital de Vicuña.
2: Bueno, ahora se habla de las constelaciones familiares, sí, y de que hay todo un significado.
3: Y este año ocurrió una cosa muy, muy significativa para mí, que yo lo entendí así, como algo, como un mensaje. Porque cuando nací yo, fue un 12 de agosto del año 1965.
2: Uh-huh.
3: Calcula que tengo 61 años.
2: Sí, sí. Estamos todos retro.
3: Oye, y ese día cuando yo nací, había un temporal gigante.
2: Uh-huh.
3: Y mi cumpleaños de este año... había un temporal gigante.
2: Ah.
3: Entonces es como que se repitió una situación que tuve yo, y así la sentí cuando yo nací, que después durante los años nunca la viví, nunca mi cumpleaños fue un día con temporal, pero este año coincidió...
2: No, este año fue una locura, yo creo que hubo muchos cumpleaños con temporales.
3: Coincidió cuando nací, así que fue bonita la historia.
2: Sí, mirá qué interesante, ¿no? Así que sí, ponían tres nombres, los viejos querían quedar bien con todos, ¿no? Con todos los abuelitos, con todos los tíos, poner sus nombres también. Bueno, yo creo que mucha gente se traumó con eso y después a su hijo le pone un solo nombre.
3: Sí, se da mucho hoy día.
2: Pero bueno, Pedro Valencia, bienvenido, gracias por estar acá en Algo Va a Pasar. Para contarnos novedades de la región, sabemos que siempre estás ahí como consejero regional bien informado de lo

0: está pasando respecto de, bueno, todo el tema de la apertura del paso de aguas negras, también el tema de todo lo que ha dejado esta serie de temporales, también que hay, que saca un poco de presupuesto a la región, que hubo que reacondicionar también ahí las partidas presupuestarias. Y como presidente de la Comisión de Ordenamiento Territorial y Planificación e Infraestructura, ¿qué novedades nos tienen respecto de todo esto que se va a tener que volver a invertir respecto de lo que el temporal echó abajo?
1: Bueno, efectivamente lo que tú dices, que se tuvo que realizar como un reordenamiento del presupuesto en algunas partidas. Por ejemplo, nosotros y en mi comisión teníamos programado ya en etapa de licitación lo que son la pavimentación de caminos básicos rurales. Uh-huh. Es un convenio que tenemos nosotros como gobierno regional y consejo con el MOP. Y justo estábamos en el proceso de licitación para que empezaran a trabajar en esos caminos. Ajá. Y vino el temporal.
0: Uy, Dios mío.
1: Esos caminos que estaban por arreglarse se dañaron. Pero lo que ocurrió también es que quedaron al descubierto otras necesidades que tenía el camino que no estaban consideradas en la licitación. Por ejemplo, a lo mejor decía que en un lugar iban a haber dos badenes. Y producto de las bajadas de las quebradas, se dieron cuenta que la verdad eran cuatro badenes.
0: Claro.
1: Entonces se dejó sin efecto esas licitaciones y hoy día se está trabajando en el diseño, ¿cierto?, de ese tramo de otra manera para llamar a licitación después. Ese tipo de detalles, cosas que a veces pueden ser que no las piensa uno, fue lo que ocurrió con este
0: temporal. Imagino así como el juego de la Oca, ¿no? Que avanzás cinco estaciones y retrocedés como 10 y una locura,
1: claro,
0: volver a empezar
1: y lo,
0: casi
1: y lo, y
0: cero.
1: Lo mismo que ocurre, que era lo que estábamos trabajando y planificándonos para poder llegar más temprano con el paso de aguas negras. Y también pues se retrasó producto de la nieve y hoy día ya hemos barajado dos fechas. La primera fue el 1 de diciembre. Uh-huh. Luego fuimos a Santiago con el gobernador a conversar con el ministro para que nos dijera la firme y el director nacional de Vialidad. Eso fue hace una semana y media atrás. Uh-huh. Y ellos nos dijeron, sabe que vamos a hacer todos los esfuerzos para que esté abierto el paso el 1 de enero. Entonces, ya nos corrimos un mes. Uh-huh. Ya ha seguido nevando. Esta semana teníamos pensado ir a la cordillera, cambiaron la visita para el otro miércoles.
0: Que también se anuncian lluvias.
1: Claro. Uh-huh. Y hoy día estuve yo en la delegación presidencial conversando ahí con sus asesores. Uh-huh. Si lo cambiamos o no lo cambiamos, hasta hoy día se mantiene. Y la idea es que nos acompañen los gremios del turismo, de la gastronomía, de los hoteleros, para que ellos vean en situ lo que se está haciendo en la montaña, que se está trabajando y que el trabajo que se realiza es complejo, porque sigue nevando, es riesgoso porque se pueden generar aludes y por eso vamos a ir. Eso es el próximo día miércoles.
0: ¿Van
1: 21.
0: ¿Hasta dónde? ¿Hasta
1: hoy día?
0: ¿Guanta?
1: No, vamos a ir a ver la aduana.
0: Al paso.
1: En las condiciones que está la aduana, en las Juntas del Toro. Uh-huh. Y de ahí el camino hoy día, el avance que lleva, yo estuve leyendo ahí que dice que es un 33%, que sería hasta la cortina del el tranque de la laguna, el embalse de la laguna.
0: La laguna verde, que le llaman.
1: ¿Le llamaste? Mm. Sí, el tranque, el embalse de la laguna, hasta la cortina, que es justo donde termina el pavimento.
0: Claro.
1: Hasta ahí se supone que podríamos llegar, pero todo va a depender del clima y
0: que pare de llover,
1: y si
0: claro.
1: podemos subir.
0: Claro, claro, está compleja la situación. Bueno, todavía se habla ya de un nuevo río atmosférico que se va a dejar caer en la semana que viene entre la región de Coquimbo y Los Lagos, con énfasis en Santiago. Obviamente no se puede empezar todavía. La inversión que hay que hacer para poder despejar el paso, para poder ya habilitarlo para iniciar la temporada estival,
1: Hay más maquinaria que otros años. Se espera la próxima semana llegada de profesionales que tienen mayor experiencia en trabajos de montaña con mucha nieve, cosa que no es frecuente. Nosotros cuando nos toca abrir el paso ya queda poca nieve, pero este año hay mucha nieve, entonces van a venir del sur, del paso que no me recuerdo, pero hay un paso hacia del sur, y también vienen de la región de Valparaíso, que tiene que ver con el paso el Cristo Redentor. Cuando estuvimos en Santiago, el director nacional de Vialidad comprometió dos maquinarias que nunca han venido para acá. Una tiene un nombre gringo muy complejo, que no sé cómo es, y la otra es una sopladora de nieve. Esas dos máquinas, lo señalaba el director nacional de Vialidad, nunca han trabajado en este paso, y la otra semana van a llegar. Yo, después de la reunión que tuve hoy día en la delegación presidencial, salí como más optimista cuando me señalan que tienen un 33% de avance. Las personas que han estado subiendo dicen que no se ve tanta nieve como uno pudiera imaginar. Algunos piensan que cuando dicen han caído 8 metros de nieve, que piensan que van a llegar a la cordillera y van a encontrar 8 metros de nieve. Yo les digo, no, porque la nieve cae, se derrite y va sumando la... igual que el agua.
0: Quedan los penitentes.
1: No, pero va sumando, igual que el agua. Cuando caen 20 milímetros y después caen 20 más, son 40, pero no significa que tengamos 40 milímetros de agua acumulada, sino que escurre, la nieve se derrite, es lo mismo. Entonces, hoy día la nieve que hay es la nieve que está en las sombras, en las laderas sur de los cerros, donde no llega el sol, en los rodados.
0: Se llaman los penitentes.
1: Y los penitentes, que es esto también. Entonces, va a ser importante poder ir a ver, ¿cierto?, qué ocurre hoy día en ese camino que nos une con San Juan, con Argentina, y que es tan importante para la economía de nuestra región. Hoy día los más preocupados son los gremios, ¿cierto? Del turismo, claro, que te decía recién,
0: claro.
1: El gastronómico, de los hoteleros. Este año que ha sido tan golpeado y afectado por estos temporales, la esperanza está dada en la llegada de, ¿cierto?, nuestros hermanos argentinos de San Juan.
0: Sí, bueno, la verdad que ha sido un año especial, un año diferente, que no, es como que uno logra sacar la cabeza y pumba, viene otra cosa, y pumba, viene otra cosa. Entonces, ya se está terminando el año, prácticamente estamos a mediados de octubre, y estamos, bueno, acá conversando con el consejero regional Pedro Valencia, un poco analizando de cómo se va a avizorar esta temporada estival, que obviamente afecta a todos. Sabemos que en la región de Coquimbo su mayor ingreso es el turismo estival, sobre todo, y esta posibilidad de que la mayoría de los veraneantes que vienen cruzan por el paso de Aguas Negras, si bien también se habían estado haciendo esfuerzos por parte de la alcaldesa Daniela Norambuena de reactivar la vía aérea, generalmente las personas que vienen a Coquimbo vienen en su auto, es un turismo muy familiar, el avión es importante porque a veces suelen venir parte de la familia en el auto, y mandan a la abuelita, a la mamá que tuvo bebé en el avión. Eso también, los tiempos que hubo charter funciona de esa manera. La gente que veranea en Coquimbo es veraneante de carretera, básicamente.
1: Sí.
0: Es importante la conectividad aérea siempre, pero sí, acá lo que más está pesando es el paso de Agua Negra, que se despeje, ojalá a la brevedad. Entonces ya están dando una fecha que podría ser 1 de enero.
1: Sí, pero nosotros, los consejeros, el mismo gobernador, estamos con mucha frecuencia conversando con los medios argentinos. Uh-huh. A nosotros nos llaman. A mí me llaman harto.
0: Ah, qué bien.
1: Y,
0: internacional.
1: Sí, por ejemplo, ayer el gobernador... estuve en un canal argentino. Uh-huh. y el mensaje, que es el mismo que transmitimos todos, es un mensaje de que aquí está todo bien. Si tú recorres la zona costera, no hay problemas.
0: Claro.
1: Los hoteles, los restaurantes, la playa, está en condiciones de poder recibir a los turistas. Y es más, este fin de semana largo, si tú te diste una vuelta por la Avenida del Mar, te diste cuenta de que estaba lleno de gente de afuera y pasándola muy bien, porque algunos se imaginan que estamos destrozados, que estamos destruidos, que estamos llenos de barros, y no es así.
0: Aquí no, está, bueno, sí fue fuerte el temporal, pero ya se trabajó bastante.
1: Nos hemos recuperado.
0: Hay que destacar eso, que se trabajó bastante para lograr cierta normalidad en todo lo que es el borde costero y empezar a dar estas señales fuertes de que acá está todo bien. Sí, el tema del paso, obviamente, en esta ocasión la nieve al parecer va a durar un poquito más.
1: Y ese mensaje es súper importante poder dárselo a ellos, transmitirle que aquí no estamos, como te digo, llenos de barros, y estamos en condiciones de poder recibirlos como siempre lo hemos recibido a los hermanos argentinos. Así que yo creo que esto va a ir mejorando. No nos hemos quedado tampoco tranquilos haciendo promoción a través de las radios, sino que se ha preparado también una visita que van a realizar la dirección de, no es la dirección, la turismo, se me olvidó el nombre, turismo regional,
0: Cernatur.
1: Van a ir empresarios hoteleros, gastronómicos, van a ir a San Juan en los próximos días. Me parece que son los primeros días de noviembre, en una delegación a hacer activaciones turísticas allá en San Juan. Va a Pisco Chile también. Yo creo que esas son actividades importantes, y se está barajando la posibilidad también de ir a la Fiesta del Sol, que siempre sirve mucho para hacer promoción. Yo he participado en algunas oportunidades, y es una fiesta pero gigante donde va mucha gente. Y el stand o el lugar donde está la gente de acá en la región de Coquimbo es muy visitado, y ahí se entrega mucho folletería, se muestran videos, y de verdad que yo creo que eso igual genera un impacto, una motivación a venir a visitarnos, aunque el conocimiento de parte de los sanjuaninos de esta zona ha estado desde hace muchos años.
0: Sí, siempre. Es el balneario de San Juan prácticamente. Suelen venir también mucha gente de Córdoba, que les queda el paso más cercano Agua Negra. Y también, como información, sé que se han activado algunas líneas de buses desde Catamarca y La Rioja, que es también un público interesante que por ahí también habría que visitar, ¿no? Esa zona.
1: De Catamarca, de La Rioja y de Tucumán.
0: Sí.
1: Nosotros, yo te comentaba la otra vez, estuvimos en Tucumán y con muchas personas con quienes nos reunimos, ellos vacacionaban aquí en la región de Coquimbo. Y es más, algunos tenían hasta departamentos comprados aquí en la Avenida del Mar. Y yo quedé muy sorprendido, porque siempre hablamos de San Juan. También gente de Mendoza, viene mucha gente de Mendoza aquí a La Serena. Y muchos también sanjuaninos se vienen siempre por Mendoza. Por los Andes hacia La Serena, no pasan por el paso
0: a... Sí, suelen ser los que son así, con... Yo tengo un hermano que es así, que es más quisquilloso con su auto, que
1: lo cuidan.
0: Mi cuñada se pone celosa del auto, porque dice que lo cuida más que a ella, pero bueno, no es así, no es verdad, pero sí, él entre venir por un camino que no está totalmente pavimentado, prefiere hacer unos kilómetros de más, y vas paseando también. Eso es lo bueno que tenemos en Argentina. El argentino maneja, no se achica, van a Brasil días enteros,
1: les gusta
0: toda
1: manejar.
0: La familia adentro, ni un problema. Lo importante es llegar a un destino que te gusta, que ya sabes a dónde vas, así que si es por manejar días enteros, no hay problema. Pero sí, bueno, el hecho de tener la conectividad por el paso de Aguas Negras es importante, y también destacar eso de buscar nuevos destinos, nuevas provincias donde ir a promocionar la región de Coquimbo, que a través del deporte han habido intercambios importantes con los Juegos Trasandinos, y mucha gente descubrió La Serena, mucha gente del norte, de Salta, Jujuy, Tucumán, Catamarca, La Rioja, y bueno, genera ese interés por venir a veranear, vienen a competir, y después dicen, ah, qué lindas playas, y se interesan por venir a veranear. Así que ya todo en modo verano, cuando se reactiva el paso de Aguas Negras, se habla de primero de enero, pero también se están haciendo apuestas acá para atraer turismo, algunas que tienen que ver con las fiestas de fin de año. Ahí tuve la posibilidad de ver un reel tuyo circulando en redes sociales sobre tu postura, que es válida, respecto de los fuegos artificiales.
1: Sí, bueno, en relación a eso, la verdad, yo siempre he sido una persona que he estado metido en política hace muchos años, y los que me conocen, soy una persona que nunca anda buscando el conflicto, sino que yo soy una persona que le gusta conversar, dialogar y proponer. Yo siempre soy una persona que propone, genera cosas por ahí para que se mueva esta región. Pero tengo una posición con respecto a ciertos temas. Los que me conocen saben que yo soy ambientalista, que he estado durante muchos años tratando de dar a conocer, generar conciencia en la comunidad sobre el cuidado de la vida silvestre, especialmente de las aves y de los humedales. Producto de lo mismo, durante mucho tiempo nosotros fuimos bastante críticos del tema de los lanzamientos de fuegos artificiales. Y a mí me tocó trabajar en eso. Yo me tocó hasta ser el detonador de los fuegos artificiales, aunque a mí no me gustaba, pero por mi trabajo tenía que hacerlo.
0: ¿Y en qué año fue eso?
1: Cuando era delegado a las compañías se tiraban fuegos artificiales y yo tenía que prender ahí el enchufe para que...
0: Es un tema que da mucho debate porque, bueno, yo creo que ahora hay más conciencia también en algunas cosas y también no desconocer que estos fuegos artificiales han sido una tradición por mucho tiempo, que mucha gente la disfruta, la valora, le da un sentido especial. Pero bueno, acá es como...
1: Sí, es que no todo lo que uno pueda disfrutar son cosas buenas. Y en este sentido, los fuegos artificiales hacen un daño... a la vida silvestre, como te decía, nosotros pusimos en su momento, yo no, personalmente, porque no podía, pero a través de otras personas pusimos un recurso de protección para que no se tiraran fuegos artificiales en la Bahía de Coquimbo. No nos resultó, nos fue acogido ese recurso, pero sí se hizo una modificación que fue que los fuegos artificiales no se iban a tirar más desde la playa, sino que en unas barcazas. Y Coquimbo y La Serena construyeron unas barcazas flotantes, ¿cierto? Eso. Uh-huh. Y ahí se tiraban los fuegos artificiales. Pero luego se insistió en una ocasión, en conjunto con el SAC, nosotros hicimos un trabajo el día 31 de diciembre de retirar. Yo recuerdo perfectamente porque me dañé la rodilla tanto agacharme, se me salió la rótula porque nos agachábamos, retiramos todas las aves muertas que estaban en los sectores de los humedales, todas las aves, uh-huh. ¿Ya? Para poder comparar al día siguiente, el día primero de enero, si había alguna afectación. Entonces sacamos todas las aves, un grupo de gente, también con profesionales del SAC, retiramos las aves y... en la noche se tiraron los fuegos artificiales y nosotros fuimos al otro día a revisar qué había pasado y efectivamente encontramos aves muertas que no estaban el día anterior porque las habíamos retirado todas, uh-huh. Pero encontramos también una cosa que nos impactó mucho, que eran las aves que estaban desorientadas. El estruendo las había afectado de tal manera que estaban desorientadas. Es muy parecido cuando tú encuentras las aves que están en la playa con el tema de la gripe aviar. ¿Te has fijado que están a veces que no pueden volar una gaviota, uh-huh. O hay un pelícano, o hay un ave que un yeco que no puede volar y que está así estaban, desorientados, como que estuvieran con drogadas, así, curadas. Uh-huh. Y nos llamó mucho la atención. Afortunadamente después se dejó de tirar fuegos artificiales y también se adherieron a estos llamados los padres de hijos autistas, sí, sí, que sí. También es un problema para las personas que tienen sensibilidad auditiva, también es un problema, y también los grupos animalistas. Uh-huh. Yo paso mi año nuevo en Coquimbo, por lo que me corresponde después regresar a mi casa. Y de verdad siempre daba pena encontrar en la carretera perritos atropellados, desorientados, corriendo como locos, no sé si te ha tocado ver después de los fuegos artificiales. Entonces, todos esos llamados fueron tomados en cuenta y se dejó de tirar fuegos artificiales, hasta en La Pampilla se dejó de tirar fuegos artificiales. Y por eso yo señalé que creo que hay otras alternativas, otros espectáculos que se pueden hacer que tienen menor impacto. Y ese fue el llamado que yo hice, y que va en la línea de lo que he dicho siempre. No es una cosa nueva, no es un aprovechamiento, como lo han querido señalar algunos. Uh-huh. No es para atacar a nadie, sino que es mi posición frente a una situación de la cual no estoy de acuerdo. Es solamente eso lo que he dicho yo.
0: Claro, claro. Es una postura consecuente con lo que has estado prodigando, bueno, el tema ambiental. Ahora es todo bueno de que te tocó alguna vez estar del otro lado, porque bueno, a veces las cosas son así en temas laborales. Es un tema importante escuchar.
1: Pero también, ¿sí? Claudia... en aquellos años, la conciencia que existía hasta en la misma conciencia mía no era claro. tan
0: sí, eso también es verdad, ¿no?
1: como es hoy día,
0: uno ha ido avanzando en ese sentido, sí. Sobre todo, bueno, los niños ahora también ya lo tienen más incorporado, el tema de la conciencia del bienestar animal y todo ese tipo de situaciones que nos hacen revisar estas conductas. Fíjate que me puse a pensar de todas estas situaciones que me contaba, de los perros, de las aves. Yo, todos los años nuevos los pasé en Argentina. De todo el tiempo que llevo acá en Chile, mi meta era ir a pasar Año Nuevo a Argentina. Entonces, como que no tengo registro de toda esta situación porque...
1: ¿Allá no se tiran fuegos artificiales?
0: Sí, fíjate que sí, se tiran más de manera familiar. No es sí, bueno, igual se tiran, se compra y se tira en familia.
1: Aquí está prohibido la venta.
0: Sí.
1: Acá en Chile
0: sí.
1: Está prohibido.
0: Allá también ya creo que va en vías de, porque también empieza a pasar eso, que la gente también tiene más conciencia animal. También, bueno, el tema económico en Argentina no está como para estar tirando tanto.
1: Quemando plata, como
0: sí,
1: dice.
0: Sí, es que literalmente quemar plata, así que está medio dura la cosa. Pero bueno, es diferente. Acá es un espectáculo que, bueno, también esta es una ciudad turística, en Valparaíso también lo hacen, y en muchos lugares también uno está viendo por la televisión en Australia, que es donde empieza el año primero que en todas partes. Es algo, es una tradición que obviamente genera ahora ya distintas posturas, y creo que son todas válidas, escuchar todas las voces, y sí, van cambiando las cosas también, y toda medida también se puede revisar o buscar alternativas, ¿no? Mitigar el impacto también. La idea es pasarlo bien, empezar con alegría, es que venga el turismo, buscar medidas alternativas. A lo mejor, como decía, estas barcazas al interior del mar a lo mejor generan menos impacto. La verdad que esos son temas para los especialistas. Acá simplemente, bueno, es traer el tema a colación, porque obviamente circulan las redes. Bueno, estoy conversando con vos, estamos hablando del Paso de Aguas Negras, también tratar este tema me parecía importante que digas tu postura.
1: Claro, es mi postura, no es atacar a nadie, y eso que quede claro. Es que al enterarme me genera un malestar,
0: sí.
1: y lo veo como un retroceso. Porque, así tú dices, claro, en muchas partes del mundo se tiran fuegos artificiales, pero cada vez se tiran menos.
0: Sí,
1: entonces,
0: sí.
1: Es un retroceso, y así lo veo yo, y creo que no soy el único, hay mucha gente que
0: sé también que la tecnología de la pirotecnia también ha ido cambiando.
1: Sí.
0: Puede haber algunas novedades también ahí que sí. Hacen que impacte menos. La verdad que es un tema que no lo conozco, pero siempre es bueno conversar, ¿no?
1: Sí.
0: Que es la idea, llegar a lo mejor a algún acuerdo, ver lo que sea más positivo para todos. Y que todos lo pasemos bien. Y los animalitos pobres, ellos no pueden hablar, no pueden
1: sí.
0: Decir qué es lo que están sintiendo. Y bueno, se expresan así, desorientándose, o bueno, terminan de la peor manera en algunos casos. Así que bueno, temas para hablar, estamos como readelantados, ¿no? Estamos, todavía no es Halloween, ya estamos hablando de Navidad, Año Nuevo. Pero bueno, así son las cosas. Estamos un poco ansiosos, yo creo, con la temporada estival, ¿eh?
1: Sí, sí, sí.
0: ¿Puede ser?
1: Hay esta esperanza dada en lo que viene. Yo creo que eso nos pone ansiosos,
0: sí.
1: Pero yo creo que va a ser una buena temporada.
0: Sí,
1: se vivió, y yo la sentí así este fin de semana largo, que vi mucha gente, turistas nacionales que andaban por ahí. Lo otro que me ha llamado la atención, que está volviendo el turista más gringo, que le llama uno, uh-huh. Porque después de lo que fue
0: la pandemia,
1: desaparecieron.
0: Claro.
1: No se vieron más gringos por acá, y ahora que uno que circula normalmente por el centro, este invierno, que es la época que ellos están de vacaciones, se han visto harto.
0: Bueno.
1: Harto gringo, harto rubio por ahí, europeo, gringo, norteamericano.
0: Se detectan fácilmente.
1: Claro, se detectan que andan por ahí, y eso también creo que es bueno.
0: Bueno, empecemos a mirar entonces la parte llena del vaso, y que se siga estabilizando todo, ya que pasen estos chaparrones de una buena vez. Y los argentinos que quieran viajar, que quieran venir acá a La Serena, que siempre han venido, van a venir igual, van a hacer el esfuerzo, a manejar unos kilómetros más, unos menos. La verdad que eso para un argentino no es problema, los que puedan, porque
1: sí.
0: También está jodido.
1: No, y acá el valor de la benzina
0: sí,
1: es carísimo.
0: Está, sí, sí, sí, está, Ese factor es determinante también.
1: Y el cambio,
0: no tan solo la nieve del Paso de Aguas Negras, sino el tema económico.
1: El cambio no es favorable para los argentinos.
0: Chile está caro, Argentina está carísimo.
1: Sí.
0: O sea que yo creo que conviene a una familia venir a veranear a Coquimbo, así veranear onda de alquilar una casa, un hostel, ir a comprar al súper, comprar los regalos de Navidad de todas maneras, los uniformes, los útiles escolares, la ropa, todo acá.
1: Le conviene.
0: Todo. Allá está muy, muy
1: por
0: caro.
1: Por eso no, al comercio de San Juan no le
0: y
1: gusta.
0: Comer,
1: no le gusta
0: sino,
1: que...
0: por supuesto.
1: Porque
0: sí, sí. La gente si viene a comprar acá, ya no
1: deja de comprar
0: allá. Y también la comida está casi igual.
1: Ya.
0: Casi igual. Comer en casa, por ejemplo, casi igual. Al salir a comer afuera en Argentina está carísimo. Y acá también. Como que, yo creo que está como...
1: Estamos iguales.
0: ¿Se justifica venir a Chile de veraneo? Sí. Además te arrancas del calor, la playa y todo lo que los argentinos disfrutan.
1: Estamos iguales.
0: Sí van a venir, así que hay que tener fe. Bueno, Pedro, la verdad que se nos pasó el bloque. Estamos acá ya creo que pasaditos en la hora. Así que te agradezco mucho tu presencia acá, tu tiempo. Siempre es muy agradable conversar con vos de tantos temas. Siempre estás con tanta información importante. Así que muchas gracias.
1: No, gracias a ti. Había anotado otros temas, los dejamos para después.
0: Los dejamos para otra ocasión. Si no, después tenemos que seguir con solo deporte, nos ponemos a hablar de fútbol, si querés también, Pedro.
1: También podemos hablar de fútbol.
0: Sí. No. Bueno. Pero algo importante, algún datito así, piola, que se pueda mencionar.
1: No, yo creo que es interesante para más adelante conversar sobre temas que poco se habla. Uh-huh. Esta semana puse un tema que son las adicciones, el problema de las adicciones y cómo se hace necesario contar con lugares para poder atender a esas personas que tienen problemas de adicciones. Yo creo que ahí ayer hablé con el director regional de Senda, uh-huh. Hablé con el gobernador para poder también abrir una línea de trabajo con ese tema.
0: Mira, si estás con tiempo, yo te propongo, hagamos una pausa y seguimos conversando porque me parece interesantísimo el tema, la verdad.
1: ¿Ya?
0: ¿Te parece?
1: Sí.
0: Dale, Oscarito, vamos a una pausa, enseguida volvemos conversando con Pedro.
1: Valencia Cortés.
0: Ay, Pedro Valencia, en algo va a pasar.
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0: 19:39.
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2: Nos queda un poquito de programa. Estamos con el consejero regional Pedro Valencia, que nos vino a visitar a contar muchas novedades. Y nos quedaba pendiente en este bloque que ya nos está pillando la hora para entregar a Solo Deportes, unos proyectos que se están proponiendo en el Consejo Regional respecto de crear unos centros de rehabilitación, tanto para vida silvestre y como para adicciones. ¿Eso es así?
3: Sí, más que proyectos, son temas que creo que son necesarios abordarlos y atenderlos, porque ha pasado tiempo y no se habla mucho sobre eso. La semana pasada pusimos sobre la mesa el tema de los residuos domiciliarios, la basura, y la problemática que tenemos que el PANUL, por ejemplo, la autorización que tiene hasta el 2030. Entonces, nos faltan, ¿cuánto? 3 años. ¿Y qué estamos haciendo?
2: Sí, uno escucha el 2020, parece que faltaron un montón.
3: Claro, 3 años. Nada. ¿Qué estamos haciendo con respecto a eso? Entonces, esos temas a mí me gusta colocarlos sobre la mesa para colocar un poco de presión. Claro. Y afortunadamente, en el tema de residuos se está trabajando, se está avanzando, no a la velocidad que se requiere, porque tenemos 3 años y en 3 años no vamos a tener un centro integral de tratamiento de residuos funcionando. Entonces, es un problema. El tema de las adicciones que te comentaba recién también es un problema. Si tú en la mañana vas y te sirves un café en el centro de la ciudad o en cualquier parte de acá de la conurbación o del área metropolitana que es hoy día, siempre se va a acercar a alguien, si está cerca de la puerta, un niño, joven, que anda amanecido, que anda drogado, a veces que anda hasta sin zapato porque a pedirte una moneda o una galleta del café que te está sirviendo. O tú estás en una bomba de benzina y se va a acercar a alguien. Entonces, uno escucha a diario que los municipios desarman los rucos, pero tú desarmas los rucos donde viven personas y son seres humanos que tienen un problema, por eso están ahí, ¿ya? Y le desarman el ruco, se van a instalar a otro lado y después van a otro lado, pero no solucionas el problema, que esa persona que está ahí tiene un problema psiquiátrico o tiene un problema de adicción, que hay que verlo y buscarle una solución. Y para eso, según la experiencia que yo tuve durante 20 años que trabajé en el municipio de La Serena y durante mucho tiempo fui delegado a las compañías, donde llegaban las madres, especialmente las madres, con sus hijas, con sus hijos, o a veces sin ellos, pidiéndome qué podíamos hacer con su hija que estaba botada en la calle, perdida en la calle, situación de calle, producto de la droga y que tenía 15 o 16 años. Y eso es una realidad que tenemos que hacernos cargo. Entonces, frente a eso... yo trataba de buscar una solución, buscar un lugar, algún contacto, y me costaba mucho, mucho, mucho hacerlo. Porque no habían, y los que habían estaban llenos. Claro. Entonces, por eso yo planteo que necesitamos invertir. Está bien, se gasta dinero, se invierte en prevenir, ¿cierto?, a través de Senda, que hacen un buen trabajo en los colegios, pero centros de tratamiento para personas con problemas graves de adicción, no tenemos lo suficiente. Y ahí creo que hay que hincarle el diente. Se lo planteé también al gobernador, salió en la cuña el gobernador, salió también el senador Gaón, el senador Núñez, el director regional de Senda, y creo que con la participación de muchos podemos avanzar.
2: Sí, yo creo que, disculpa que te interrumpa, en ese tema ahí se habla de comorbilidad, ¿no? O sea, siempre suele ser no solo la adicción, sino a la base hay una patología psiquiátrica no tratada o que se gatilla o que se expande por la adicción, entonces se entra ahí en un círculo que le queda muy grande a la familia porque no es solamente la adicción, sino ya también se gatilla alguna patología psiquiátrica. Esto a lo mejor dormidita o que estaba incipiente y se vuelve difícil la cosa, las familias a veces ya quedan superadas y es importante saber de que exista a lo menos esta probabilidad de pensar en un centro de rehabilitación regional con los profesionales y con una capacidad un poco más amplia, que yo creo que nunca va a suplir todas las necesidades, pero hay que ir avanzando porque esos problemas han ido avanzando lamentablemente, aunque no nos guste verlos.
3: Y son seres humanos, son personas igual que todos nosotros, y que te digo, a veces viven en peor, de peor manera que un perro callejero. Así de cierto es. Yo veo en la mañana una bicicleta que pasa una señora muy cariñosa con los animalitos y le reparte comida en todo el centro a los perritos, claro, pero ahí al lado hay un señor que está durmiendo en una banca, amanecido, drogado, curado, ya, y está ahí. Entonces, acarré un sinnúmero de problemas con su familia, con la delincuencia, muchos de los robos, son de estas mismas personas que son adictas, que roban, ¿cierto?, pequeñas cosas por ahí para comprar la droga. Así que de verdad que es un problema que tenemos que tomar conciencia que existe y abordarlo de manera seria.
2: Sí, sí, por supuesto. La verdad que, bueno, el hecho de que está ya la idea rondando nos da una luz de esperanza, y también considerar la posibilidad de este centro de rehabilitación de drogas, trabajar en la prevención, trabajar en deporte, todo eso es importante.
3: Sí, importantísimo.
2: Pero esto ya es otra cosa, ¿no? Esto ya es un problema que hay que tomarlo por las astas, porque es esta gente que anda circulando, que su familia ya no saben qué hacer.
3: No.
2: Que no hay espacios, todo es muy costoso también.
3: Y lo único que el futuro que tiene es morir. Y morir en la calle, si no es por tuberculosis, por alguna otra enfermedad o porque lo mataron. Y ese es el futuro que tienen estas personas, y es triste. Y lo otro que es el Centro de Rehabilitación de Vida Silvestre, que de verdad también es una lucha que hemos dado con muchos amigos durante muchos años, que hemos estado diciendo que acá en la región se necesita con urgencia un centro de rehabilitación, porque yo les señalaba el otro día un águila con un ala rota. ¿Qué haces tú con una águila con una ala rota? O un zorrito que lo atropellaron, ¿qué haces con ese zorro? ¿Dónde lo llevas?
2: ¿Y el SAC?
3: Tú llamas al SAC, ¿y el SAC dónde lo lleva? Entonces, claro, a lo mejor va a poder trasladarlo, si es que puede trasladarlo, y no siempre puede, a algún centro de rehabilitación que está en la zona central.
2: Ajá.
3: Pero no siempre puede hacerlo. Entonces, generalmente, o es sacrificado, o se muere en el intertanto, o antes que lo que ocurría es que lo llevaban acá al Parque al Parque Pedro Valdivia, uh-huh. Como había este mini zoológico, los animalitos silvestres que estaban en el mini zoológico, casi uh-huh. todo, menos los cóndor, casi todo habían sido recogidos porque habían estado heridos, pero quedaban para siempre ahí, no hubo una rehabilitación y una reinserción, se puede decir,
2: claro.
3: En la naturaleza. Entonces, eso hace falta, es necesario, y también tenemos que avanzar y trabajar. Hay una propuesta para eso que yo y con otros colegas más estamos elaborando, tenemos más o menos pensado cómo podría ser. Tenemos una reunión la otra semana con el SAC. Uh-huh. Hoy día volví, vengo llegando de Ovalle, recién, me bajé aquí en la esquina.
2: Con mucha información.
3: Sí, y conversé en Ovalle con el SAC, con el director, nos quedamos a juntar la otra semana. Tengo programada también una reunión con la Dirección Regional de Biodiversidad uh-huh. para avanzar en estos temas. Y eso es lo que me gusta a mí, colocar temas y hacer presión. Es la única manera de poder lograr las cosas, es hacer presión.
2: Es increíble, porque todo es importante, ¿no? Todo es importante.
3: Y todo es plata.
2: ¿Por dónde empezamos? Claro, y estas urgencias que se suman con estos temporales, la verdad que ha estado bien difícil la tarea, me imagino, para ustedes, ¿no? De gobernar y dónde poner foco, dónde poner énfasis. Se hablaba también de reactivar el teatro regional. Yo no sé si es el momento, ¿no? No sé qué opinión te merece. Es el año de reactivar, de retomar.
3: Sí, sí, sí, hay que hacerlo. Sí. Lo que pasa es que todas estas cosas toman mucho tiempo.
2: Ajá.
3: El otro día fui a Vicuña, a la etapa de participación ciudadana de un proyecto de la doble vía que va por tramos hacia el valle, y este tramo que estábamos en participación ciudadana era de Marquesa a Rivadavia. Había muchos vecinos, uh-huh. entonces estaban hablando de una doble vía, ¿ya? Uh-huh. Como una autopista, ¿cierto?
2: Claro.
3: Y la comunidad, por ejemplo, se opone. No quiere que exista una doble vía, porque hay una comunidad que tiene tradiciones, costumbres, una forma de vivir de campo, que le meten una doble vía en un valle que es súper angosto, no quieren. Pero lo llamativo es que un señor pregunta y le dice, señorita, ya, perfecto, si logran unir los astros para que esta cuestión se lleve a realidad, ¿cuánto va a demorar? Este tramo, pensando que vamos recién a iniciar las obras en el tramo de el aeropuerto de La Serena hasta Monarde, después viene de Monarde a La Roja y de La Roja acá a Marquesa, y este de Marquesa a Rivadavia, yo pienso que en 20 años más.
2: Ay, no,
3: entonces, bueno, por eso hay
2: hace
3: que...
2: Hace 28 que vengo escuchando el túnel de Agua Negra, más 20 años de la doble vía. Pero, bueno, creo
3: pero
2: que
3: esos son los
2: lo
3: tiempos.
2: Veremos desde el cielo, Pedro, a todas esos las obras terminadas, como vamos. Bueno, la verdad que un agrado conversar con Pedro Valencia, consejero regional de Coquimbo, con mucha información, con tantos temas interesantes que hay que tratar y no descuidar, ¿no?, de estos temas de la vida silvestre, todo, porque como tenemos tantas urgencias, pero estas cosas también son relevantes. Te agradezco.
3: Gracias a ti por la invitación.
2: Presencia acá. Un agrado conversar contigo. Nosotros vamos ya cerrando el programa. Oscar Eduardo, gracias por estar ahí acompañando. Hemos conversado muchísimo. Y ahora vamos a entregar el estudio a los amigos de Solo Deportes. Por mi parte, te agradezco. Mañana nos encontramos a las 18 horas. Como siempre, en Algo Va a Pasar. Hasta mañana. Chau, chau.
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0: 19 horas, 59 minutos.
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0: otro día.
1: Señoras y señores auditores de Monte Carlo, muy buenas tardes.
0: La radio.
1: Bienvenidos, iniciamos la jornada del día jueves.
0: Vamos al aire, parte la información.
1: Partimos.
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1: Juntos a don Rodrigo Vargas y a don Felipe. ¿Cómo les va?
2: Muy bien, Jaime, muy bien. Gracias.
1: Se escucha bonito.
2: Gracias por estar nuevamente en esta jornada en Solo Deporte. Un saludo grande a toda la audiencia mayoritaria y también a Felipe.
3: Gracias, Rodrigo, saludos a todos
1: también. Ah, el suyo está sonando medio...
3: A ver, ahí sí.
1: Sí, se escucha bien. Se escucha medio bajito. Vamos a... Está bonita la chaqueta esa, ¿eh?
2: Sí.
1: ¿Es de la Católica esa?
2: No, está loco.
3: No,
2: ¿reconoce
3: eso de la U, T-Rex? Adidas desde la U.
2: No, no soy igual que tú, papayero.
3: Papayero.
2: Papayero, de corazón.
3: En todo caso, nosotros cuando llegamos acá, entramos al programa, dejamos de lado nuestros intereses futbolísticos para justamente abocarnos al periodismo.
2: Abocarlo a los equipos de la región, lo que nos concierne, lo que nos apasiona, tanto Serena como Coquimbo, que le está yendo muy bien. Otra vez se corre la Copa de la Liga. Hay una piedra en el zapato que se corre y que nunca está por jugar esta final, Felipe.
3: Exacto, parece ya casi que estuviera maldita esa final. Se ha corrido por temas climatológicos, nuevamente por temas de temporal, y además, cuando estaba la posibilidad de jugar en otro estadio, finalmente no hubo acuerdo entre la NFP ni tampoco la autoridad política, en este caso
2: exacto,
3: representada por la delegación presidencial.
1: Estaba atento. Bueno, no hay fecha este fin de semana, pero el otro fin de semana sí hay fecha. Partido a mediodía para los nuestros. Y los Leones van a jugar con...
3: Los Leones. Dejó a todos marcando ocupado.
1: La U le van a tener que cambiar el nombre. La U parece,
3: exacto,
1: ¿no? Al equipo de mi compadre le van a tener que cambiar el nombre. ¿Sabes?
3: El equipo de varios acá, pues.
1: Sí, y el equipo suyo de la Católica, ¿con quién juega?
2: Yo estoy abocado a Serena, que juega con Deportes Concepción el sábado 24 a las 12:30 de octubre.
1: Sábado 24, bonito. Y, sí. ¿Y con quién juega el domingo?
3: Exacto.
1: ¿Dónde juega la carrera, la calle?
3: Con Ñublense.
2: Sí. Y recordar, Jaime, que hay tres suspendidos en el Club Deportes de La Serena. No está Fernando Dinamarca, Bruno Gutiérrez, ni tampoco Felipe Chamorro, que es factor fundamental en el mediocampo del Club Deportes.
1: Tanta tarjeta amarilla, ¿no?
2: Sí. Mucha, sí, demasiada, sí, en ese partido.
1: La cantidad de tarjeta amarilla.
2: Sí. Con Everton fue recurrente la amarilla, como usted dice,
1: sí,
2: y varios jugadores salieron pintados.
1: Yo le decía ayer, y después Manuel me da los datos y me da en la cara con los datos, porque yo decía, pero como un futbolista, yo recuerdo el caso de Coquimbo Unido, Sebastián Galán estaba a una tarjeta amarilla de ser suspendido, cuando estaba en tierra derecha el campeonato para Coquimbo Unido. Capaz que tenga Urbiente de Galán, y sí puede ser. Pero así como ese, hay harto ejemplo. Alguna vez en selección chilena, Gary Medel, estaba una tarjeta a quedar fuera. Y así, y hay jugadores que se la pueden y que saben que juegan con esa condicionante.
2: Sí.
1: Entonces yo decía, pero ¿cómo Felipe Chamorro no va a tener claro que de aquí para adelante no puede reclamar más? No puede... defender como defiende, tiene que evitar las entradas,
2: tiene que medirse,
1: tiene que medirse, pero no lo consigue, po.
2: Sí,
1: porque si tiene tanta tarjeta amarilla, efectivamente, dándole la razón a Felipe Gutiérrez, ese es un riesgo mantenerlo en la cancha.
2: Exacto.
1: Sí. Entonces, sí.
2: Y por ahí va el cambio, Jaime, porque
1: lo
2: podían otra vez sacarle la tarjeta amarilla y expulsarlo a la vez.
3: Estuvo cerca,
2: sí. Me recuerdo la falta que le cometió, me parece, a Julián Alfaro por la izquierda. Lo toma de la camiseta del hombro para abajo y de ahí sale el tiro libre y después el córner donde provoca el gol del cuadro viñamarino de Everton.
3: Exacto.
1: Bueno, en el fútbol internacional solo a mí me gusta tocar el tema de Pellegrini porque nosotros no siempre resaltamos los méritos de
2: los chilenos.
1: Sí, de los deportistas chilenos. Y lo que ha hecho Pellegrini, nosotros lo hemos hablado mucho acá. Ha jugado 10 partidos entre Copa, Liga y etcétera. Ha ganado 8.
2: Imagínate.
1: Ha ganado 8 horas juega con el Barcelona.
3: Por la Liga.
2: Barcelona que va primero, me parece.
3: E invicto. Tiene un puntaje perfecto.
2: Atlético de Madrid, segundo. Y tercero el Real Betis. O sea, la magnitud que tiene. Ganándole el puesto al cuarto lugar, que es Real Madrid, nada más ni nada menos. Uh-huh. Le ganó los Osasuna 5-2 el fin de semana. Y un envío anímico tremendo para Pellegrini, que está haciendo las cosas muy bien.
1: Y ayer ganó en la Champions.
3: Y nada menos que al Porto, equipo grande de Portugal.
2: De Portugal, sí.
1: Sí. Partió ganando el Porto, le anularon el gol. Uno bien discutido, intentó hacer una chilena el cabro, y le dio en el puñito izquierdo o derecho, no me acuerdo, mientras hacía la pirueta. No lo vio nadie, de hecho, el defensor de el Betis reclamaba como jugada peligrosa la chilena, ¿no?
2: Sí.
1: Porque lo fue a marcar, chilena gol. Y el VAR ve que en la chilena hay mano, le anulan ese gol. Igual se puso en ventaja el Porto.
2: Sí.
1: Lo empata el Betis y se vuelve a poner en ventaja el Porto.
2: Sí.
1: Entonces el partido requiere contra difícil y al final lo gana con un penal que lo tuvieron que revisar en el VAR también. Mire, y nosotros que nos miramos siempre así como que apocándonos, como que en otras partes todo es mejor y etcétera. La cámara que muestra el penal que favoreció al Betis, con suerte pudo advertir el pisotón, porque la única cámara que era un ángulo contrario que mostraba hacia allá, estaban los jugadores que iban en la disputa, el infractor y el infraccionado, y delante de ellos un defensor del Porto. Entonces, las piernas de ese futbolista impedían una visión clara. O sea,
2: Jaime,
1: es lo mismo que nosotros. Transmiten, y eso que ellos, aquí nosotros, para los partidos penca, o los partidos clase B o clase C en nuestra primera división, porque la televisión me imagino que los tiene clasificados así.
2: Sí.
1: No tiene solo A y B. También tiene una letrita más abajo, porque hay partidos que los viejos llegan con un furgón, transmiten con 4 cámaras y se acabó. Y ahí los árbitros se las tienen que arreglar, el vilipendiado VAR se las tiene que arreglar con transmisiones realmente cornetas.
2: O sea, la estructura en Europa es totalmente avanzada a lo que es en Sudamérica.
1: No, pero yo estoy apuntando a lo contrario, porque la imagen de la transmisión televisiva con la que se apoya el VAR es muy parecida a la nuestra, porque la Liga Española no tienen, o a lo mejor sí, o a lo mejor no, pero la imagen que le mostraron al árbitro para que decidiera si era penal o no, es la misma imagen difícil que cobró Flores para ver si salía o no salía la pelota. No hay certezas absolutas, po.
2: Exacto.
1: Entonces el gallo dijo, a ver, por el costadito parece que lo pisa, y penal, se acabó.
2: Exacto. Sí.
1: Pero yo digo, para que nosotros no nos miremos siempre como los más pencas del barrio, porque la verdad que no es así. Lo que sí me gustaría es que la NFP estandarizara la cantidad de cámaras para los compromisos en nuestro futuro. No puede ser que cuando viene el Colo pongan 5 cámaras adicionales. Ponen una cámara atrás del arco, arriba atrás del arco, y en los otros partidos no la ponen. Ponen una cámara al frente, que en los otros partidos no la ponen.
2: Y todos los partidos valen 3 puntos, Jaime. O sea, hay que tomarlo con la misma seriedad y la misma responsabilidad de jugar con Auda o con Católica o con la U o con Colo Colo.
1: Fíjese que cuando jugó Coquimbo a la Copa Libertadores, yo que siempre llego muy, muy temprano.
2: Soy testigo de eso.
1: Sí, pues, llego muy, muy temprano yo. Y el estándar Conmebol para la revisión de estos partidos es absolutamente diferente. Para el partido de Coquimbo con los argentinos, con Platense, habían como, capaz que en grupa, pero no me acuerdo si eran 18.
2: Ay, ay, ay.
1: Sí, 18, porque iba a decir 28, no me acuerdo, pero era en 8. Tiene que haber sido 18.
2: Sí.
1: Que tiene las cámaras principales, tiene una abajo, y el gallo me decía, esa cámara que usted tiene ahí abajo vale lo que vale un Ferrari, me dijo el compadre. Esta es la que estoy yo aquí, vale, debe costar 60 millones, dijo. Y tenía esa que estaba aquí, que es la del offside, tenía abajo en los corners, un poquito pasado, terminando la cancha, pero en el sector de los corners, en la pista recortada, atrás del arco, arriba de la tribuna popular, en el córner opuesto, en los 4 córner opuestos había cámara. estaba lleno. Y tú cuando veías estas transmisiones, más allá de la calidad, de la alta definición que la que muestran ellos, tú cuando ves esas transmisiones, hasta el estadio se ve diferente.
2: Sí,
1: porque hay cámaras que te muestran el estadio de ángulos en el que tú nunca viste.
2: Sí.
1: Pero las transmisiones nuestras, capaz que sea más caro, así que, y a los clubes le llegue menos plata, a lo mejor los clubes sabrán, niños, cuando jueguen con la U, con la Católica, le dirán a Coquimbo y a Club Deporte, cuando jueguen con estos equipos de Santiago, vamos a poner 12 cámaras, pero para los otros partidos, entre 4 y 6 nomás, porque si no le tendríamos que subir el precio a todo el mundo, y etcétera. A lo mejor todo el mundo sabe. O a lo mejor la tele se acabrona nomás y manda el equipo básico que menos pueda para sacar adelante esta ambición. ¿No? Para salir del cacho de un partido penca.
2: Sí. Ahora tú mencionaste el partido de Coquimbo Platense, Jaime. Yo vi todo ese partido y Coquimbo lo tuvo entre las cuerdas. Los penales se definieron, los 5 establecidos, lo hizo Platense, lo hizo Coquimbo y 1-1. O sea, Coquimbo estuvo ahí de la gloria, ahí de los cuartos finales, Jaime.
1: Estuvo a punto. De hecho, antes del penal que perdiera Cordero, Sánchez estuvo a punto de atajarlo.
3: De hecho, lo atajó y se le fue para adentro. Fue increíble esa.
2: Sí, meritorio lo de Hernán Caputo en la Copa Libertadores. Totalmente meritorio. Y también de visita en Platense, ir a pararse de igual que Sánchez haya tapado el penal al argentino de Platense. O sea, Coquimbo es para ponerse de pie por lo que está haciendo este año, Jaime.
1: Sí.
2: Finalista de la Copa de la Liga, participando en la Copa Chile, yéndole bien en la Copa Libertadores, manteniendo el equipo. Se fue para vecino, lo hablábamos la otra vez. Se fue Waterman, pero mantuvo el equipo y andan muy bien en todos los frentes.
1: Sí, tuvo un pequeño bajón.
3: Algo típico después de todos los partidos.
1: Claro, que es el que lo tiene en...
3: De hecho, lo decía Caputo. Coquimbo Unido debe ser el equipo chileno que más partidos oficiales disputó en el año.
2: Sí.
3: Asumiendo que tuvo, fue el que más llegó arriba junto con Católica en Copa Libertadores. Pero también no es menor lo que hizo también la Copa de la Liga, cuando llegó también a instancias finales. De hecho, sí. La final. Entonces... Fácil 50 partidos, que realmente pasan la cuenta.
2: Y es carga. Y para aquello, la planificación del año fue totalmente exitosa. O sea, llegar a una octava de final de Copa Libertadores, ganar el grupo como lo ganó. Se le ganó a Perú, o sea, Universitario de Lima, allá en Perú, con un Chandía aprendidísimo. O sea, Coquimbo, para mí, te lo reitero, Jaime, Felipe, es para aplaudir lo que hizo.
1: Sí, la Copa Libertadores fue una gran experiencia. Y sabes tú que el recuerdo que le queda a la gente, yo veía, a mí me compartían historia, porque la gente quiere re mucho este programa, entonces, como el teléfono este está, el número que, el 954-30-533, mi número personal.
2: Sí.
1: Entonces la gente me manda todos los días cosas, que va compartiendo con el programa en el fondo. Y me compartían las experiencias de sus viajes en la Copa Libertadores, con sus niños, con su familia,
2: una cosa
1: maravillosa. Este mensaje lo manda Francisco Sepúlveda. Francisco dice: Pellegrini se lleva a Tota, había el CD vuelta, pero aquí somos campeones en resaltar a otros que a los propios. Lo que pasa es que el fútbol de Bielsa es llamativo,
2: exigente,
1: no, pero visualmente es más llamativo. Porque tú veías los equipos de Bielsa y los equipos de Bielsa te muestran otra cosa. Los equipos de Manuel Pellegrini juegan a otra cosa. Tienen menos vértigo que Marcelo Bielsa, pero Pellegrini es más dúctil que Marcelo Bielsa.
2: Sí.
1: Porque Bielsa se encierra. Él, de hecho, no lo digo yo, no descubro lo a pólvora con esto. Bielsa lo dijo cuando se refirió a... Cuando se comparó él con Sampaoli, él mismo dijo, Sampaoli es mejor que yo porque él es más dúctil. Bielsa es de esos técnicos que a mí no me gustan por la decisión de morir con las botas puestas, porque lo viejo esto que mueren con las botas puestas, morir con las botas puestas es estar convencido de que algo es así y no cambiarlo, aunque los resultados digan lo contrario, aunque... ¿Cierto?
2: De un sistema fijo táctico.
1: Claro, pero él muere con las botas puestas.
2: Sí.
1: Sampaoli no... Y Pellegrini es otro tipo de técnico. Pero hay algo en Manuel Pellegrini que lo tienen que definir los que son dirigidos por él, ¿no? Porque él tiene éxito deportivo, pero hay algo más. en Manuel Pellegrini persona que hace que, por ejemplo, Isco, que un tiempo que estuvo casi retirado, lo entusiasma Pellegrini. ¿Qué otro futbolista le ofrecieron irse para allá? Pero cuando lo llama Pellegrini decide venirse para acá.
2: El trato es otro.
1: ¿Tiene que haber algo?
2: Sí.
1: Más allá de lo futbolístico, Felipe, tiene que haber algo en Manuel Pellegrini que le dé la confianza a los futbolistas para que entren, como dijo alguno cuando era dirigido por Mourinho. Yo, por Mourinho, nosotros, este equipo, por Mourinho, nos matábamos.
3: Exacto.
1: Decía el futbolista. Yo entraba a la cancha por Mourinho y yo me mataba por él. Sí. Algo tiene que ver con Manuel Pellegrini y el grupo de futbolistas.
2: De hecho, Jaime, los que fueron dirigidos por Marcelo Bielsa no hablan muy bien del trato. Era más cercano Bonini a los jugadores, sí, que el mismo Marcelo Bielsa. Y eso hace entender que el tipo te saca rendimiento, es bueno para los resultados, tiene un sistema táctico fijo, como dijo Jaime, pero la cercanía, ahí uno podría ponerla en duda, ya que no era tan apegable a los jugadores.
3: Verdad. Pero en todo caso saca el mejor rendimiento de los jugadores. El mejor caso es el de Antony, el brasileño. ¿Se acuerdan que jugó en el Manchester United? Donde no dio pie con bola. De hecho, le fue relativamente mal. Y al jugar en el Betis, se convirtió en goleador de su equipo. Entonces, llegó a instancias finales. Así que muy bien en este caso el input que da...
2: Y Pellegrini y Felipe le juega a favor lo que hizo en Argentina. O sea, además, salir campeón con San Lorenzo después de mucho tiempo.
3: Buena campaña en River.
2: Después también en Mercosur, campeón de la Copa Mercosur, una copa internacional que se le iba esquivando al cuadro de los cuerpos de Boedo. Después lo que hizo en River. O sea, lo que hizo en River es una magnitud tremenda. Y terminando después cuando en Villarreal llegó a la semifinal de la Champions League. O sea, eso demuestra que el tipo fue creciendo y ahora se ganó una espalda y se ganó una categoría importante de Europa, Jaime.
1: Exacto. ¿Cómo le dijo a los de San Lorenzo?
2: Cuervos de Boedo.
1: Le cambió.
3: O los gauchos de Boedo, sí.
1: O los gauchos.
3: Sí, son los cuervos también.
1: ¿A los cuervos también le dicen los cuervos?
2: Sí.
3: Los cuervos a San Lorenzo.
2: Había
3: y los gauchos de Boedo.
2: Una publicación en Facebook que mostraba la historia de San Lorenzo, que le pusieron Club Atlético San Lorenzo, los cuervos de Boedo, porque ellos jugaban muy bien. Y era porque tenían ese juego en los 40 que le ponían los cuervos porque siempre iban para adelante. En el año 1945 parece que estoy hablando.
3: Interesante.
1: Me acabo de enterar.
3: Me buenísimo.
1: O sea, que el cuervo es un animal
3: sagaz.
1: Inteligentísimo.
3: Y además que tiene una capacidad digestiva bien interesante porque no se enferma, por ejemplo, si come desechos, cuerpos humanos putrefactos o cuerpos de otros animales. No tiene una capacidad de disolución en su estómago, si se puede llamar así, que le impide enfermarse como cualquier nosotros. Oiga, sí. A propósito, hablando de River Plate, aquí quiero saludar también a unos amigos entrañables que nos están viendo, son fieles seguidores del programa Solo Deporte, nos ven hace mucho tiempo, que son los amigos de River Vega Sur, este club formado que hoy, 15 de octubre, cumple 81 años. Fue fundado el 15 de octubre de 1945, por la familia Pizarro Palma, obviamente quien lo fundó, don Gustavo Pizarro Campuzano, fue Saludos. Quien de alguna manera dio pie a este interesante club, y por supuesto vamos a saludar a sus hijos, a Gustavo, a Jaime Eduardo, a Sergio, a Juan Gertrude. Y saben ustedes que las mujeres, las hermanas, también juegan un rol fundamental, van siempre a la cancha. Así que saludos para las hermanas Sonia, Dora Luz, Silvia, Patricia, Mónica. Si se me queda alguien en el camino, me van a perdonar, pero importante es la contribución que iba a hacer la Liga Comercial. De hecho, han sido 15 veces campeones y además campeones regionales. Así que interesante. Y hoy fueron elegidos la nueva directiva, así que saludar a su presidente Arturo Pizarro, al secretario Juan Pizarro, todos los hermanos, y también al tesorero don Tránsito Muñoz. Y ellos mandan saludos a sus jugadores, que son muchos, a los socios y a los familiares.
1: Nómbrate a los jugadores.
3: Se los doy, después le doy la formación, porque ellos juegan en varias categorías. Así que un saludo grande, nos están mirando a la familia Pizarro Palma y por supuesto a todos sus integrantes del River Vega Sur, que hoy cumple 81 años. ¿Y sabe por qué le pusieron River?
2: ¿Por qué?
3: Porque don Gustavo Pizarro era muy fanático del Charro Moreno, goleador de River Plate.
2: Jugadorazo. El Juan Católica. Dicen que el mejor extranjero que ha jugado en el equipo de la Franja.
1: ¿Verdad?
3: Sí. Ya le he cruzado, ¿ves?
2: Ah, ya.
1: Si le gusta Carabobo.
3: No, el saludo a Riera, River Vega Sur. Un saludo para ellos. Charro Moreno, Jaime.
1: Pero no tiene pecado que le guste Católica. ¿A Morgado que andaba reyendo le gusta Católica?
3: Yo soy de Huachipato.
2: Es que a mí me gustó esa Copa América Libertadores del 93 en Católica, donde llegó a la final del contra el Sao Paulo de Seti, Cafú, Raí, Müller, prácticamente la base del Brasil campeón 1994.
1: ¿Qué edad tiene usted ahí?
2: No, yo digo que me estaba representando a Chile y obviamente que estaba por Católica.
1: Juan Carlos Almada.
2: Tremendo, Rodrigo Barrera, Saturnino Cardoso, el Oscar paraguayo. Gil,
3: que le tapó un penal a Anthony de Ávila allá en Cali, ¿se acuerdan? Ante la América, que le permitió pasar, no sé si a la final o semifinal.
1: A la final. Fue en el último suspiro del partido, Vira ataja el penal ratificando lo que decían los colombianos, la maldición, no sé si de ese arco, del estadio, no sé, que impedía que los colombianos... El
3: América de Cali, de hecho, creo que fue 4 veces finalista, sí. No ganó nunca.
1: ¿Viste? Sí. Ellos decían que tenían una maldición.
3: Bueno, ustedes saben que el América de Cali fue... Le insuflaron presupuesto, le pasaron plata, el cartel de Cali, del hermano Rodrigo Orejuela.
2: Sí.
3: Que, bueno, uno de ellos falleció en Estados Unidos, recluido de por vida, por narcotráfico, y el otro también está...
2: De hecho, jugaba Higuita con todo el personal que tenía Pablo Escobar en ese entonces, ahí en las canchas que tenía
3: En este
2: Pablo
3: caso, Escobar. Ellos son del cartel de Medellín, que eran más cercanos, no sé si Atlético Nacional, ellos eran más del Independiente de Medellín, parece, era...
2: Del DIM.
3: Sí, más que el Atlético Nacional.
1: Pensar que muchos de estos gallos que se hicieron, fueron tan famosos que se hicieron protagonistas de la serie de Pablo.
3: Maravillosa serie.
1: Sí, buena serie.
3: He visto 3-4 veces.
1: Puta, ¿sabéis qué? Uno lo sentía hasta cuando mataron al Chile, lo sentía usted. Sí. Chucha, mataron al Chile. El bueno era un
3: sicario.
1: Sí, era un demonio, sí. Y lo mataron al Chile, el hermano lloraba, sí. Chucha, mataron al Chile. ¿Qué pasó? Mataron al Chile. Bueno,
2: para ser verdadero, para ser auténtico, a mí no me gusta esa serie de...
1: ¿No le gusta?
2: No.
1: ¿Qué es lo que ve?
2: Son muy trágicos.
1: ¿Qué es lo que ve usted? ¿Cachureo?
2: Fútbol chileno, a Serena.
1: Pero puro fútbol, no de serie.
2: No, estaba viendo anoche el... ¿Cómo se llama el programa de Chilevisión? ¿Dónde está el Pinilla?
1: Ah, la Fiebre de Canto.
2: Eso, estaba viendo anoche. ¿Sí?
1: A mí me gustaba más la del baile que la del canto. Claro. Ustedes saben que hay una serie re buena. Ahora hay una serie que se llama Richie, que es un grandote, un cabro buena pinta, grandote. Que tiene una serie y bueno, va a los combos. Bueno. Y la serie es bien dinámica y es así como siempre acción. Y había una negrita que le ayudaba a él, que no fue tan protagonista, pero que era... llamativa en la serie, o sea, tenía una participación importante en la serie. Y ahora terminó la serie Richie y aparece la serie de ella. Y es re bueno, la estoy viendo yo ahora.
2: Sí.
1: Mauricio Pardo, recuerda que si están en YouTube, pueden vernos ahí. Mire lo que dice el Arturo, antes que el Mauricio. El Arturito Ruiz dice, Mónica Pizarro es cuñada de mi señora.
3: Mire.
1: Este mundo es un pañuelo. El Arturito dice, hola Jaime Roja Gallardo, acá presente como cada día. Saludos a Felipe y a Don Rodrigo. Listo, mi like.
3: Muchas gracias.
2: Gracias.
1: Buena, Arturo.
3: Grande, Arturito.
2: Grande.
1: Dejen el like, por favor, los que están ahí conectados. Mauricio Pardo. Hola a todos del panel.
3: Hola.
1: Anoche estuvo el Chino González en ESPN y dijo que tenía varios jugadores de Coquimbo Unido en la mira. ¿Qué opinan de eso? Saludos, Marcelo Pardo, de la cantera. Bueno, me imagino, sí. Usted sabe que los técnicos...
2: siempre
1: confían en los futbolistas que conocen, po.
3: Correcto.
1: Entonces, me imagino que si alguna vez existió el interés por Sebastián Galani, van a insistir, los mexicanos por plata no se pueden quejar.
2: Sí.
1: Benjamín Chandía, me imagino que también va a tener oferta.
2: También, sí.
1: Johansen, ni hablar.
3: De todas maneras.
1: Ni hablar que va a tener oferta el 9 que tiene Coquimbo.
2: Para mí hay un jugador fundamental, Jaime, que es la defensa. El uruguayo Manuel Toto Fernández con Juan Cornejo al lateral izquierdo.
1: Sí,
2: qué
1: pero,
2: nivel que tienen.
1: Pero Fernández ya tiene 37.
3: Sí, difícil.
1: Ya los mexicanos ya no...
3: Y Cornejo
1: tiene 36. Entonces no...
3: Sería muy bueno, por ejemplo, que se fogueara Francisco Salinas, que es un lateral con mucho potencial y que eventualmente ya fue llamado a la selección, pero podría ser perfectamente el... titular, por ejemplo, en potencial mundial.
1: Sí, pues.
3: Entonces, excelente que se pueda foguear en México, en un campeonato mucho más competitivo que el nuestro.
2: Por la derecha está Rumazábal y Loyola también, me parece.
1: Sí, pero Loyola no es lateral. Entonces,
2: partió como lateral.
1: Sí, pero no es lateral ahora. Sí. Entonces, si nos aparece un buen lateral para la selección chilena, a Loyola lo liberamos de claro, la responsabilidad claro. de estar metido en esa banda. Porque
2: y lo
1: el cabro,
2: en medio campo.
1: Porque el cabro rinde para, en otro lado. Sí. Stephanie Bruna, un saludo, dice esto, ella lo escribe en nuestra transmisión de YouTube, un saludo para River Vega Sur en su aniversario número 81, que es de la familia Pizarro. Ay, los Pizarro tienen... Después, si llegan al profesionalismo, los pisaron a ser millonarios. Uh-huh. Pablo Suárez, saludos desde Coquimbo, Solo Deporte, que tengan un excelente día. Pablito, un día te vamos a invitar.
2: Sí, saludos, Pablo.
1: ¿Lo conoce usted, Pablo?
2: No, ahora que lo menciona, Pablo, yo le mando saludos.
3: Sí, Pablo, aquí Pablito del estadio.
1: Aquí encontraste otro amigo, él relata. ¿Usted lo ha relatado alguna vez partido?
2: Sí, sí. ¿Sí? Por las redes sociales, cuando estaba en los amigos de gol, relaté Serena versus Universidad Católica.
1: ¿Y? Oh, y está con el corazón dividido. ¿Y le gustó relatar?
2: Sí, tremendo.
1: ¿Verdad?
2: Sí.
1: ¿Y qué tal le salió?
2: No sé cómo habría salido, pero habían hartas visualizaciones.
1: Ay, ay, ay.
3: No,
2: también en el estadio. En el estadio, cuando estaba la pandemia, no había gente en el estadio, relaté Serena versus Palestino.
1: ¿Sin público?
2: Sin público, sí.
1: ¿Y ahí?
2: Bueno, no, ahí...
1: Ahí se conectaba harta gente en ese tiempo. Para el tiempo de la pandemia.
3: Claro.
1: Sí. Joaquín Bonillo jugó el partido de la vuelta con el Junior. Uh-huh. Ya en ese partido había gente, ¿no es cierto? ¿Usted que tiene buena memoria?
2: Con Junior de Barranquilla.
1: El 2020, el Junior acá.
3: Con la vuelta sudamericana.
1: ¿Cuando Joaquín Bonillo clasifica las semifinales de la sudamericana?
2: No había gente.
1: ¿No había gente?
2: No.
1: Nosotros estábamos transmitiendo desde la zona de pupitre y había una cantidad de gente conectada por YouTube. Así como impresionante, tiene que haber sido por eso. El partido sufrido ese,
2: sí.
1: Tiro libre, último suspiro. Bien, ¿qué va a hacer si le quitan el nombre a la U?
3: Sí, pues, contextualice que en realidad que con este quiebre que tiene la Universidad de Chile, la casa de estudios, con el club, porque muchos dirigentes dicen que no los representa el. Por todo este tema de la concesionaria Azul Azul y por los hechos que se han visto involucrados directivos de Azul Azul, la Universidad de Chile quisiera desmarcarse y algunos han arguido que se puedan quitar el nombre, ya que no siga ocupando el club de fútbol, el nombre de la Universidad de Chile, que ustedes saben que es una institución, la casa de estudios quizás más importante del país, o una de las más importantes que se fundó hace muchos años. Entonces, por ahí salieron los nombres que puede ocupar el nuevo club.
2: Sí.
3: Y que salió en este caso Los Leones. Entonces es como raro.
2: Sí, raro. Quitarle el patrimonio, el nombre a la Universidad de Chile, a un equipo grande, justamente histórico del fútbol nacional. Por ahí no sé si pierde identidad Felipe o quizá pierda ese arraigo que tiene. Y es una pena para todos los hinchas de la U que le cambien de Universidad de Chile a Los Leones.
3: Claro, y además que en Chile, el fútbol chileno, a diferencia de Norteamérica, y Norteamérica habla aquí de Estados Unidos, de Canadá y México, donde no se ocupan apelativos de animales. Allá, por ejemplo, en Estados Unidos, todos tienen tanto de fútbol americano, de béisbol, o incluso también en México, los Cholos de Tijuana, utilizan los nombres Pumas. De los Pumas de la UNAM,
2: sí.
3: Las Águilas de la América, aunque es más apelativo.
2: Las Chivas de Guadalajara.
3: Exacto. Acá no se ocupa como nombre dentro del club. Entonces sería un golpe de cátedra en caso de que se perdiese el nombre o la Universidad de Chile dejase de ocupar y le impidiese al club ocupar el nombre de ellos, que se llamase con un nombre de un animal.
2: Y acá claro. También cambió de nombre el cuadro de Temuco, que primero se llamaba Green Cross, después Deportes Temuco, después Unión Temuco. Y ahora volvió como Deportes Temuco.
1: Sí, porque hay una vivada del Matador Salas, porque sí. el Unión Temuco era el que estaba en el profesionalismo y el Deportes Temuco estaba... Porque Temuco se fue a las pailas,
2: Sí.
1: Y él decidió, compró, se juntaron, un chamullo de eso, y se le cambió, al Unión Temuco se le puso Deportes Temuco, para poder... Claro.
2: O de identidad en la allá en el sur.
1: Sí, pues. Comenzó la Copa Libertadores femenina. Pensar que Coquimbo Unido femenino estaba a punto el otro día, el año pasado por penales quedó fuera de la posibilidad de clasificar a la Copa Libertadores en ese partido. Y ahora empezó el Colo y perdió. Jugó con el Corinthians y perdió. Tiene que ser uno de los pocos partidos que ha perdido el Colo.
3: Femenino.
1: Mm. Femenino.
3: Sí.
1: Femenino.
3: De hecho, Colo Colo es de los pocos clubes en América que tienen los dos máximos cetros de la Copa Libertadores, tanto femenino como masculino. Hace como dos o tres años fue sí, campeón femenino. Y por supuesto todos sabemos el 91 campeón de la Copa Libertadores.
2: Y meritorio.
1: Estaba la Cristina, perdona, estaba la Cristina en el arco del Colo cuando salió el campeón de América, ¿no?
2: Me parece que no.
3: No, no, Cristina en el día, mucho tiempo en Europa, sí.
2: Sí.
1: ¿Están seguros?
3: Sí. Había una colombiana que fue figura y una brasileña la que era técnico.
1: Porque se invierte, Coquimbo Unido ha invertido, bueno, en sus series menores, en el complejo deportivo, que pensará, todos los adelantos en infraestructura van en directa relación a mediano plazo con los resultados de los usuarios. Nuestro deporte dio muestras de eso por los sudamericanos que se jugaron hace poquito.
2: Sí.
1: Las niñas, salieron campeonas sudamericanas, las niñas del nado sincronizado,
2: sí.
1: Del nado mixto también, creo que salieron porque tenemos linda infraestructura, las piscinas olímpicas están, y hay otro detalle importante también, porque acuérdense que nosotros antes, cuando nos dio por el hockey en patines, ¿se acuerda? Porque
2: ¿la Marcianita?
1: El año ochenta y tanto, antes, mucho antes que la Marcianita, el año ochenta y tanto, mundial. De hockey acá y se jugó en Talcahuano, la selección chilena llenaba estadios porque la gente estaba entusiasmadísima, que nosotros somos bien buenos para el hockey, es como que viene, así como los argentinos, como los uruguayos que también le pegan,
2: sí.
1: porque en este sector del mundo se jugaba mucho la chueca, entonces me imagino que tienen,
3: claro.
1: algo tiene que haber para que aquí ese deporte también se haya desarrollado como se desarrolló para poder competirle a los europeos, que son los que habitualmente son muy fuertes.
3: La holandesa son muy buenas.
2: Sí, sí, la holandesa.
1: Entonces,
2: sí.
1: La Argentina, la Argentina acá, y la chilena, los otros jugaron con Perú, le metieron como 15, después con la uruguaya, con la brasileña, siempre le va re bien a los hombres y a las mujeres.
3: Mm.
1: Va bien, hasta que nos toca con los argentinos, porque los argentinos son potencia en esta cuestión. Bueno, los argentinos en deportes colectivos son potencia en casi todo.
2: Sí, ahora Jaime, si los vemos como está rindiendo Chile en otros deportes, ha habido un alza, un avance. Vemos justamente lo de voleibol, cuando tú ejercías de voleibol, o sea, 5.000 argentinos que te griten de todo en la cara, en la oreja, y sacar adelante el partido con Argentina y ganar la medalla de oro allá en Santa Fe, o sea, totalmente meritorio. Lo que hicieron en el handball, lo que hicieron en el remo, o sea, Chile quedó cuarto en esos sudamericanos con la medalla, quedó cuarto. Y en el fútbol está muy involucionando, Jaime. O sea, involucionando.
1: ¿En el fútbol?
2: Sí, totalmente. Lo vemos con la selección nacional. Todos los deportes están en alza en Chile, pero con la selección nacional en el fútbol no ocurre los mismos resultados.
1: Sí, porque nosotros tenemos la mala fortuna de que los dirigentes de alguna disciplina, la dirigencia de algunas disciplinas deportivas han ido avanzando junto con ella. La dirigencia de nuestro fútbol se va quedando pegado. El que quiere ser presidente no lo quiere soltar nunca más. Entonces no hay diferencias, no hay nuevas ideas. Las elecciones de los técnicos, que es el paso más importante que tienes que dar para ver si acaso te acercas más a los triunfos o no, siempre son medias erradas. Yo pongo el ejemplo de Marcelo Bielsa, el de José Zulantay, el del mismo Rehén Sampaoli, que son más o menos los viejos que se dieron cuenta el potencial que tenía nuestro deportista. Pues yo no creo mucho que involucionemos. Yo creo que no hemos sido capaces de sacarle el máximo rendimiento a los buenos futbolistas que nacen en este lado de la cordillera.
2: Por ahí va el tema.
1: Porque el voleibol dio pasos grandotes, ahora clasificó en la cancha Perú Mundial. Mm. El Mundial anterior clasificó por ranking. Era 27 Chile, ya 27 del mundo. De hecho, después le tocó jugar en el Mundial, le tocó jugar con potencia.
2: Sí.
1: Potencia Mundial en el grupo que le tocó. Y yo dije, bueno, nos van a sacar Cristina Díaz. Mm. Perdimos. Teníamos que haber perdido, perdimos. Pero compitiendo.
2: Sí.
1: Los cabros compitieron.
2: Sí.
1: Compitieron, pero ¿por dónde pasa? La elección de los técnicos. El técnico de la selección chilena de voleibol lleva no sé cuánto tiempo. Trabajo serio. Seguramente con su vaivén y todo, como toda actividad, cuando hay relaciones interpersonales, pero la elección primitiva ya le dio resultado. Le dio resultado en el hockey, le dio resultado en el básquetbol.
2: Sí.
1: Si lo único que vamos para el otro lado somos los que más plata generan, los que más recintos deportivos tienen y los que más exponentes tienen. Porque karateka tiene que haber 10, 20, 30, 50, 100. Futbolistas hay 5 millones que juegan acá.
3: Por lo menos.
2: Exacto.
1: Entonces,
2: exacto.
1: Los karatecas, la niña se me va, la Valentina, la karateca, tuvo lesionado y todo. Volvió, medalla de oro. El karateca, medalla de oro. La hermana Abraham con la otra hermana, sí. Medalla de oro. Y etcétera. Entonces,
2: son deportes
1: así de pequeño.
3: De nicho.
1: Así de pequeño comparado con el fútbol. Entonces yo digo, ¿por qué el fútbol no da los pasos agigantados que sí ya están dando otras disciplinas?
2: Porque hay que aprender de los errores, Jaime. Acá no hemos clasificado ya 3 mundiales.
3: Y teniendo las posibilidades, no solamente futbolísticas, sino también posibilidades administrativas. O sea, nunca antes había dado tantos cupos como fue para este mundial de Estados Unidos, México y Canadá.
2: Imagínate, perdimos con Bolivia de local y visita.
3: Exacto.
2: Imagínate.
1: Mire, Cristian Torres dice, sí, era la Tiane Entler, la arquera de ese Colo-Colo.
3: Juan Carlos también dice lo mismo. Lo que pasa es que yo me equivoqué porque fueron campeones en 2012. Creo que hace 2 o 3 años, cuando era dirigida por esa brasileña, creo que no fueron campeones. Yo tenía había pensado que habían sido campeones ese año, pero no, fue hace mucho tiempo, fue el 2012, entonces ahí sí calza con el tenedor. Sí. Y también Juan Carlos lo va a entender, así que gracias Juan Carlos por el
2: le tenía dato. El técnico, estuvo en la RCB.
3: Sí. Claro.
1: ¿Tuve la qué?
2: En la Radio San Bartolomé, yo lo entrevisté ahí.
1: Ah, ya.
2: Manuel Letrier.
3: Al técnico de la...
2: De la campeona de Libertadores.
1: Después campeón. Le acusaron de varias cosas, de libro, ¿no?
3: Complicado ahí.
2: ¿Sí? Ahí debe ser complicado manejar ese grupo.
1: De hecho, la Cristiane Endler fue así como bien visible en el problema que tuvieron ellos. Se la llevaron de Everton, me dice el Cristian Torres, que este calle, mira, Torres, estamos hablando de hockey, sabe hockey.
3: Es una enciclopedia, Cristian Torres.
1: Al único que le pega mucho a las minas, porque... la única buena que le salió... Lo chuteó. Se la llevaron de Everton. Ese equipo tenía, habla de la selección chilena femenina, ese equipo tenía la base de la selección adulta.
3: Por Colo Colo.
1: Después las centrales eran la Carla Guerrero y la niña Sáez. Al medio, la mejor futbolista femenina de la historia de Chile, según yo, Karen Araya. Y arriba, Yanara Edo. La Karen Araya y la Yanara todavía juegan.
3: Y grande exponente femenino del fútbol.
1: Sí. Hola.
3: Ambas.
1: Hola. Eduardo Alcaíno, vecino del doctor. ¿Algún comentario del increíble fútbol del PSG? 4-2 de visita al gran Manchester City. Y en la primera media hora, 3-0. ¿Lo vieron ese? No lo alcancé a ver yo. ¿A qué hora fue, Eduardo?
3: ¿Fue ayer ese partido? No.
2: Pero lo que hace el PSG ya sale de toda lógica. O sea, Luis Enrique arma ese equipo. Hay puras figuras. Está Dembélé. Hay jugadores que marcan la diferencia. Salieron campeones el año pasado de la Champions League. Sí. O sea, ese equipo, para mí,
3: muy bien.
2: Es uno de los equipos más representativos de este último tiempo en Europa.
3: Y jugando una liga no tan competitiva como la francesa.
2: Exacto, eso. También no son tan apasionados o tan futbolizados los franceses.
3: Y los equipos tampoco le
2: han ido mucho. Han ido creciendo paulatinamente. Le fue muy bien en el Mundial del 86 con Francia. Después del 98 ahí sacaron a relucir todo su talento.
3: La mejor generación francesa, de hecho,
2: y llegaron a dos finales del mundo respectivamente, tanto el 2018 como el 2022.
3: Exacto. Sí. De hecho, el PSG Saint Germain, el georgiano Kvaratskhelia, entró ayer al último 10 minutos y él está peleando por ser el Balón de Oro. El georgiano que es uno de los mejores jugadores del mundo, y Luis Enrique se da el lujo de tenerlo en la banca por la cantidad de jugadores que tiene. Entonces, imagínate el potencial que tiene el equipo parisino.
1: Pensar que cuando el PSG se llevó a Messi, a Neymar, ¿quién más estaba? Suárez también.
2: Suárez,
1: en el equipo.
2: Sí.
1: Tenía harta figura, no le dio el resultado, no fueron campeones.
2: Cavani.
3: Claro, estaba buen partido. Bueno, Ronaldinho también estuvo, no fue el mismo PSG, pero no ganó nada, pero Ronaldinho también estuvo ahí en el...
2: Ronaldinho fue el gran paso, fue el PSG para estar en el Barcelona. Ahí exacto. Ronaldinho hacía lo que quería en Francia.
1: Mira, este mensaje lo manda... ¿Se escucha bien este micrófono, no? Como que se escucha medio huecote.
3: Lo escucho bien.
2: Sí, Jaime, se escucha bien.
1: Luis, mándate mensaje y dice... El técnico de Chile de karate es egipcio. Valentina Toro Sella. Gracias a él, dicen que es el mejor técnico del mundo. Mira, ¿te cuenta? A eso voy, porque las federaciones de varios de nuestros deportes individuales y colectivos se han dado cuenta que el primer combo es el más importante. Entonces, para trabajar a esta generación de deportistas de karate, ¿qué hacemos? Hay que traer a un técnico bueno. A lo mejor no apostar por traerse al mejor del mundo, porque también hay que ver si es que no alcanza la plata o no. Pero hay que buscar, porque si le seguimos dando las selecciones al Flaco Leiva, a Córdoba, a todos esos patos, no va a cambiar nunca la cosa.
3: A Luis Mena, ¿sabes?
2: Luis Mena, un jugador totalmente, para mí no era un jugador que destacaba y siempre tenía falencia en la parte defensiva.
1: El Arturito Ruiz dice: un saludo a la familia Pizarro Palma, Mónica Pizarro, cuñada de mi amada señora Cruz Moreno. ¿Tu señora se llama Cruz o es apellido Cruz Moreno, oye, Arturo? Ya lo saludé por YouTube. Sí, pues, te escucho ahora, Arturito.
4: Ayer jugó a las 4 de la tarde el PSG con Manchester City, de visita al equipo francés. Fue una sinfonía, una media hora de tiki-taka. Estaban mareados los ingleses. Qué lesión de fútbol.
1: El Quiste Pizarro, porque dice Juan Pizarro Palma Salesiano, pues, del River. Compañero de curso, un saludo para los Bicuca Volley, que este fin de semana, que pasó, participamos en un campeonato máster en Santiago.